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1: La selección mexicana ya conoce al árbitro para su último partido de la fase de grupos ante Chequia. Se trata del argentino Yael Falcón Pérez, que tendrá su segundo partido en la Copa. Con un gol de Lamine Yamal, España golea 4-0 a Arabia Saudita y obtiene su primera victoria en el grupo H. Bélgica e Irán 0-0 en el G y cierran la jornada Nueva Zelanda contra Egipto a las 7 de la noche. República Checa tuvo su último entrenamiento en Texas antes de viajar a la Ciudad de México para el tercer juego en el grupo A ante México. La segunda designación para César Ramos, el árbitro mexicano, estará en el Escocia contra Brasil el miércoles en Miami. Sumará su partido 9 para superar a Armando Archundia. La actividad para este lunes en el grupo I, Francia contra Irak a las 3 de la tarde y Noruega contra Senegal a las 18 horas. En el J, la campeona Argentina ante Austria a las 11 de la mañana y Jordania-Argelia a las 9 de la noche. 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
2: ¿Qué tal, amigos? Bienvenidos, muy buenas tardes, Espacio 2026 al aire para toda la República Mexicana y para cualquier parte del planeta a través de iHeartRadio. Le damos la bienvenida en este domingo que ya está terminando y así de entrada, desde luego, les mandamos un abrazo, una felicitación a todos hoy por el Día del Padre. Felicidades a todos los papás y ojalá todavía se le estén pasando rico, se le estén pasando padre y claro, acompañándonos, porque pues prácticamente ya termina el fin de semana y mañana arrancará una nueva semana, pero el Mundial no para, continúa la actividad. A nombre de Eduardo Cortés en la producción general, de Memo García, Alejandro Cervantes, todo este equipo.
3: César Palomo.
2: Has de ser codo, ¿verdad? Siempre se me olvida tu nombre, hermano. Pero bueno, César Palomo también está aquí acompañándonos este domingo por la tarde a través de 88.9 Noticias. Vamos a platicar hoy, sí, de la victoria de España, la goleada sobre Arabia Saudita. Gana, gusta y golea, endereza el camino en esta Copa. El empate entre Bélgica e Irán en Los Ángeles, donde los guardametas fueron las figuras del partido. Thibaut Courtois, pero incluso el guardameta iraní, que al término fue condecorado, fue nombrado el MVP del encuentro. Y agárrense, porque mañana regresa en escena Francia, que para algunos convence y cumple en su debut ganando y con doblete de Kylian Mbappé. Y el otro, Argentina, ¿no? Argentina, que también arrancó con ese hat-trick de Leo Messi. Así que mañana Argentina y Francia también regresan a escena. Vamos a platicar de todo ello y mucho más aquí en Espacio 2026. Hola, Memo, ¿cómo estás? Buena tarde.
3: Hola, Alex, ¿cómo estás? Buenas tardes, un saludo para todos. Me uno a la felicitación para todos los papás, los que lo tienen afortunadamente, pues apapáchenlo, consiéntanlo este día, pero todo el año si es posible, porque no solo se necesita un día para festejar al papá. Así que muchas felicidades a todos, un abrazo cordial. También ya tenemos los árbitros. Ya tenemos el árbitro del México-Chequia, vamos a estar platicando con Lalo Bricio, y también ya César Ramos Palazuelos, ya tiene otra designación, luego del buen trabajo que hizo en el Irán-Nueva Zelanda. Yo pensé que decías, agárrense, porque mañana hablabas del Jordania-Argelia, pero no, ¿ves? Creo que no. Es para los que se portaron mal, sinceramente, ¿no? Digo, es lo malo de este Mundial con tantos equipos, que hay unos juegos que, pues sí, de plano son de relleno, ¿no?
2: Totalmente de acuerdo contigo, Memo, aunque quizá uno que otro nos llegan a sorprender. En este momento, no sé si ya haya terminado, pero estaba por terminar el Uruguay contra Cabo Verde. Otro empate histórico para el equipo caboverdiano. Ahora frente a los uruguayos, los charrúas, qué errores cometen. El de Matías Oliveira del Nápoles, de Memo, en un saque de banda. También me parece que Muslera sale muy mal queriendo atajar esa pelota. Y les clavan el empate 2-2. Ahorita vamos a confirmar si ya terminó el partido. Pero es histórico para el equipo caboverdiano.
3: Sí, y para los que alaban en demasía a Marcelo Bielsa, pues otra vez otro Mundial sin tener un buen resultado, ¿no? No le fue bien con Argentina en el 2002, en el 2010 con Chile quedó eliminado en octavos, y ahora pues están obligados a ganarle a España. Si no, Uruguay puede quedar eliminado, es más, no alcanzaría ni el tercer lugar, ¿eh?
2: Pero ¿sabes qué, Memo? Viendo cómo acaba, ya terminó el partido, nos informa Lalo Cortés, 2-2, ya el resultado final. Así como hoy jugó Uruguay también en su primer partido, yo veo difícilmente, no sé qué opines, que puedan superar a España. España hoy ya enderezó el camino, ya se vio mucho mejor, el técnico hace cambios, incluso marca a Lamine Yamal, ya empieza a trabajar como una maquinita el equipo español, Y así Uruguay me parece que
3: ¿sabes qué pasa? Hay dos cosas con Uruguay, y lo decía nuestro compañero del Once Ideal, Felipe Fernández. Los dos primeros años de Marcelo Bielsa en este ciclo, muy bien. Pero los dos siguientes, el equipo vino a la baja, tuvo problemas con algunos jugadores. Sabemos que Marcelo Bielsa es muy especial. O sea, él sí cuida mucho lo personal, lo táctico. Y la otra, están en un cambio generacional. No tienen buenos delanteros. E incluso se llegó a hablar de por qué no traer de nueva cuenta a Luis Suárez. Tuvo un problema con Bielsa. Luis Suárez dijo, bueno, ofrezco una disculpa, yo quiero regresar. Bielsa no lo perdonó. Y ahí están las consecuencias, ¿no? Lo mejor es Rodrigo Bentancur y Federico Valverde, los medios, pero no tienen atacantes, o sea, no tienen centros delanteros. Y si a eso agregamos los errores que señalas, pues Uruguay cerca de quedar eliminado, lo cual sería decepcionante, ¿no? Para un país con tanta tradición.
2: Sin duda, y ya lo comentaba Memo, los invitamos para que ingresen a la página de internet 889 Noticias. Ahí está, van a encontrar el micrositio de Espacio 2026. Pueden consultar todas las noticias más importantes, el día a día de la selección mexicana y este once ideal que realizó Memo García con 11 periodistas sudamericanos, europeos, donde nos indicas, Memo, bueno, pues ahí platicaron contigo de sus selecciones y de lo que se podía esperar en esta Copa.
3: Fíjate, y para empezar ya con la información, ayer Ecuador-Curazao 0-0, nuestro compañero Cristian Santos nos había dicho, el bloque bajo de Ecuador es de los mejores del mundo. Y sí es cierto, ¿no? Un solo gol, pero la ofensiva es muy floja y ahí está el resultado. Pues, si no anotas goles, no pues no vas a ganar, ¿no? Cierto es que el portero ayer de Curazao estuvo impecable, 15 atajadas, pero no tiene pegada este equipo, ¿no? Defiende muy bien y están cerca de quedar eliminados.
2: Estoy hablando de porteros, hoy también Bocinha. Estaba ya más contento porque ya dejaron ingresar a Estados Unidos a su señora madre y platicó cuál fue el asunto. Le había negado la visa, le habían pedido $15,000 de fianza para poder ingresar y que cuando abandonara Estados Unidos, obviamente se lo devolvían. Pero decía Bocinha, pues ¿de dónde vamos a sacar ese dinero? No tenemos ese dinero y por eso su mamá no pudo estar presente en el primer partido. Pero hoy fue la sensación, porque en el palco ahí en el estadio la estaban cada ratito tomando y cada ratito aparecía ahí en la pantalla.
3: Y de hecho en el juego también de Uruguay, en la tribuna o en el palco estaba Luis Suárez con su esposa.
2: Mira.
3: Creo que lo hubieran preferido ver los uruguayos en la cancha y no en las tribunas, ¿no? Pero bueno, hablando del Ecuador-Curazao, otro buen resultado, bueno, un buen resultado para Curazao. Tiene todavía la esperanza, ¿no?, de poder en el último juego ganarle a Costa de Marfil y por qué no meterse. Y para Ecuador ya muy difícil, ¿no? Va con Alemania. Está muy complicada la situación y vamos a escuchar la información.

0: Entonces, Ecuador-Curazao, les decíamos, 0-0. Ecuador, pues sin hacer goles en este torneo. Un solo gol en contra. Cierto que esa derrota con Costa de Marfil fue en el último segundo, pero fue dolorosa y ahora está muy complicado. Y ayer, en lo que fue el juego 1000 en la historia de las copas, pues Túnez es el peor equipo del torneo, ¿no? Otra goleada. Ahora Japón lo vence 4-0. Y habrá que ver cuántos le mete Países Bajos, ¿no? Que es el último rival que le falta enfrentar, ¿no?
1: Ayer, la verdad, Japón me gustó con su juego vertical, veloz. Una vez que imprimen velocidad y meten el acelerador a fondo, ya no paran. Y ayer lo demostraron, ¿no? Incluso hasta tú los veías desenfadados, divertidos en el terreno de juego. No tenían oposición. Y lo mejor de todo, Memo, la fiesta, ¿no? La fiesta para la ciudad de Monterrey. Un estadio que lució pletórico, un estadio muy bonito. Y que, bueno, forma parte de la historia, como lo decías, con el juego número 1000 y que ahora dará paso seguramente en 16avos por una selección importante.
0: Y en el caso de Túnez, ya vimos que el problema no era el técnico, ¿no?
1: Él se fue.
0: Al final, uno de los jugadores le dio con todos los directivos, ¿eh? Dijo, es que no hay un proyecto, todo se hace mal, no hay una planeación, todo se hace al aventón. Entonces, pues, ¿cómo piden buenos resultados si no se hacen bien las
1: ¿Estás
0: cosas?
1: ¿Estás hablando de México?
0: No, de Túnez.
1: Ah.
0: De México hablaremos después. No.
1: Bueno, es que es igualito.
0: No, bueno, sí, ahí falla la liga y son cuestiones comerciales. Pero hablando de Túnez, ayer decía eso, ¿no? Entonces te das cuenta que pueden correr a Herb Renard y sigue siendo lo mismo, ¿no? No, el problema no es el técnico. El problema es que no hay calidad y pensaron, ah, pues quito al técnico y ya con eso. Y la realidad fue otra, ¿no?
1: Vamos con la nota, la victoria de Japón sobre Túnez.
2: Con el cerro de la silla de fondo, el Estadio Monterrey pasó a la historia de los máximos torneos de FIFA al ser el inmueble donde se disputó el juego 1000 de este certamen, protagonizado por Japón y Túnez. Al final, la victoria fue 4-0 para los nipones. El técnico de Japón, Ajime Moriyasu, señaló que no fue sencillo el triunfo, ya que Túnez cambió de técnico, pero sus jugadores pudieron resolver de gran manera.
3: El partido de hoy, el partido de este mundial fue memorable y lo vieron personas de todo el mundo y me alegra que hayamos podido ganarlo. Y en el partido, dado que Túnez había cambiado de entrenador, no teníamos ni la más mínima idea de qué tipo de juego iban a desarrollar, pero mis jugadores se prepararon bien y mi cuerpo técnico trabajó duro para implementar un modelo de juego.
2: Para ASIR Deportes, Arturo Sanguino.
1: Gracias, Arturo Sanguino. Entonces, Memo, Japón buscará el liderato del grupo contra Suecia en Dallas, mientras que Túnez se enfrentará a Países Bajos en Kansas. Y ojo, Japón buscará el liderato del grupo. Claro que lo va a buscar, pero pues lo mismo va a ser el equipo de Países Bajos.
0: Sí, no, ya Países Bajos yo creo que tiene el primer lugar. Debe de ganarle a Túnez sin ningún problema. Ya un equipo desmoralizado, desmotivado, que se ha llevado dos goleadas escandalosas. Y bueno, Japón se juega la vida con Suecia, ¿no? Posiblemente entre como tercer lugar, si en caso de que perdiera con Suecia, así que Suecia es el obligado, ¿no? Tiene una victoria, una derrota, pero Japón seguramente querrá quedar en segundo lugar, porque ahí la cuestión es, el único problema que tiene Japón, que en caso de quedar segundo, y si Brasil queda primero, se enfrentaría a Brasil en 16avos.
1: Bueno, pues claro, es Brasil, pero también Japón es un rival muy incómodo, ¿eh? Muy
0: hay
1: incómodo.
0: Que esperar la última jornada de ese grupo, ¿no? A lo mejor Marruecos, si le gana a Haití, uh-huh, y por ahí Brasil no juega bien contra Escocia, pues Marruecos quedaría primero, y entonces Brasil, lo que hemos adelantado, vendría a Monterrey a jugar contra los Países Bajos.
1: Pues es lo que los regios están pidiendo, que no le vaya muy bien entonces en el otro partido.
0: Ya tienen creo que garantizado un buen partido, ¿no? Países Bajos debe quedar primero, y ya sea Marruecos o Brasil va a ser un buen juego, ¿eh?
1: De acuerdo.
0: Mucho mejor de lo que han tenido hasta el momento.
1: Pues ahí queda la victoria entonces de Japón sobre Túnez 4-0. Da tiempo, vámonos con la nota de España, la victoria hoy de España, que hoy gana, gusta y golea, cumplió prácticamente. Claro, también ayuda el rival Arabia Saudita, que yo esperaba mayor resistencia, hoy lo vi muy, pero muy débil, incluso en la marcación, muy flojos. Corrige el rumbo, Memo, el equipo de la Furia Roja, y bueno, pues regresa el protagonismo de esta selección, jugando muy bien. Oye, Pedri, qué bien juega.
0: Mira, la verdad es que el primer tiempo sí vimos al España, que es candidato al título, el favorito. Creo que ayuda mucho el gol tempranero de Lamine Yamal, que para el segundo tiempo lo saca Luis de la Fuente, tiene que llevarlo de a poco, igual que Oyarzábal, que como lo criticaron en el primer juego, ¿no? Que en 30 minutos no había tocado la bola, ahora colabora con dos goles y una asistencia, y creo que en el segundo tiempo bajó la velocidad, ¿no? No, ya no apretó el acelerador España, fue consintiendo a Arabia y termina ganando de forma cómoda.
1: Después de la pausa, escuchamos la información, esta victoria de España contundente de 4-0 contra Arabia Saudita. Vamos a una pausa, la primera de esta tarde en Espacio 2025.
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1: 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Por distintas cuestiones, no hay algo en específico. Le cuestionamos a Aguirre si era una cuestión de indisciplina. El Vasco señaló que no, que era una cuestión de contrato, pero justo al final Edson parecía que no sería considerado, porque aparte tenían una lesión. Eric Lira está en mejor ritmo que él, hay que decirlo, pero él comparte cómo vive esta convocatoria del Vasco Aguirre, porque además pues él fue el capitán.
2: Hoy valorarla, porque al final esto es un deporte, Mark, y aquí estamos de paso, como todo en la vida, estamos de paso. Entonces, hoy que estoy acá me siento muy afortunado, y el día de mañana serán otros, y el día de pasado mañana serán otros más, y hoy me toca estar a mí aquí y valorarlo y disfrutarlo.
1: Valorarlo, evidentemente, posiblemente Edson siga como titular, pero ahora en el medio campo. ¿Qué quiero decir? César Montes regresa de la suspensión y sí o sí va a ser titular ante Chequia, pero lo hecho por Edson el jueves pasado en Guadalajara, evidentemente le genera también tranquilidad al Vasco y posiblemente lo veamos en el medio campo. Eric Lira saldría de la alineación inicial y le dejaría su lugar a Edson Álvarez ahí en el medio campo del tricolor.
3: Arturo, ¿qué tan probable o viable es que puedan estar de inicio Gilberto Mora, que no jugó el partido anterior, solo el primero, y de lo que se ha hablado, ¿no? Lo que se ha rumorado últimamente, de que Guillermo Ochoa pudiera ser titular y rendirle un homenaje?
1: Yo, respondiéndote primero lo de Morita, parece que sí, él arranca de titular ahora sí. Bueno, así se venía manejando desde contra Corea. Incluso un día previo habla en zona mixta, todo indicaba que sería el indicado. Al final Aguirre decide darle la banca y no darle la titularidad, pero para Chequia parece que justo su velocidad podría ser uno de los factores ante los checos, que evidentemente pues digamos en estatura se le pueden escapar a Morita, y por ahí podría ser uno de los factores de Aguirre. En cuanto al homenaje de Ochoa, la verdad yo lo descarto, o sea, no veo a Tala, o más bien no veo al Vasco decidiendo sentar a Tala sabiendo que pues al final es darle una desconfianza a tu portero titular dándosela a Ochoa. Yo creo que eso no lo veremos.
4: Perfecto, y otro es el caso de los jugadores con tarjeta amarilla, de los amonestados. Gracias, Arturo, por el reporte, te mandamos un abrazo, buena tarde.
1: Buenas tardes para todos.
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2: La familia real holandesa entró en el vestuario de Curazao para festejar con los jugadores el empate contra Ecuador, @barras_latam.
3: El partido entre Chequia y México del próximo miércoles a las 19 horas en el Estadio Ciudad de México dentro del Grupo A de la Copa 2026 tendrá arbitraje argentino. La FIFA designó a Yael Falcón Pérez como el central, mientras que Maximiliano del Yeso como asistente número 1 y Facundo Rodríguez como el 2, ambos también argentinos, y el chileno Cristian Garay será el cuarto árbitro. Por su parte, César Arturo Ramos se convertirá en el árbitro mexicano en pitar más partidos en copas, con 9, al haber sido designado por la FIFA para el encuentro del próximo miércoles entre Escocia y Brasil a las 4 de la tarde en el Estadio Miami y dentro del Grupo C. Por ahora, Ramos Palazuelos suma 8, empatado con Armando Archundia. César estará acompañado por los también mexicanos Alberto Morín como árbitro asistente 1 y Marco Vizguerra como el 2, y el noruego Espen Eske será el cuarto árbitro. Asir Deportes, Gabriel Ayala.
4: Bueno, pues entonces ahí está la designación del árbitro, otro sudamericano, para el tercer partido de la fase de grupos de la selección nacional. Yael Falcón Pérez, 37 años de edad, recibió su gafete de FIFA en el 2022. Y bueno, pues ya no la sabemos, ha dirigido Copa Libertadores, Sudamericana, Copa América, Mundial de Clubes, etcétera, etcétera, etcétera. Ya experiencia la tiene, pero para ello vamos a consultar y a pedirle su opinión, claro, como ya es una costumbre aquí en Espacio 2026, a una autoridad del arbitraje como lo es mi querido Eduardo Bricio. Lalo, ¿cómo estás? Bienvenido, muy buena tarde. Bueno, pues ya conocemos el árbitro para el partido de la próxima semana de la Selección Nacional. ¿Qué te parece?
5: ¿Qué tal, amigos? ¿Cómo están? Les saludo con el afecto de siempre. Fíjate que sí nos tocó este argentino, Yael Falcón. A lo mejor es pariente lejano de Jorge Falcón. Y puede salir de muy buen humor a pitar el partido. Mira, es un árbitro, por supuesto, con muchísima experiencia, pero tengo referencias de que tiene serios problemas en el área penal. Todos los problemas que ha tenido a lo largo de su carrera han sido por situaciones en el área penal, que marca penales que no inexistentes, que se los tiene que corregir el VAR, o se le escapan penales que también se los tiene que corregir el VAR. Vamos a ver, ojalá yo me equivoque, pero sí puede ser preludio de que exista alguna situación anómala dentro de las áreas de penal. No es un árbitro tan tarjetero en el sentido de expulsiones. Tiene muy poquitas expulsiones en relación a los partidos que ha dirigido, pero sí es un árbitro tarjetero en cuanto a amarillas se refiere. Tiene más o menos un promedio de 4 a 5 tarjetas amarillas por partido, que es probable que las muestre, aunque ya pitó un encuentro en el partido de Túnez. Ahorita se me escapa a la memoria contra quién jugó, que quedaron 5-1, creo que fue Suecia, 5-1, sacó una sola tarjeta amarilla, ¿no? Disminuyó su promedio. Entonces, su segunda actuación en la Copa del Mundo, y adelante, ¿no? Mira, sí me llama mi atención que al partido de Corea contra Sudáfrica, también manden un argentino en la persona de Tello. Entonces, no se me hace tan sano que la FIFA mande a 2 argentinos a definir el grupo, ¿no? No sé, yo pienso que yo no lo haría, ¿no? O sea, mandas a 2 argentinos a definir el grupo de México, ¿no? Y no porque se trata de México, sino porque se trata de un grupo que no debes mandar altos de la misma nacionalidad a definirlos, ¿no? Y sin mencionar que es el tercer sudamericano que nos manda, pues que no hay de otra región del mundo que nos pueda pitar. Pero en fin, no hay que quejarnos, solamente son reflexiones. Y ojalá y tenga un buen desempeño, que no influya en el resultado del partido y sobre todo que no afecte a los nuestros, ¿no?
6: Lalo, te saludo con gusto. Primero que nada, muchas felicidades por el Día del Padre. Y César Ramos Palazuelos también ya tiene designación, el Brasil-Escocia, y se va a convertir en el árbitro con más juegos pitados en una copa. ¿Cómo ves esto, Lalito?
5: No, pues excelente. Estamos de plácemes porque tenemos una gran estimación y admiración por César Arturo Ramos Palazuelos, quien, lo he dicho mil veces, que tiene 2 defectos, uno que se llama Arturo y otro que se apellida Ramos. Pero ¿qué le vamos a hacer? A pesar de ello, pues ha trascendido. Efectivamente, Armando Archundia tenía 8 partidos en Copa del Mundo, era el líder. Hay que reconocer que el vivillo Archundia lo realizó la hombrada de hacerlo en 2, solamente en 2 Copas del Mundo. También estaba Chiquimarco, que tiene 7 en 3 Copas del Mundo. Pero ahora Arturito Ramos Palazuelos iguala a Marco Rodríguez en ser el primer árbitro mexicano en pitar, el segundo árbitro mexicano en pitar tres Copas del Mundo, al igual que Chiqui Marco, pero supera a Armando Arcilla a lograr su novena designación en una Copa del Mundo. Ojalá y lo haga bien y tengamos a Arturito Ramos Palazuelos para mucho en lo que resta del torneo, que aspire a grandes cosas. Ya sabemos que el porvenir de los árbitros depende muchas veces del papel de su selección. Por ejemplo, si Argentina avanza, los árbitros argentinos van a regresarse a su país más pronto que inmediatamente, en alguna fase del torneo. Si Francia avanza, pues los franceses, adiós, así con Inglaterra y con Brasil, y con otros árbitros de otras latitudes, ¿no? Entonces, en cuanto más avance en México, pues menos posibilidades tiene César Arturo Ramos Palazuelos con su tripleta y los pares mexicanos, ¿no? Que hoy tuvieron una actuación, por cierto, bastante destacada el día de hoy. El caso es que si México cesa su participación, ya sea en chavos y en octavos, esto le podría abrir la puerta a César Arturo Ramos Palazuelos. Sería el consuelo que nos queda como mexicanos, seguir soñando con que nuestro árbitro mexicano pite semis o pite la gran final, ¿no?
4: Pues toda la buena suerte para César Arturo Ramos en este Escocia-Brasil, el próximo 24 de junio en Miami. Oye, mi querido Lalo, regresando rápidamente para la designación del partido entre México y Chequia, Nigel Falcón, decías que tiene muchos problemas, se le hacen bolas las tarjetas. Es prácticamente un mensaje quizá para Javier Aguirre y el tema de cuidar a los jugadores que ya tengan una tarjeta amarilla pensando en la siguiente fase.
5: Sí, mira, yo digo que se le hacen bolas las jugadas en el área, es donde yo detecto que tiene problemas. En situaciones de marcar penales o dejarlos de marcar. En las situaciones de tarjetas no tiene muchos problemas. Es un árbitro que no saca muchas rojas, casi no saca rojas, y saca las amarillas, más o menos un promedio mundial que es de 4 o 5 tarjetas por partido. Entonces, pues sí, en México no las ha tenido todas consigo en cuestión disciplinaria, porque expulsaron a Montes y amonestaron a Bryan y han recibido algunas tarjetillas por ahí. Entonces, ojalá y se comporten y eviten una suspensión para que puedan enfrentar limpios todavía no se limpian las tarjetas en 16avos, pero que no tenga problemas de suspensiones el Vasco para poder enfrentar los 16avos contra Arabia Saudita, digo yo, hay que ver contra quién, con cuadro completo, ¿no?
6: Y el caso, Arturo, de el paraguayo Miguel Almirón, ¿no? Como que no quiso pasar desapercibido en el torneo, y en dos ocasiones el VAR, en uno le puso tarjeta amarilla y en la otra sale expulsado.
5: Sí, la verdad es que me dijiste Arturo, no me cambies de sexo, pero bueno, yo estoy atento. Pero le admito que me hayas llamado Arturo, no hay problema, y lo han traído a mal traer a este muchacho, porque le sacaron una amonestación supuestamente con la regla esa que sacaron de la manga de la identificación errónea, y le pusieron una amarilla y ahora le pusieron una tarjeta roja por taparse la boca. Aquí hay una confusión, porque el hecho de taparte la boca para conversar, por ejemplo, con el árbitro o con un compañero o en buena lid con un adversario no es sancionable. O sea, tiene que ocurrir esto en una zona de confrontación, en un evento de confrontación, que se tape la boca un jugador supuestamente para confrontar al otro, se infiere que le está profiriendo un insulto o una situación racista, ¿no? Pues yo pienso ahora, el consejo sería, si vas a insultar, pues no te tapes la boca, pues insúltalo así como vas, en tu idioma, y a ver cómo te va. Pero si te tapas la boca, ya estás en graves problemas. En situaciones de confrontación, recordemos, puede ser o debe ser expulsado del terreno de juego. Una regla muy controvertida. Fíjate, si tú checas, se publicaron las modificaciones a la regla. Si tú checas cómo está publicada la regla actualmente, no aparece esa situación. Esa situación fue una reunión que tuvieron los cabos estos de la FIFA en abril y decidieron incorporar a la regla, pero no está publicada. Está publicada en un boletín extra, digamos, pero no está incorporada realmente a la regla de juego. Si tú tienes internet, checas la regla como está redactada actualmente, no aparece esa situación. Es una situación novedosa que se sacaron de la manga de último minuto. Es una situación que es optativa. Vamos a suponer que en la Liga Mexicana, ahora que empieza el torneo, decide no adoptar esa medida, no se va a aplicar en el fútbol mexicano. Ahora, como es optativa, decidieron aplicarla en el Mundial. Perfecto, la aplicaron en el Mundial y hay que respetarla. pero es una regla muy muy cuestionable, porque están sancionando por una presunción de que insultaste, y pues por presunción yo pienso que no se puede condenar a nadie, ¿no? Habrá tiempo de discutir esa situación en algún momento.
4: Es un gran punto, sin duda, Lalo, un gran punto. Muy bien, mi querido Lalo, te mandamos un abrazo, gracias por recibir y por compartir tu experiencia y tus puntos de vista aquí en Espacio 2026. ¿Cuáles son tus redes sociales? ¿En dónde te podemos seguir?
5: Mira, yo soy como el jinete sin cabeza, que no tiene Face, pero tengo un Twitter, @LaloBricio, ahí los espero para que... Pues yo ya estoy acostumbrado a que me mienten la madre y nadie se ha muerto de una mentada. Entonces ahí los espero con gusto.
4: Perfecto, Lalo, ya somos dos. Te mandamos un abrazo.
5: Cuídense, hasta luego. Abrazo. Gracias. De gol.
4: Gracias.
6: A Lalo Bricio. Y les decíamos que en un juego que terminó hace unos minutos, Uruguay termina empatando a 2 con Cabo Verde y tenemos la información.
7: La selección de fútbol de Cabo Verde mantiene intactas sus ilusiones luego que aprovechó los errores de su similar de Uruguay para rescatar el empate a 2 goles en partido de la segunda jornada del Grupo H disputado en el Estadio Miami. Con este resultado, ambos conjuntos sumaron 2 unidades en la competencia. Los tiburones azules se jugarán su clasificación el viernes ante Arabia Saudita, que sumó 1 punto, en tanto que los charrúas tendrán una complicada misión ante España, líder del sector, duelo que se llevará a cabo en Guadalajara. Para CIR Deportes, Ricardo Blancas.
4: Gracias a Ricardo Blancas. Si les parece, entonces vámonos ahora con el partido. ¿O querías comentar algo más del Uruguay?
6: No, decir que tiene que ganar la España, porque el empate también lo elimina.
4: ¿Y tú crees que le gane? La verdad.
6: Pues no, okay. Pero pues es lo único que les queda.
4: España ya dio su, bueno, entre comillas, mal partido.
6: Con el empate dependería de lo que sucede entre Arabia y Cabo Verde, y a lo mejor como segundo. El problema es que si queda segundo, enfrentaría a Argentina en 16avos.
4: No, y fíjate, ya para depender de un Arabia Cabo Verde, es que Uruguay de plano en este...
6: Pues es que sí, porque, fíjate, si empataran Arabia y Cabo Verde, también llegarían a 3 puntos. Pues tendrías que irte al diferencial de goles y todo. El que tiene la ventaja es España. Sí, ellos no controlan su destino.
4: España va a calificar ya.
6: Sí, ¿no? Su primer, yo mal creo, paso, ¿no? Contra Cabo Aquí Verde. La cuestión, decíamos, de ese grupo, que tenías que quedar primero. Por quedar segundo, casi te da la posibilidad de que en 16avos vas con Argentina, ¿no?
4: En una posible final adelantada, ¿verdad? Pero bueno, vámonos entonces para escuchar lo que hoy sucedió en Los Ángeles. Este empate entre Bélgica e Irán es 0-0. Les comentábamos el MVP del partido, el guardameta iraní, aunque Thibaut Courtois también tuvo una gran actuación, pero se habla ya de un dato interesante: 7 atajadas claves del guardameta iraní. Incluso también los iraníes, Memo, tuvieron una gran oportunidad a través de Mehdi Taremi, que dentro del área el control fue perfecto, la recepción media vuelta y sacó un disparo tremendo para vencer a Thibaut Courtois, pero ahí tuvo que aparecer el VAR, se marcó posición adelantada y bueno, obviamente me parece que este empate es con derrota para Bélgica, es con sabor muy amargo para el equipo belga.
6: Ha decepcionado Bélgica, decíamos que no era el mismo talento que lo que fue en el 2018, lo que fue en el 2022, Thibaut Courtois sigue siendo la figura, Kevin De Bruyne ya no está en su mejor nivel, y Lukaku normalmente viene de banca, y si esa jugada prefabricada le había salido muy bien al equipo iraní, el cobro de un tiro libre, pero dan el balón hacia adelante, y estaba solo, pero sí, estaba adelantado, y no uno, sino varios jugadores de Irán, y habíamos dicho, ¿no?, en nuestras previas, que Bélgica parecía que la tenía fácil en el grupo, y está haciendo todo lo contrario, Si al rato empatan Nueva Zelanda y el caso de Egipto, todos van a seguir con 2 puntos, todos empatados.
4: Y Bélgica también, ¿no?, con sus asegúnes. Ya decías, una selección que ha decepcionado en este arranque de Copa, y sobre todo se esperaba un poquito, aunque son jugadores ciertamente ya veteranos, pero se esperaba mucho más de ellos, porque hoy tuvo la posesión de la pelota gran parte del partido, pero si no tienes llegada, punch y contundencia, pues difícilmente puedes ganar.
6: Y fíjate lo que puede pasar, si Egipto le gana a Nueva Zelanda, pues la próxima fecha es Bélgica contra Nueva Zelanda, ¿no? Por ahí se dan combinaciones, en un grupo que en teoría era sencillo para Bélgica, podía quedar eliminado,
4: Pues así son las cosas, Bélgica, Uruguay y varias selecciones de las que estamos platicando. Vamos con el reporte de este empate.
3: Con una gran actuación de su portero, Alireza Beiranban, la selección de Irán rescató el empate a cero ante Bélgica en el Estadio de Los Ángeles, en actividad del Grupo G de la Copa 2026, para llegar a 2 puntos en el grupo, mismos que los Diablos Rojos, que jugaron con 10 hombres desde el minuto 66 por la expulsión de Nathan Ngoy. Incluso a Irán se le anuló un gol por fuera de lugar de Mehdi Taremi, quien había puesto arriba a su selección. Sobre este empate habla el técnico de Bélgica, Rudy García. No hemos conseguido la victoria, es una pena, pero ahora tenemos que mantener la calma en esta situación y centrarnos en el partido contra Nueva Zelanda. Vamos a hacer qué hacen nuestros rivales en el Egipto-Nueva Zelanda y haremos nuestros cálculos, pero no tenemos otra alternativa que ganar el próximo partido. Mantengo la confianza en mis jugadores. Asir Deportes, Gabriel Ayala.
6: Y cierra la jornada de este domingo allá en Vancouver, Nueva Zelanda en contra de Egipto. El que gane quedaría como primero del grupo, de forma sorpresiva me parece, y vamos a escuchar la información.
7: Luego de empatar en su debut, las selecciones de Egipto y de Nueva Zelanda buscarán su primer triunfo en la Copa del Verano cuando midan fuerzas dentro de la segunda jornada del Grupo G. Habla el técnico de los faraones, Hossam Hassan. Sabemos que el empate en el primer duelo fue muy importante. Sin embargo, no servirá de nada si no conseguimos el triunfo en este encuentro ante un rival que ya mostró sus credenciales y que sabemos será muy complicado porque es muy fuerte y también tiene una gran técnica. Este duelo se disputa en el estadio de Vancouver a partir de las 7 de la noche del centro de México, con arbitraje de Omar Mohamed Al Ali de los Emiratos Árabes Unidos. Para CIR Deportes, Ricardo Blancas.
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6: Ahí pueden encontrar los debates que luego tenemos y algunas de las entrevistas, ¿no?, que también hemos platicado. En fin, muchos temas muy interesantes para que lo puedan consultar, ¿no? Vamos a hacer una pausa y de regreso vamos a platicar de Argentina y Francia, que entran en acción el día de mañana.

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5: 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Y no permitas que nadie te venga a decir otra cosa.

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0: buenas noches. Nos da mucho gusto que estén con nosotros en este espacio que nos reúne cada domingo para platicar de la historia, la cultura, las tradiciones y los temas que forman parte de la vida nacional.
1: Bienvenida a tu casa, la hora nacional. Hoy les tenemos un programa muy especial dedicado a reconocer a los padres de México que con su ejemplo, trabajo, dedicación y cariño han contribuido a construir familias y comunidades más fuertes.
0: Vamos a platicar también de Cantares de México, una puesta en escena que reúne a más de 50 artistas en un recorrido por distintos momentos de la historia, la memoria y la identidad de nuestro país.
1: Les presentaremos nuestra nueva sección Estampas del Mundial, que cuenta cómo se vive esta fiesta futbolera en México y el mundo.
0: Platicaremos de eventos culturales, recreativos y mundialistas que pueden visitarse en distintos puntos de la República.
1: Vamos a hablar sobre la importancia de la figura paterna en la sociedad mexicana, los retos de las nuevas paternidades y el papel de los padres en la formación de las nuevas generaciones.
0: Además, tenemos información útil para las familias mexicanas, con recomendaciones para proteger su economía, conocer programas sociales y tomar decisiones informadas para el futuro.
1: Hablaremos sobre la importancia de hacer un testamento y la tranquilidad que implica para nuestras familias.
0: Sí, y además vamos a recordar un episodio importantísimo de nuestra historia, la nacionalización de los ferrocarriles que impulsó el presidente Lázaro Cárdenas. Qué bueno que están aquí. Empezamos.
1: La historia de México puede contarse de muchísimas maneras, pero pocas tan emotivas como a través del arte. En el escenario convergen el teatro, la música y la danza a través de sonidos que nos han dado identidad a lo largo de los siglos.
0: Cantares de México es un espectáculo que recorre desde las raíces de los pueblos originarios hasta las expresiones contemporáneas.
2: Hola amigos, yo soy Lute Reyes y soy parte del espectáculo Cantares de México y voy a cantarles una canción que se llama Soy de México. Están con nosotros aquí en la Hora Nacional.

0: Pues para seguir con los festejos del fin de semana, es importantísimo recordar lo que pasó el jueves. México le ganó a República de Corea y eso nos tiene muy contentos.
1: Sí, y es muy importante porque como es la segunda victoria en la fase de grupos, prácticamente asegura la calificación de la selección. Esto tiene feliz a todo el estudio y a toda la afición mexicana.
0: Se vio un equipo que tiene capacidad para responder.
1: Y en las calles se sintió todo el ambiente, familias enteras festejando, un resultado que volvió a ilusionar a la gente.
0: Totalmente, fue un partido que reforzó la confianza del equipo de cara a lo que viene. México cerró esa jornada con mucha fuerza anímica.
1: Y esta semana arrancamos una nueva sección que se llama Estampas del Mundial, donde vamos a platicar cómo se ha vivido este arranque del torneo. Hay notas de color por todos lados, desde el ya famoso Pato Merlín, que soy su fan.
0: Yo también.
1: Hasta las celebraciones que se han replicado en distintos puntos de la República, pasando por historias virales que se han vuelto parte de la conversación global. Vamos con esta sección que nos presenta nuestro compañero Orlando Abad.
2: El Mundial comenzó el 11 de junio, pero las huellas de aquel arranque siguen presentes en la conversación. El partido de México contra Sudáfrica es el segundo más visto en la historia del fútbol mexicano, con una audiencia cercana a los 40 millones de personas. La alegría del Mundial se extiende en cada sede, cada pantalla y cada afición mantiene viva la misma energía, la de un fútbol que se vive como una fiesta compartida entre países y comunidades. En México, Estados Unidos y Canadá, el inicio del torneo dejó escenas que todavía resuenan en las calles, plazas y espacios de convivencia, donde la gente convirtió la transmisión en un encuentro colectivo. Entre esas celebraciones dispersas, apareció una de las imágenes más inesperadas de la jornada en la capital mexicana. Un pato doméstico cruzando entre la multitud. En plena efervescencia del festejo del triunfo de México contra Sudáfrica, vestido con una pequeña camiseta de la selección nacional, avanzaba con calma entre banderas y gritos, como si conociera de toda la vida el ritmo de la celebración. Su nombre es Merlín, y en cuestión de horas dejó de ser solo un ave doméstica para convertirse en un símbolo espontáneo de nuestro país. La historia lo encontró sin buscarlo, el compañero fiel de una vendedora de aguas y su hijo. En paralelo, otra postal se construía a miles de kilómetros en la Embajada de China, donde la comunidad mexicana convirtió la madrugada local en tribuna improvisada. Era un poco más de la una de la mañana cuando el partido reunió a decenas de connacionales frente a una pantalla, transformando el espacio diplomático en un punto de encuentro emocional. La música de Maná terminó por unir la distancia. Corearon mientras el salón entero se convertía en celebración contenida, de esas que ocurren lejos del territorio, pero dentro de la misma identidad. Mientras tanto, en Monterrey, otra multitud escribía su propia versión del desborde colectivo. Una explanada convertida en pista improvisada detonó uno de los momentos más virales. Otra escena, más íntima, pero igualmente significativa, se registró con un niño sin camiseta de la selección. Apareció con un suéter navideño como alternativa simbólica. No hubo corrección ni reemplazo. La prenda terminó por convertirse en uniforme emocional de la jornada, recordando que la pertenencia al Mundial también se construye desde la creatividad cotidiana. En Los Ángeles, California, también resonó como un estruendo la fiebre mundialista de los mexicanos. Finalmente, la propia presidencia de México presentó un video conmemorativo donde se mostró cómo se vivió la inauguración en distintos estados del país. La pieza reunió imágenes de plazas públicas, pantallas gigantes, celebraciones comunitarias y encuentros familiares, trazando un recorrido audiovisual por el territorio mexicano. Así, estas estampas del Mundial alegran los corazones de los aficionados. Son escenas que quedan en la memoria colectiva de quienes los viven dentro y fuera de los estadios.
1: Bienvenidas y bienvenidos a La Chilanguía. Esta semana la agenda cultural y recreativa trae opciones para todos los gustos.
0: Hay actividades para hacer en familia y con amigos.
2: Chilanguía. Bienvenidas y bienvenidos a esta guía de la ciudad que sigue sumando actividades para quienes disfrutan la cultura, el deporte y las tradiciones mexicanas y chilangas.
3: En la Ciudad de México continúan los fanfests gratuitos con pantallas gigantes, actividades comunitarias y transmisiones de los partidos en distintos puntos de la capital, como en el Zócalo capitalino.
2: Y si no, a la gente de Guadalajara que continúa con la fiesta de la zona fan Vibra Jalisco, donde miles de personas llegan y disfrutan los conciertos gratuitos, pero también hay muestras gastronómicas y hay actividades que mezclan fútbol con la cultura local de nuestros amigos de Jalisco.
3: En Monterrey, en el Parque Fundidora, mantienen el ritmo con presentaciones musicales y espectáculos para toda la familia.
2: La Ciudad de México tiene exposiciones, recorridos y actividades especiales en museos y espacios culturales para que visitantes vivan una experiencia mucho más allá de la cancha.
3: Bueno, el corredor cultural que comprende 19 exposiciones en 17 museos, contando el de antropología, Universum de la UNAM, Memoria y Tolerancia, el Papalote, Museo del Niño, el Tamayo, el Franz Mayer, el Yacuic y el Dolores Olmedo, todos ellos se han unido para esta fiesta.
2: Pero miren, hasta aquí nuestras recomendaciones de esta semana. La Chilanguía nos espera muy pronto para que ustedes conozcan planes, disfruten la ciudad y sigan viviendo de esta gran fiesta que nos acerca cada vez más al Mundial 2026, el tercero en México.
3: ¡Eso!
2: ¡Nos vemos!
0: Hay personas que nos acompañan durante toda la vida. A veces son los que nos enseñaron a andar en bici, los que nos dieron el primer consejo importante o los que estuvieron ahí cuando más necesitábamos apoyo. En México se calcula que por lo menos 25 millones de personas desempeñan la función paterna.
1: La figura paterna muchas veces se construye con esos momentos cotidianos que terminan convirtiéndose en recuerdos que no se van a borrar jamás. Hoy, además de celebrar el Día del Padre, queremos reflexionar sobre cómo ha evolucionado la paternidad en nuestro país.
4: Este Día del Padre reconocemos a quienes ejercen esa labor con responsabilidad y cariño. A los padres biológicos, adoptivos, abuelos, tutores y también a las madres que han asumido ambos roles para sacar adelante a sus familias. Actualmente la paternidad está cambiando. Cada vez más hombres participan en la crianza y en los cuidados, en las tareas del hogar y en la construcción de relaciones más cercanas con sus hijos. Son las llamadas nuevas masculinidades, una forma de ejercer la paternidad desde la corresponsabilidad, la empatía y el afecto. Un claro ejemplo es el comunicador Mariano Osorio.
5: De manera muy particular, quiero felicitarme por tener la dicha, por tener la gloria de ser un papá de 3 hijos que a lo largo de todos estos años me han enseñado a ser una mejor persona, a ser un hombre más sensible, a volverme definitivamente cada vez más responsable y más consciente de mis acciones y a practicar lo que yo llamo la paternidad responsable. Esto desde un punto de vista que está vinculado con la educación de los hijos, pero también con el ejemplo, porque el ejemplo arrastra. Y esa motivación, este motor de motivación que son nuestros hijos, definitivamente nos ayuda a ser un poquito mejores. Tengo la oportunidad de hacerme 100% cargo de la educación de mis hijos y de poder compartir con ellos sus alegrías, sus experiencias, sus dudas y de poder entablar una conversación como probablemente no era tan común cuando yo era chico, cuando esta generación pues no teníamos quizás tanta confianza como hoy la tenemos con los papás. Esta es una de las grandes bendiciones con las que hoy cuento y uno de los grandes logros de estos nuevos papás, de estas nuevas generaciones. Y hacia allá es hacia donde creo que debemos trabajar. Una familia que tiene buenos niveles de comunicación definitivamente va a estar en una mejor posición para resolver todo tipo de situaciones.
4: La paternidad se construye en los grandes momentos, pero también en los pequeños. Una conversación antes de dormir, una tarea escolar, una palabra de aliento o un abrazo oportuno. El cantante, actor y conductor César Costa recuerda la emoción y la sorpresa que sintió el día que supo que sería padre.
6: Cuando recién nació mi primera hija, estaba yo en pleno estudio y se me fue la voz y no podía cantar. Y yo dije, bueno, si esto es la paternidad, qué cosa tan espantosa. Entonces le pedí a un amigo que por favor me prestara un rancho por el Ajusco para irme a dormir y descansar un par de días para ver qué es lo que me estaba pasando, ¿no? Y la verdad, luego lo constaté con un muy querido amigo, con Rogelio González, un estupendo director cinematográfico, que me decía que cuando él fue padre, sintió que le arrancaron un pedazo de alma, del corazón, del espíritu. Y esa es la verdad. Me había pasado eso, regresé al estudio, descansé, pude terminar el disco, salió bien afortunadamente. Pero ese nacimiento de mi primera hija fue un impacto tremendo. Y luego ya viene la parte bellísima, que es verlos desarrollarse, crecer, darles alas para que sean ellos mismos, y una enorme, enorme responsabilidad. Este es un mensaje para todos los que van a ser papás. Es una responsabilidad muy importante, porque un hijo se tiene para siempre, y lo más importante es, yo creo, yo como papá he querido que mis hijas pues sean mejores que yo, en todos sentidos. Que tengan mejor salud, que tengan mejores oportunidades, que tengan más mundo del que yo he vivido, que tengan más oportunidades y que crezcan, que sean verdaderos e íntegros seres humanos.
4: Ser papá no significa ser perfecto, se aprende todos los días. Es acompañar, escuchar y crecer junto con quienes más queremos. El notario Guillermo Vigil Chiapa, integrante del Colegio de Notarios de la Ciudad de México, comparte cómo combina su vida profesional con la responsabilidad y la alegría de ser padre.
7: Ha sido para mí pues una gran alegría. Soy papá de tres y para mí se convirtieron en un motor para salir adelante. Llegar a ser notario para mí fue muy, muy difícil. Es muy difícil llegar a ser notario, pero siempre pensaba en ellos. Han sido un motor y una alegría en mi vida, mis hijos. Creo que el hecho de ser padre es de las cosas más naturales que nos puede venir en la vida. Entonces, no se agobien, simplemente estoy convencido que si uno lo toma con responsabilidad, es un gozo increíble.
4: Detrás de cada padre comprometido hay historias de esfuerzo, sacrificio y amor. ¡Feliz Día del Padre!
0: Y en otro ejemplo vamos a conocer la historia de un padre de familia preocupado por el bienestar del país y obviamente de los suyos. Se trata del titular de la Procuraduría Federal del Consumidor, César Iván Escalante Ruiz. Vamos a ver y escuchar la plática que tuvo contigo, Micha, y con Rosalba Aguirre.
8: La paternidad tiene muchos momentos, muchos aprendizajes, pero, procurador, ¿qué es lo más gratificante de ser papá?
9: Bueno, creo que todos los momentos importantes de tu hijo, yo tengo la dicha de tener un hijo de 13 años, pues son como los pequeños momentos, sus éxitos en el plano escolar o algún proyecto, no sé, de ciencia. Particularmente le ayudo mucho, yo no soy tan bueno en las matemáticas, pero le ayudo mucho, por ejemplo, en geografía, en historia. Le gusta mucho el fútbol, entonces irlo a ver también jugar, festejar, sufrir, llorar porque perdió. Esos pequeños momentos son los más gratificantes. Orientarlo para que no se deprima si tiene una calificación baja. Particularmente mi hijo se estresa mucho porque no sale bien en la escuela de repente. Entonces, estar con él y vivir todos estos momentos.
10: Y para los papás primerizos, para esas dobles P's que están allá afuera, papá primerizo, ¿qué consejo tiene?
9: Uno de los principales consejos, creo, es no sobreproteger. De repente sucede que estar viendo al niño o la niña, si ya se movió, si no se movió. Ahorita ya creo que la tendencia en pediatría ya son un poco más libres, pero cuando, insisto, mi hijo nació, si era como mucho y estarlo vigilando y que coma cada 2 horas y que no duerma más de 4. Creo que eso, ser un poquito más sueltos, disfrutar mucho toda la parte del crecimiento, no sufrirla, sino vivirlo, los primeros pasos, y siempre que estén muy pendientes de no comprar cosas que no se necesiten, porque luego la mercadotecnia, los propios algoritmos de las redes sociales detectan que eres padre primerizo, te quieren vender todos los aparatos y todas las mamilas, la grandota, la chiquita. Entonces, que sean muy responsables al momento de adquirir estos productos y que disfruten mucho la paternidad.
8: Y hablando de recomendaciones y consejos, ¿qué hay en este mes en la revista del Consumidor para los papás?
9: Te lo cuento. Esta es la revista del consumidor de junio, es la 592. Tenemos varias cosas en esta revista: un platillo sabio, la guía de consumo sobre arroz, un estudio de calidad sobre papas, frituras de maíz y trigo, que esto lo enlazamos un poco para la gente que va a botanear durante el mundial.
10: Sí,
9: pero en particular por el Día del Padre, tenemos un artículo especial de finanzas personales, un artículo en nuestra sección entorno digital para encontrar las mejores ofertas a través de las aplicaciones. También tenemos una colaboración con Conducef de manera mensual, y aquí es Cuida tu Dinero, en este caso para los papás. El contenido está muy interesante.
10: César Iván Escalante Reyes, procurador, muchísimas gracias por estar con nosotros aquí en
9: La Muchas gracias, más gracias a ti.
10: Un gustazo.
9: Gracias, Rose.
0: Muchas gracias.
9: Gracias.
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1: Pensar en el futuro también es una forma de cuidar a quienes más queremos. Un testamento brinda certeza jurídica, ayuda a prevenir conflictos familiares y permite que nuestro patrimonio sea repartido conforme a nuestra voluntad.
0: Vamos a ver y escuchar la plática que tuvieron Micha y Rosalba Aguirre con un especialista sobre la importancia de este documento y las facilidades que existen hoy en día para realizarlo.
13: Familia de la Hora Nacional, pues hablar del futuro no siempre es sencillo, pero hay decisiones que son muy importantes y que de verdad se convierten hasta en un acto de amor y de responsabilidad, como es hacer nuestro testamento.
1: Y para conocer la importancia de este tema y para resolver muchas dudas frecuentes y entender por qué es una herramienta fundamental para proteger nuestro patrimonio y a nuestros seres queridos, hoy nos acompaña el notario Guillermo Vigil Chapa, integrante del Colegio de Notarios de la Ciudad de México. Bienvenido, señor notario.
14: Gracias por la invitación.
13: Resulta un tema quizás hasta complejo. ¿Cómo escribir un testamento? ¿A quién recurro? ¿Qué se hace?
14: Y la verdad es que es un instrumento sumamente sencillo. No hay que pensarle mucho, porque por eso estamos los notarios. Los notarios los vamos a ir llevando paso a paso. Pues el testamento implica tomar una decisión, cumplir con una responsabilidad de quién o quiénes queremos que sean nuestros beneficiarios. Por un lado. Y por otro lado, que mucha gente no conoce, es que en el testamento también podemos designar con quién queremos

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2: Algunas dudas, redes sociales, ¿dónde podemos conseguir más información al respecto?
3: El Colegio de Notarios de la Ciudad de México tiene varias redes sociales, como en X, Instagram, Facebook. Búsquenlo como Colegio de Notarios de la Ciudad de México, y aparte está la página de internet del colegio, que es colegiodenotarios.org.mx, y el teléfono del Colegio de Notarios 5511-1819. Ahí nos pueden contactar.
4: Notario Guillermo Vigil Chapa, muchísimas gracias por visitarnos aquí en La Hora Nacional.
3: Gracias a ustedes por la invitación.
2: Gracias.
3: Gracias.
4: Y gracias a ustedes por seguir aquí con nosotros en La Hora Nacional. No se vayan, por favor.
2: La historia de México también se cuenta a través de las vías del tren, que durante décadas conectaron regiones, impulsaron el comercio y acercaron comunidades.
4: Hace casi 9 décadas, el presidente Lázaro Cárdenas tomó una decisión histórica que fortaleció la soberanía nacional al decretar la nacionalización de los ferrocarriles mexicanos. Vamos con la información que nos trae Germán Gastelum.
5: Gobierno o individuo que entregue los recursos naturales o entrega a alguna empresa extranjera, traición a la patria. Son las palabras de don Lázaro Cárdenas. Hoy quiero platicarles algo que sucedió el 23 de junio de 1937. La expropiación de Ferrocarriles Nacionales de México fue antecedente de la gran expropiación petrolera de nuestro país, la cual se hizo un año después. La expropiación de Ferrocarriles Nacionales de México se basó principalmente en la ley de expropiación que se hizo el 25 de noviembre de 1936. ¿Qué decía esta ley? Que el gobierno podía expropiar los bienes particulares siempre y cuando fueran para beneficio y servicio de la nación. En 1937 había problemas económicos, no se habían pagado los sueldos de los trabajadores de los ferrocarriles, las empresas privadas estaban exigiéndole al gobierno que indemnizaran, que dieran aportaciones, que estuvieran apoyando a la industria privada para poder mantener los ferrocarriles que se movían en toda la nación. Veníamos después de la revolución. Varios de estas vías férreas se habían deteriorado y por lo tanto exigían que se arreglaran, además de que muchos sueldos estaban devengados. La situación fue tal que Lázaro Cárdenas, dentro de su estrategia y la consolidación de los bienes naturales de la nación, dijo: "Yo soy el amigo de los trabajadores. En mí van a encontrar siempre un apoyo". Toma la decisión y expropia el 23 de junio de 1937 Ferrocarriles Nacionales de México. Empieza a ser un antecedente y una preparación para la expropiación petrolera. Quería ver cómo reaccionaban todos los mercados mundiales al respecto. Además, de esta manera, él salvaguardaba el transporte y el medio por el cual se llevarían a cabo todos los movimientos para el petróleo, para la expropiación petrolera, para que pudiera manejarse y tener claro que este bien ya era un bien público. Al siguiente año, en 1938, el 1 de mayo, él le entrega la administración al Sindicato de Ferrocarriles de México, dándoles solamente la administración, la posesión seguía siendo de nuestra nación. Este fue un gran antecedente que logró que después se consolidaran los ideales de alguien como Lázaro Cárdenas, que siempre tuvo muy clara la visión que México tenía que ser una nación fuerte, que los recursos naturales del país tenían que ser del país. Precisamente en 1937, el 25 de julio, crea nuestra amada Hora Nacional, para de esta manera difundir todos estos ideales, la cultura, las tradiciones mexicanas, nuestra lengua. Y es, hasta nuestros días, el medio por el cual llegamos a toda la nación. Gracias, Tata Lázaro Cárdenas, y por supuesto a La Hora Nacional. Seguimos aquí.
2: Bueno, pues llegamos al final de esta primera parte de La Hora Nacional, pero antes de la pausa le mandamos un abrazo a todos los padres que nos están escuchando, que acompañen a sus hijos y enseñen con el ejemplo, y obviamente también a los que siguen vivos en la memoria y el corazón de sus familias.
4: Porque los mejores legados no siempre tienen que ver con bienes materiales, muchas veces se transmiten en forma de valores, principios, enseñanzas y por supuesto amor.
2: Hoy le queremos mandar saludos muy especiales a las personas que nos siguen en radio, televisión y redes sociales: César Peralta, Cecilia Rivera, José Luis Hernández Álvarez, Alicia BFG y GMS Electrificaciones.
4: Para Adriana Peña, Martín Olmedo, Said Jiménez, Manuel Marín, Mundo Educarte de San Luis Potosí, Edith Díaz, Osvaldo Martín y María del Carmen Jiménez.
2: Y otros más para Karen Hernández.

0: Hernández, Elizabeth García, Rafael Vázquez Castro, Araceli Bazán Sosa, Rolando Rubén Naa Pérez, Francisco Segura y Raúl Robles en Fresnillo, Zacatecas.
1: 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Y también nos pueden contactar en el siguiente número. Mucha atención. 55 3483 4239 o nos pueden también mandar un correo electrónico a lahoranacional@segov.gov.mx. Que tengan una gran noche y una excelente semana. 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

0: Y esta canción no podía faltar, Andrea Alcocer, hoy, en el Día del Padre. Hay que recordar que el tercer domingo de junio es esta fecha tan importante.
1: Ay, a mí me recuerda cuando uno está en el festival del Día del Kinder y las vocecitas de ardilla de los niños. ¡Te quiero más que nadie!
0: Sí, ¿verdad?
1: Sí.
0: Y los papás ahí viendo.
1: Sí, con la lagrimita, así, es mi chamaco el que me está cantando.
0: Algunos sí lloran, algunos otros no tanto, pero sin duda genera gran sentimiento esta fecha.
1: Ay, sí, ustedes cántenle a su papá, apapáchenlo mucho, si es que lo tienen ahí al ladito de ustedes. Y sobre todo recuerden lo increíble que es tener un papá todos los días de su vida, y quienes lo tienen allá arribita en el cielo, les mandamos un abrazo enorme y, como siempre, pues un abrazo hasta allá, hasta donde nos están cuidando.
0: Y es que hay papás que a lo mejor apoyan a las hijas y a los hijos tal vez en el juego de básquetbol o en la natación, o hay algunos papás que hacen estas quesadillas o el sándwich para mandarle lunch a los niños. Hay muchos papás que son muy responsables y que hacen de todo, ¿eh? Sí. De todo. Y bueno, pues así entonces estamos arrancando este programa. ¿Te parece que vayamos a historias de mi gente?
1: ¡Vámonos!
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0: Emprender un negocio. ¿Te has hecho esa pregunta? ¿Crees que es fácil o difícil? ¿O también te has preguntado si quieres hacer crecer tu negocio? Y si la respuesta para estas dos preguntas es sí, viene otra pregunta. ¿De dónde voy a sacar el dinero? ¿De dónde voy a sacar el financiamiento? Eso, pues, es inevitable. Bueno, pues tengo buenas noticias, porque justo la gente tiene la oportunidad de acudir a esta financiera y apoyos Tú Puedes Guanajuato, que, por cierto, hace unos días se estrenó, pues, nuevas instalaciones, se cambiaron al centro de gobierno. Pude platicar con Alex, quien es el responsable de estas nuevas oficinas, y esto nos dijo.
3: Estamos en una mejor ubicación, más fácil para quien viene en su vehículo, y estamos a un lado de la base del gobierno.
0: Bueno, pues si emprendedoras o emprendedores, empresarias o empresarios, les brincó esta información, pueden acudir al piso 7 del centro de gobierno. Ahí les pueden atender de una manera mucho más confidencial.
3: Tenemos oficinas nuevas, cómodas y con un trato confidencial.
0: Bueno, a ver, que no suene esto como un comercial. Lo importante es de que si hoy tienes la oportunidad de emprender, de iniciar un nuevo negocio, hazlo, anímate. Conocemos la historia de grandes comerciantes, grandes productoras, que ha cambiado su vida por completo, y qué mejor si se puede hacer uso de estas instancias. Para Historias de mi Gente, Rafael Lira.
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0: Y bueno, Rafa, esta canción yo creo que muchos recordarán como nuestro invitado a sus mamás, a sus papás y en especial en este día.
1: Así es, esta canción Caminos de Michoacán, y con esta canción queremos dar la bienvenida a nuestro invitado Cristino Sánchez. Bienvenido, Cristino. ¿Cómo estás a la hora de la gente?
2: Bendito Dios, muy bien.
1: Oye, pues platícanos.
2: Gustoso de estar aquí con ustedes.
1: ¿Por qué esta canción Caminos de Michoacán?
2: Me recuerda a mi papá. Y al recordar a mi papá, bueno, pues es precisamente, viene a mi mente, a la mente de todos, el día 21, que festejamos precisamente a los papás. Entonces, esa canción le gustaba a mi papá, me recuerda a él, por eso es que, pues, me gusta.
0: Oye, Cristino, te sacamos de la celebración, ¿cómo te fue hoy con tus hijos? ¿Te apapacharon? ¿Hubo pastel o qué onda?
2: Muy bien, tengo dos hijos, se organizaron y bueno, después de haber tenido... pues una carnita asada, de convivir con ellos, de disfrutar, de escuchar algunas anécdotas de familia, pues es un día pues muy especial y que yo espero que todos los papás realmente lo hayan disfrutado como se merece.
1: Normalmente el tercer domingo de junio, bueno, es el día del padre, por eso cambia la fecha, pero normalmente, Cristino, ¿cómo te va de regalos? ¿Bien este año? ¿Cómo te fue? ¿Buenos regalos o qué con tus hijos?
2: Bendito Dios, bien, creo que se lucieron.
1: Eso.
2: Y otra cosa también comentaron, bueno, que no necesariamente debería de ser el día 21 el día para festejar, sino que debe ser siempre, pero en especial, pues tanto mis hijos como mis nietas, pues me hicieron pasar momentos agradables, momentos que quedarán grabados en mi corazón.
0: Oye, sí, ahora que lo mencionas, es como muy, muy normal, ¿no? El Día de las Madres, pues se arma la pachanga y como que uno se da cuenta que es el Día de las Madres, las flores y todo gira alrededor del Día de las Madres. Y luego los papás, como que pasa un poquito desapercibido, ¿no? Como que de pronto ya no nos acordamos que también, pues ustedes merecen bombo y platillo.
2: Definitivamente, incluso, bueno, hay momentos en que como papás nos sentimos como que sí nos olvidaron. Pero afortunadamente, pues luego de repente ya se acuerdan de nosotros y también nos hacen sentir lo importante que somos como papás, lo valioso que podemos ser para su vida, para su desarrollo. Y pues bueno, tenemos que tomarlo igual, con la misma euforia, con el mismo gusto, porque no debemos llegar al sentido de que, pues prefieren más a tu mamá que a mí. No, tenemos nosotros que, como papás, tenemos que ver lo importante que es que se acuerden de nosotros, que nos hagan pasar momentos agradables, que nos hagan sentir que nos quieren.
1: Pues Cristino, platícanos un poquito de tu familia. Bueno, ya lo adelantábamos, ¿no? Que tienes dos hijos, pero platícanos un poquito sobre tu familia.
2: Pues mi familia, Dios nos bendició a mi esposa y a mí en su momento con dos hijos, nada más, pero con eso es suficiente. Llegaron a nuestra familia dos hijos, en su momento, bueno, pues nosotros deseábamos pues también una niña, pero pues uno pone y Dios dispone, ¿no? Pero ahora, por suerte, por medio de nuestros hijos tenemos dos nietas hermosas, una de 13 años, otra de 12, Renata e Irina y Geraldine, a las cuales pues yo les agradezco el que en este día me hayan hecho pasar un momento muy agradable.
0: Cristino, siempre han dicho que los papás, bueno, en particular yo soy mamá, pues una siente que es mamá desde el momento que recibe la noticia, pero para los hombres, pues lo viven muy distinto, ¿no? Ya hasta que nace el bebé, lo cargan, incluso hasta biológicamente está comprobado que el hombre pues va entendiendo la idea de que ahora es papá. ¿Tú cómo viviste ese momento en el que tuviste a tus hijos en tus brazos, en el que dijiste, órale, ya me cayó el 20 que hay que pagar colegiaturas, que hay que ir a la escuela, que hay que hacer muchas responsabilidades que nos toca como papás?
2: Sí, definitivamente uno se ubica ya o ve la realidad hasta que ya físicamente los tiene en sus brazos, los tiene, porque antes pues ve a su mamá así, barrigoncita y todo, y pues igual a veces los toca uno en el vientre de la mamá, pero no es igual, sino que ya hasta que uno los tiene y empieza a ver sus necesidades y empieza uno ahora sí a pensar, bueno, pero ¿qué les voy a ofrecer? O sea, ¿cómo los voy a formar? ¿Qué voy a hacer para que en la medida que se vayan ellos desarrollando, que se vayan creciendo, se vayan formando como personas, ¿sí? Entonces, es ahí donde también como papás pues ya empezamos a ver Y asumir la responsabilidad que ya tenemos como papá, porque ahora pues no se trata nada más de tener al hijo, se trata incluso no solo de darles de comer, sino de alimentarlos, que son cosas diferentes. Entonces, ir pensando en cómo alimentarlos para que ellos crezcan sanos, ¿sí? Tengan una formación sana y que realmente a futuro sean unos hijos ejemplares, unos hijos de bien para la sociedad.
1: Cristino, sabemos que, bueno, pues el tema de tener hijos es una crianza compartida, ¿no? Con la mamá, con el papá, con las personas que están a cargo de los hijos. ¿Tú crees que los papás se deben de involucrar cada vez más? Pues en que si hay que peinar a la niña porque ya se va a la escuela, pues hay que peinarla, o si hay que hacerle el sándwich a la niña o al niño que ya se va a la escuela, o escucharlos, ¿no? Después de un mal día que tuvieron en la prepa, escucharlos, ¿no? ¿Cómo debe de ser hoy el rol de los papás y cómo tuvo que haber sido siempre, ¿no? Compartido, pues.
2: Definitivamente sí tuvo que haber sido compartido desde antes. Desgraciadamente, bueno, la formación que tuvimos nosotros en su momento, todo se lo dejábamos a la mamá, sobre todo las niñas, ¿no? No, pues que tu mamá, esto no. Pero los roles han cambiado, entonces ahora nosotros, el padre de familia, pues debe compartir esa responsabilidad, debe atender a los hijos con la misma responsabilidad y cariño que lo hace la mamá. Antes, había sobre todo mucho cuidado en el caso de las niñas, sí, como que había esa barrera, ¿no? Pero bueno, si se hace con el cariño, con el respeto, y lo vemos como una persona, como un ser humano, los papás tenemos que entrarle al mismo rol, porque precisamente el que hayan venido al mundo no fue cooperación de uno, fue cooperación de ambos, fue participación de ambos. Entonces, ambos debemos compartir toda la responsabilidad, perdón, en todos los sentidos, ¿sí? En todos los sentidos, tener esa responsabilidad en educarlos, en asearlos, en atenderlos en todas sus necesidades. Creo que en ese sentido, ahí, pues vamos nosotros llegando a realmente en equipo, conjuntamente, a sacarlos adelante.
1: Bueno, y Cristino, ¿qué le dirías a tu papá? Imaginemos que hoy viene tu papá aquí, ¿qué le dirías?
2: Yo le diría que gracias por todo lo que me dio, gracias por el apoyo que recibí de niño, gracias a los consejos que él siempre nos dio, no solo a mí, sino a todos mis hermanos y a mis hermanas. Yo sí le diría, papá, yo estoy eternamente agradecido y lo estaré por todo el resto de mi vida.
1: Y una última pregunta, Cristino. ¿Tienes frases muy tuyas que tus hijos te echen ahí carrilla? Así que luego te arremeden o algo así, ¿o no?
2: Pues no.
1: Casi no.
2: No, casi bueno, no.
1: Muy bien. Pues te quedas con nosotros en la hora de la gente, tenemos más.
2: Sí, claro que sí. Nos quedamos un ratito más, con mucho gusto.
0: Pues perfecto, Cristino. Y nosotros, mientras vamos contigo, Cris, porque ya nos tienes algo preparado del IECA.
1: Adelante.
3: Hola Andrea, Rafa y gente. Un botón flojo es como una llanta mal apretada. Si no lo aseguras bien, en cualquier momento se cae. Y si justo hoy amaneciste con el botón de la camisa, del pantalón o de la falda en la mano, tranquila, tranquilo. Aquí te voy a dar un tip rápido. Primero corta el hilo en diagonal al sesgo y así será mucho más fácil ensartarlo en la aguja. Después toma el botón y fíjate bien dónde quedó la marca de la costura en la prenda. Y aquí viene el secreto. La aguja debe de estar por debajo de la tela, no por arriba, para que el nudo quede escondido detrás del botón y se vea más limpio. Ahora pasa el hilo varias veces por los orificios del botón para sujetarlo bien. Y antes de terminar, fíjate bien, dale unas 4 o 5 vueltas entre el botón y la tela, como cuando das el último ajuste para que algo quede bien firme. Y ya finalmente, pues haces un pequeño remate entre la prenda y el botón y listo. Costura resistente y sin que se note. Así de fácil son las experiencias de aprendizaje del IECA. Esto me lo explicó la maestra del curso de corte y confección en el plantel de Irapuato. Y recuerden, nos encuentran en nuestras redes sociales como IECA Gente.
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5: Muy buenas noches, Guanajuato. Hoy quiero mandar un abrazo grande de esos que cruzan ciudades, caminos y corazones a todos los papás de nuestro estado, a los que madrugan para trabajar, sí, pero también a los que preparan el desayuno, a los que lavan los trastos, a los que van por sus hijas, por sus hijos a la escuela, a los que ayudan con la tarea, a los que están presentes en lo cotidiano, a todos esos papás que cuidan, que acompañan, que sostienen, cada uno a su manera. A los que enseñan con el ejemplo, con la paciencia, con el humor y hasta con el silencio. A esos papás que tal vez no dicen mucho, pero lo dicen todo con sus actos. Hoy es un día para reconocer a los que están presentes y también para recordar con amor a los que ya partieron, pero siguen aquí, en el pensamiento, en las enseñanzas, en las costumbres que dejaron sembradas en casa. Porque un papá no se va del todo. Se queda en las frases que repetimos, en los gestos que hacemos, en las anécdotas que nos acompañan, en la forma en la que aprendemos a ver la vida. Y hoy quiero compartirles algo muy personal, si me lo permiten, porque mi papá es de esos recuerdos que no se borran y se volvieron compañía. De él conservo las mejores experiencias. Con él aprendí a leer poesía, a escucharla con el alma. También aprendí a apreciar la música en todos sus géneros, a amar profundamente los boleros y a disfrutar las caminatas largas, como si el mundo se entendiera mejor cuando uno camina sin prisa. Hay una canción que a él le encantaba, Todo cambia, en la voz de Guadalupe Pineda, seguro que has escuchado. Y esa melodía dejó una huella profunda en mí y en mis hijos. Con el tiempo entendí que de alguna manera esa canción también hablaba de nosotros y de todo lo que permanece en nuestra historia. Porque sí, todo cambia, pero el amor de un papá permanece. Mi papá amaba las cosas sencillas de la vida. Tomar café con calma, preparar huevitos a la mexicana, como si cada merienda fuera un pequeño ritual de cariño. Esas noches de huevito y café con azúcar hoy viven en mi corazón. Y así lo siento, presente en los detalles y en la forma de habitar la vida con sencillez y con amor. Un zapatero de vocación, con alma de artista. Ese era mi padre. Y tú que nos escuchas, ¿cómo recuerdas al tuyo? Amigas y amigos, hoy este pequeño homenaje es para todos los papás de Guanajuato, para los que están, para los que ya partieron y para los que incluso, en medio de sus propias batallas, hacen lo mejor que pueden con lo que tienen. Si al escucharlo se te hace un nudo en la garganta, si te dan ganas de llorar, adelante, porque recordar también es una forma de abrazar. Soy Charo Morales. Hasta la próxima.
0: Amigos de la Hora de la Gente, momento de sacar todos los conocimientos porque ya se encuentra con nosotros Dani del Archivo Histórico. ¿Cómo estás, Dani?
6: Hola, Andy, Rafa, ¿qué tal? Muy buenas noches, todo muy bien. Y exactamente a sacar todos los conocimientos aquí porque vamos a recordar uno de los tantos ilustres personajes nacidos aquí en León, Guanajuato.
0: A ver.
6: Va, primera pista, nació el 20 de junio de 1891. Él hizo sus estudios básicos aquí en la ciudad, luego se fue a la Ciudad de México para estudiar leyes. Es jurista.
1: No, a ver otra.
6: Va, segunda pista. Maestro por demás reconocido en las cátedras de Derecho e Historia en varias escuelas prestigiadas de la Ciudad de México. Después ocupó varios cargos, entre ellos la presidencia de la Suprema Corte de Justicia de la Nación.
1: Órale.
0: Medio me suena.
6: Sí.
1: Ajá.
0: Sí, a ver.
6: Va, tercera pista. Quizá con esta le van a adivinar. Son los tiempos de la Revolución Mexicana. Venustiano Carranza lo nombró oficial mayor de la Secretaría de Relaciones Exteriores. Una calle aquí de la ciudad leonesa, ahí por la central de autobuses, lleva su nombre y lo homenajea. Entonces hablamos de...
0: Hilario Medina.
6: Ah, bien.
1: Ay, yo iba a sacar otro nombre, qué bueno que me ganaste.
6: Perfecto.
0: La calle que dijo, y dije, sí, claro.
6: Exactamente, nos referimos a Hilario Medina Gaona, también diputado al Congreso Constituyente. Esto le permitió ser uno de los redactores de la Constitución del 17. También fue senador de la República y justo cuando estaba en ese cargo murió el 2 de agosto de 1964. Así es que datos de estos ilustres constituyentes de Guanajuato, ya saben, en los acervos del Archivo General del Estado.
0: Sellito más a mi pasaporte, Leones.
1: Tiene un sellito de búho. Sí participo.
6: Perfecto.
1: Y a mí el del burrito.
0: ¡Ay, no!
6: Aplauso para Andy, bien.
0: Después de la racha futbolera hay que recuperarnos.
6: Sí. se recupera. Bien, bien. Discretamente.
1: Pues 2-1 este mes.
0: Bueno, pues ahí vamos.
1: A ver cómo cerramos. Muy bien. Perfecto. Gracias, Dani. Buenas noches. Gracias a
6: ustedes. Buenas noches.
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8: ¿Qué tal, amigos de La Hora de la Gente? Soy la abejita UG y hoy los llevo a un lugar donde el conocimiento tiene historia y también futuro. Me refiero a la Biblioteca Central de la Universidad de Guanajuato, que está ubicada en la calle El Truco número 12, en la zona centro de la ciudad de Guanajuato. Hoy esta biblioteca, conocida como Claustro Académico Maestro Eugenio Trueba Olivares, forma parte de un sistema integrado por 39 bibliotecas en toda la Universidad de Guanajuato. Pero, ¿cómo comenzó esta historia? Se lo preguntamos al titular del sistema bibliotecario de la universidad, el maestro José Paul Tarín Hernández. Maestro, ¿cuándo se inauguró esta biblioteca? Cuéntenos.
9: Fue un 16 de mayo de 1976. 2 años antes había sido adquirida por la universidad, por el maestro Eugenio Prueba Olivares, por sus gestiones, de manera que durante 2 años se restauró, rehabilitó y reacondicionó para que pudiera funcionar como biblioteca. En ese entonces se inauguró con presencia del gobernador del estado, Luis H. Ducoing, y siendo directora de bibliotecas, la maestra Susana Franco.
8: ¿Y por qué es tan importante esta biblioteca?
9: La Biblioteca Central, por su ubicación, por su horario, por el número de días que presta servicio, creo que la Biblioteca Central representa la biblioteca de la ciudad.
8: Muchísimas gracias, maestro. Yo soy la abejita UG y te invito a redescubrir este espacio que sigue latiendo con cada página y con cada historia. Nos escuchamos hasta la próxima.
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4: ¿Qué tanto conocen nuestros invitados sobre Guanajuato? Ponemos a prueba sus conocimientos en arte, cultura, historia y más. Prepárense, porque llegó el momento de jugar. ¡Basta! ¡Basta!
1: Y en el Día del Padre vamos a poner a jugar a un padre muy padre. A ver si es cierto que nos ganas, Cristino. ¿Estás listo para jugar este basta?
2: Claro que sí, más que listo.
1: A ver, hay que recordar que tenemos un plato rojo con las letras del abecedario. Estaremos bajando cada una de las letras, bueno, así sea la inicial de las respuestas.
0: Así que, ¿qué categoría nos vas a poner el día de hoy, Cristino?
2: Fútbol.
1: ¿Fútbol?
2: Fútbol.
0: O sea, cosas de fútbol.
2: Cosas de. Bueno, deportes en general. Deportes. Okay. Deportes. Okay. Deportes en general.
0: Es tu día.
2: No, sí, es mi día. Sí, hoy yo puedo escoger.
1: Entonces, ¿y por qué le vas a León?
2: Y porque le voy a León.
0: Muy órale. Bien. Sí. Adelante.
2: Voleibol.
0: Ok. Fútbol por la temporada.
1: La natación, por supuesto, por los hijos de Cristino.
2: Béisbol.
0: Ay, me encanta. Esgrima.
1: Golf.
0: Ok.
2: Tenis.
0: Ok. Casa. Profesional.
1: Softball. Ay, ya tengo la mía. Tres.
2: Ya se me perdió.
1: Dos.
2: Ya se me perdió.
0: No, pero no. Lo va a conseguir.
2: No. Ya perdí.
1: No sé en qué me entretuve más y en que Cristina lo estaba perdiendo en tu comentario de karate con esa de casa.
0: Es que estaba buscando la K y no hay.
1: No hay K.
0: No hay. Entonces dije, pues con C. Dije, no, pero karate no va a conseguir.
1: Si no te iban a funar aquí, te iban a decir algo. Yo iba a decir A de ajedrez.
0: Ay, no, pues.
1: Es la que yo había visto ya desde hace rato.
0: Cristina, hay que ver, están distraídos. Bueno, Cristino, nos gustó mucho jugar contigo. Gracias por visitarnos aquí en La Hora de la Gente.
2: Gracias, Andrea, muchísimas gracias. Rafael, muchas gracias por invitarme. Estamos a sus órdenes y fue un placer, y sobre todo en este día tan especial, en el Día del Padre.
1: Pues ya muchas casi gracias. Nos vamos, pero alto, alto.
4: Antes de despedirnos, tenemos algo muy especial para compartir contigo. Esta es la reflexión final.
1: Vamos a regresar en el tiempo. A ver, ya habíamos preguntado que qué le dirías a tu papá si estuviera aquí, pero ¿qué le dirías a tu yo de 18 años? ¿Qué le diría hoy Cristino a Cristino de 18 años? Imagínate lo que está aquí también. ¿Qué le dirías?
2: A los 18 años, pues yo todavía era un joven vago. Sí, estaba por terminar mi carrera de normal primaria, y yo me diría, bueno, a ver, Cristino, ¿qué piensas hacer de tu futuro? Cristino, ¿qué piensas hacer de tu carrera? Y yo me diría, bueno, primero, pues hacer un alto en el tiempo, en el momento, y fijarte metas, ¿no? Tú, Cristino, a los 18, ¿qué quieres ser? ¿Cómo vas a vivir? ¿Sí? Si formas una familia, ¿cómo la vas a formar? ¿Sí? ¿Qué va a ser de esa familia? O sea, tú, Cristino, también tienes, bueno, incluso, ¿cómo vas a llevar a cabo tu profesión? ¿Sí? ¿Cómo quieres llegar a ser, a los 25 y a los 30? ¿Cómo quieres llegar a esa meta, a ese camino? Entonces, sí, y todo, bueno, todo viene en un sentido de prepararte para la vida. Si tú no te preparas para la vida, realmente nunca vas a saber cómo llegarla y cómo caminar. Entonces, yo sí le diría a Cristino, pues prepárate para el futuro.
1: Bueno, pues muchas gracias, Cristino, por estar con nosotros en esta noche, hoy en este Día del Padre. Ya te dejamos para que te vayas con tus hijos a seguir festejando.
0: Ya no están claro. Aquí en la cabina. Ya suéltelo, hombre, que falta el pastel.
2: Ok. No, pues muchas gracias una vez más a ustedes y pues felicidades a todos los papás. Que sigan pasando un día excelente y que no se olviden de que para llegar al cielo hay que ver la luz, pero ver la luz por el buen camino.
1: Muy bien, muchas gracias.
2: Gracias a ustedes.
1: Y bueno, Andrea, pues ha llegado el momento de despedirnos. Yo me quedaría con esto que decía Cristino durante la entrevista, ¿no? De si te portas bien, te va bien. Me llamó mucho la atención este comentario. Y pues en este día tan especial, que la gente siga disfrutando. Hace unos meses, en el Día de la Madre, Charito decía en su cápsula, decía, es que ve y abraza a tu mamá, ve y háblale a tu mamá. ¿Qué tiene que nos dejes de escuchar? Yo diría lo mismo ahorita. Sí. Si nos estás escuchando, ve y abraza a tu papá, márcale. No importa que ya no nos dejes de escuchar, aprovecha que está ahí. Y si hoy tu papá ya no está presente con nosotros, bueno, pues un abrazo hasta el cielo. Un abrazo a todos los papás y gracias siempre por sus enseñanzas.
0: Sí, la mejor manera de mantenerlos vivos es recordando las enseñanzas que nos dieron mientras estaban con nosotros. Y como dice Rafa, como dice Charito, como le compartimos y te compartimos aquí en La Hora de la Gente, abraza mucho a los tuyos y cierra de la mejor forma este domingo. Ya nos vamos.
1: Ya nos vamos porque los festejos siguen.
0: Buenas noches, Guanajuato.
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3: 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Analizar las palabras que usas más en tu vida te va a ayudar a entender por qué te sientes como te sientes, por qué ves la vida como la ves o por qué vives de la manera en la que vives. 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

0: Muchas gracias.
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0: 6 de la mañana con un minuto. Muy buenos días, 88.9 Noticias, información que sirve por iHeartRadio, panorama informativo transmitiendo en vivo. Hoy es lunes 22 de junio del 2026. Saludamos con muchísimo gusto aquí en nuestra casa de Montes Pirineos 770 en las Lomas de Chapultepec, en donde vive Grupo ASIR, donde está todo este gran equipo de profesionales. Saludos a mis compañeros de redacción, de producción, de controles de transmisión, de sistemas, de vigilancia, toda la banda trabajando las 24 horas del día para ti. Y en este día, en este inicio de semana, que ha estado el fin de semana, por lo menos en el Valle de México, sí nos dio una tregua, no así en otros lugares de la República Mexicana, porque ya iremos con el tema del tiempo. Y la nota más importante, desde luego, en cada zona que recorramos, el tiempo y la de 8. Por ejemplo, en Monterrey también parece que les ha estado lloviendo fuerte. En muchos lugares del país también, un clima un poquito adverso también. Así como se presenta a veces el verano, ¿no? De repente hay temperaturas muy altas, tipo 45, incluso en algunos lugares hasta 50 grados Celsius en las zonas del norte, en las zonas desérticas y en otras lluvias torrenciales. Pero bueno, ojalá y todo el mundo inicie muy bien la semana. Y aquí en cabina te saludamos, Pepe Toño Morales. Vamos con Toño, muy buenos días.
1: ¿Cómo estás, Iñaki? Buenos días, amigos del auditorio. Se acabó el encanto, ya el tráfico está pero normalito, porque ya es que la semana pasada bajó un poquito por los partidos y todo eso. No, en este momento ya hay muchísima carga vehicular sobre el viaducto, Iñaki.
0: Bueno, sí, entonces tengan cuidado también al manejar, siempre hay que tener cuidado al manejar. Alex Cervantes también en los deportes. Vámonos al tráfico y clima cada 15 en 88.9 Noticias. Es Gaby Arenas. Hola Gaby, ¿cómo estás? Muy buenos días.
2: ¿Qué tal, Iñaki? Gracias. Les comento que continúa afectado un carril de Lorenzo Boturini a la altura de Diagonal 20 de Noviembre debido a obras. Como alternativas está Lucas Alamán y el Eje 3 Sur. En unos minutos, más información.
1: Gracias, ya son las 6 de la mañana con 3 minutos, vamos directamente con la información. Fíjense que la noche del sábado, 5 personas, entre ellas 3 adolescentes, fueron asesinadas durante un ataque perpetrado por un grupo armado en un inmueble donde se realizaba una reunión en la comunidad de San Juan de Razos. Esto es en Salamanca, en Guanajuato. Tras el ataque, los agresores huyeron y una persona se reporta en estado grave de salud. En otra información, poco antes de la medianoche del domingo, un estruendo causó alarma entre la población en comunidades aledañas a la refinería Ingeniero Antonio Dovalí de Pemex. Esto es en el puerto de Salina Cruz, Oaxaca, luego de que se intensificaran las lluvias en un desfogue controlado en la planta catalítica. La preocupación de los habitantes se cede en medio de la contingencia por 5 derrames de hidrocarburos reportados en menos de un mes. Por otra parte, luego de 20 días iniciada la llamada huelga nacional, la Coordinadora Nacional de Trabajadores de la Educación decidió replegar sus contingentes de la Ciudad de México, aunque sus integrantes advirtieron que regresarán a las calles de forma más contundente si no se cumplen sus demandas. Ya son las 6 de la mañana con 4 minutos. Por cierto, autoridades federales de educación rechazaron que haya dinero de por medio para el retiro del magisterio disidente. Mónica Barrera.
3: Se entregaron 800 millones de pesos a representantes magisteriales de diversas entidades federativas, pero no a los representantes sindicales, para que retiraran el plantón que mantuvieron 19 días en la Ciudad de México.
4: No es la primera vez que ocurre, ya se ha hecho con anterioridad, se hace un trabajo de diagnóstico serio con ellos, y a partir de la necesidad es por niveles educativos. Por ejemplo, son recursos que van a telesecundaria, a primarias, a preescolar, dependiendo de la necesidad.
3: Así lo dijo Mario Delgado, secretario de Educación Pública. En 88.9 Noticias, Mónica Barrera.
1: Recuerda, por cierto, que en nuestra página www.889noticias.mx encuentras más sobre este y otros temas de tu interés. Ya son las 6 de la mañana con 5 minutos y en otros temas dice la oposición que hay cosas más importantes para atender en las escuelas que prohibir el uso de los teléfonos celulares. Isaac Castañeda.
5: Desde el grupo parlamentario del PAN en la Cámara de Diputados llamaron a priorizar escuelas dignas con acceso a agua potable, energía eléctrica y calidad educativa por encima del debate sobre el uso de celulares, que ahora llegó hasta el gobierno federal. La diputada de Acción Nacional, Genoveva Huerta, indicó que la prohibición tendría que originarse desde los padres y madres de familia, más que una imposición desde las autoridades educativas.
6: Mientras se discute esto, la realidad de nuestra educación es otra. Hay escuelas sin luz, sin agua y con un rezago tremendo en el aprendizaje que el gobierno actual prefiere ignorar. Vayamos al fondo del problema. El reto no es prohibir la tecnología, sino enseñar a usarla a favor del futuro de nuestros hijos.
5: 88.9 Noticias, Isaac Castañeda.
1: Gracias. 6:06 a.m. Por otra parte, en la Ciudad de México avanza el caso contra un pederasta que fue denunciado desde mayo. René Ponce.
7: La Fiscalía Capitalina obtuvo de un juez la vinculación a proceso de Juan N. por su probable participación en los delitos de pederastia agravada y violencia familiar equiparada agravada cometidos en perjuicio de su hijastra adolescente. Las investigaciones iniciaron tras una denuncia presentada el 13 de mayo pasado por una adolescente quien detalló haber sido víctima durante aproximadamente 3 años de agresiones sexuales, físicas y violencia verbal por su padrastro. Asimismo, denunció que el 8 de mayo habría sido objeto de amenazas y agresiones físicas dentro del domicilio que compartía con el imputado en la alcaldía Tlalpan. Además de su vinculación a proceso, el juez del caso impuso la medida cautelar de prisión preventiva y fijó un plazo de 1 mes para el cierre de la investigación complementaria. Para 88.9 Noticias, René Ponce Hernández.
1: Gracias, René. 6:07 a.m. Y te recuerdo que toda esta información la puedes tener en cualquier momento a través de iHeartRadio, que es nuestra plataforma oficial. Si ya la tienes, te felicito. Si no, bájala, es totalmente gratis. iHeartRadio, una vez que estés en iHeartRadio, puedes buscarnos 88.9 Noticias. Y si ya nos estás escuchando a través de esta plataforma, en la parte de arriba notarás que hay un signo de más seguida de la palabra memorias de color blanco. Dale clic y a partir de este momento estaremos contigo en cualquier parte donde tú te encuentres, porque seremos eso, parte de las memorias que tienes en iHeartRadio. Ya son las 6:08 a.m, tiempo de Deportes. Alex Cervantes.
8: ¿Qué tal, Iñaki, amigos? Muy buen día para todos. Gran inicio de semana. Arrancamos con los resultados más destacados de fin de semana en la justa futbolera, donde ya han calificado a 16avos de final México, Estados Unidos y Alemania. Por el contrario, ya eliminados Haití, Turquía y Túnez. Vámonos ahora con los resultados. Bélgica e Irán empataron sin goles. España compuso el camino, consigue su primera victoria tras golear 4-0 a Arabia Saudita. Gustó, ganó y goleó. Uruguay y Cabo Verde empataron a 2. Histórico, otro empate para el equipo caboverdiano. Mientras que Alemania cumplió con el trámite, derrotó 2-1 a Costa de Marfil. Ecuador y Curazao empataron sin goles. Países Bajos, una manita, 5-1 sobre Suecia. Mientras que en el partido 1000 de la historia en Monterrey, Japón le pegó 4-0 a Túnez. Hasta aquí la información deportiva.
1: La cual te agradezco, mi querido Alex Cervantes. Regresamos contigo un poco más adelante. Vamos a lo más importante del tráfico y clima, como cada 15 minutos. Gaby Arenas, buenos días, Gaby.
2: Pepe Toño, gracias. Hay reducción de carriles por obra sobre Avenida Sur 122 entre Poniente 85 hasta la Avenida Río Tacubaya. En el sentido opuesto se habilita reversible para que lo tomen en cuenta. En unos minutos, más información.
0: Seis de la mañana con 9 minutos, panorama informativo en 88.9 Noticias, información que sirve por iHeartRadio. Esta mañana contigo, Pepe Toño Morales, Alex Cervantes, su servidor Iñaki Manero, Alex Villalbazo ya estará con nosotros el día de mañana, Dios mediante. Mientras tanto, ¿qué nos platica el Servicio Meteorológico Nacional en su edición calientita de las 6:00 a.m? Bueno, una línea seca que habíamos platicado, que es esta línea que refiere a 12 formas de entender la meteorología, entre ellas presiones altas, presiones bajas, y está en la frontera norte de la República Mexicana. Una trae agua, la otra trae calor excesivo. Esto va, ¿a qué se refiere esto? Pues bueno, por el ingreso de humedad en el Océano Pacífico nos va a traer chubascos y lluvias fuertes a muy fuertes con descargas eléctricas, posible caída de granizo en el norte, en el occidente, en el centro de la República Mexicana, incluyendo también el Valle de México. Así que esperemos también lluvias fuertes en el Valle de México en las próximas horas. Y por otra parte también, en el Golfo de México y correspondiendo con la onda tropical número 9 que está recorriendo el país y la onda tropical número 10 que se está desplazando sobre Chiapas, que trae pues lluvias puntuales intensas en Veracruz, en Oaxaca, también en Chiapas, chubascos, lluvias muy fuertes a fuertes con descargas eléctricas en el oriente, en el sur, en el sureste del país, incluida también, amigos de la península de Yucatán. Ambiente muy caluroso junto con las lluvias, ya lo decíamos al principio, en el noroeste, en el norte de México, con la onda de calor en Baja California Sur, en el centro, el sur del estado, en Sonora, en Sinaloa, en Chihuahua, en el norte del estado de Durango y en Coahuila, en el oeste. Así que preparándonos para lluvias muy fuertes, además de mucho calor. 24 grados como el que tienen a esta hora de la madrugada allá en Monterrey, Nuevo León, donde iniciamos nuestro recorrido y saludamos a Jorge Maldonado. Jorge, muy buenos días, buen inicio de semana.
9: Igualmente, Iñaki, muy buenos días. Efectivamente, 24 grados a esta hora de la mañana y conforme vaya avanzando el día, el termómetro irá incrementando hasta llegar a los 34 grados centígrados que tendremos el día de hoy como temperatura máxima.
0: Platícanos la de 8 de Nuevo León, Jorge.
9: Vaya tragedia, Iñaki, la ocurrida en pleno festejos del Día del Padre, porque el día de ayer el incendio en una casa habitación en el municipio de Guadalupe ocasiona que precisamente el jefe de la familia, a esa persona que iban a festejar, pierda la vida calcinado y el resto de su familia gravemente heridos. Un cortocircuito ocasiona que la planta alta en donde se encontraban las habitaciones, pues bueno, se incendien. Y esto ocasiona que este hombre de 65 años de edad pierda la vida calcinado, sus dos hijos y su esposa también resultan heridos, y dos menores, uno de 2 y otro de 8 años, también con quemaduras de primer y segundo grado. Todos ellos fueron trasladados a un hospital en donde se debaten entre la vida y la muerte. El territorio es un incendio ocasionado por un cortocircuito en donde el jefe de la familia, el papá que iba a ser festejado, pues lamentablemente pierde la vida.
0: Dios mío, lo que debería ser una celebración, un día de fiesta, se convierte en una terrible tragedia. Y consejo, por favor, revisar las instalaciones eléctricas del lugar en donde vivimos. Muchas gracias, Jorge Maldonado. Allá en Monterrey, Nuevo León, bajamos y nos teletransportamos hacia Pachuca, Hidalgo, con 11 grados. Saludamos a Jack Servín. Hola, Jackie, muy buenos días.
10: Hola, hola, Jackie, buenos días para ti, para todo el auditorio. Esta mañana despertamos con una temperatura de 11 grados. Esperamos una máxima de 22 y lluvia por la tarde, el panorama.
0: La de 8 en Hidalgo, Jackie.
10: Iñaki, pues continúa el tema del huachicol en Hidalgo, y es que la Secretaría de Seguridad Pública Estatal aseguró más de 26.000 litros de hidrocarburo que eran trasladados en una pipa que circulaba sobre la carretera Apancalpulalpan en el municipio de Emiliano Zapata. Al marcar el alto al conductor de la pipa, no pudo comprobar el origen del combustible, por lo que también fue detenido y puesto a disposición del Ministerio Público. Es el panorama, Iñaki, excelente día.
0: No, que ya se había acabado el huachicol, ¿verdad que nos mintieron? Bueno, gracias, Jackie Servín, desde Pachuca, Hidalgo, con 11 grados Celsius. Nos vamos a Ciudad de México, llegamos también para allá. ¿Con cuántos grados, perdón, productora? 15 grados Celsius. Mi amigo René Ponce, muy buenos días.
11: ¿Qué tal, mi amigo Iñaki? Mañana muy agradable, 15 grados centígrados. Para la tarde se espera una temperatura máxima que oscila entre los 26 y los 28 grados centígrados. Hay una alta probabilidad de lluvia, Iñaki.
0: La de 8 en la Capirucha, René.
11: Pues uniformados de la Secretaría de Seguridad Ciudadana Capitalina detuvieron en la Alcaldía Miguel Hidalgo a dos sujetos en posesión de una réplica de arma de fuego, quienes despojaron de sus pertenencias a un hombre que... virtual. Estos dos ladrones de 23 y 25 años fueron localizados y detenidos.
0: Gracias, mi amigo René. Seguimos en...

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0: poquito de café para ver en Technicolor. 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Esta mañana contigo, Pepe Toño Morales, Alex Cervantes, servidor Iñaki Manero, hasta las 10 de la mañana en Panorama. Y seguimos con nuestro recorrido por la República Mexicana, el clima y la de 8. Bueno, un momentito más, nada más les voy platicando dónde están las temperaturas más altas de 40, 45 grados Celsius en el noreste de Baja California, en Sonora, en Sinaloa también, en el norte del estado, en Chihuahua, en el este, en el oeste, en el suroeste, en Coahuila, que es la parte norte, la parte centro y la parte suroeste, en Nuevo León, en el este del estado, y ya habíamos platicado con Jorge Maldonado, por cierto, y en Tamaulipas, en el oeste, temperaturas máximas de 35 a 40 grados Celsius, en Baja California Sur, en Nayarit, en Jalisco, en Colima, en Michoacán, en Guerrero, en Oaxaca, en Chiapas, en Durango, en el norte de Puebla, en Veracruz, en Tabasco, Campeche, Yucatán y Quintana Roo. Pues como podemos ver, prácticamente toda la República Mexicana, o es la lluvia y el calor, o la lluvia con el calor, temperaturas máximas de 30 a 35 en Zacatecas, en San Luis Potosí, en Querétaro, en Hidalgo y en Morelos. Hay oleaje elevado en algunos puntos también, en algunos puntos, por ejemplo, de Baja California Sur, en las costas de Tamaulipas, también por ahí hay una advertencia, en Tabasco, en Campeche, en Yucatán y en Quintana Roo. Para el Valle de México, por la mañana, hay un ambiente fresco, un ambiente templado, pues en este momento está agradable en el transcurso del día, con lluvias y chubascos en estas partes del Valle de México, sobre todo en las zonas de los microclimas de la ciudad. No sabemos a dónde sople el viento, pues bueno, puede ser donde pueda caer una lluvia importante, con encharcamientos, con inundaciones, y en las zonas altas del Valle de México con deslaves, así que mucho cuidado también al manejar por algunos puntos, como por ejemplo la autopista La México-Toluca. ¿A dónde nos vamos, productor? Vámonos a Jalapa con 17 grados Celsius y saludamos, le gorreamos un cafecito a Verónica Huerta. ¿Cómo estás, Vero? Muy buenos días.
1: Sí, Iñaki, muy buenos días. En Jalapa amanecemos con 17 grados, tendremos una máxima de 25 y se esperan lluvias por la tarde. Es el tiempo, Iñaki.
0: La de 8 en Veracruz, Vero.
1: Bueno, pues un grupo de habitantes de la comunidad Viborillas, municipio de Guayacocotla, al norte de Veracruz, se oponen a que los gobiernos federal, estatal y municipal reubiquen a 200 familias del pueblo náhuatl de Chaltipa, del municipio de Ilamatlán, también del norte de Veracruz, a un terreno de propiedad privada que se ubica ahí en la localidad de Viborillas. Ahora, ¿por qué necesitan reubicarse? Porque son 200 familias que resultaron afectadas, que se quedaron sin casa habitación por las lluvias, inundaciones y deslaves de octubre del año 2025, y durante estos 8 meses, Iñaki, han estado cohabitando en un albergue de ahí, de Viborillas, porque ya no se pueden regresar a Chaltipa, ya no hay manera. Y pues bueno, pues ahora hay este conflicto en el norte de Veracruz.
0: Allá su lugar de origen, pues ya quedó devastado entonces por las lluvias, y los quieren llevar a un lugar mejor, pues también esperemos que ese lugar mejor sí sea un lugar mejor y no los lleven a un lugar en donde pues hayan perdido ya también todo contacto, incluso hasta con sus tradiciones, su cultura, su gente. Por eso también algunas personas se oponen a este tema. Muchas gracias, Vero Huerta, desde Jalapa, la capital de Veracruz. Y de ahí brincamos hacia la península de Yucatán, en donde son las 7:21 en Cancuncito. Carlos Mendieta, muy buenos días, Carlos.
2: ¿Cómo estás, Iñaki? Qué gusto saludarte. Amanecemos con 28 grados centígrados. Te platico, algo de calor para nosotros. Te platico también que la máxima será de 32. El cielo totalmente nublado durante la jornada, aunque con pocas probabilidades de lluvia, al menos así dice el meteorológico.
0: La de 8 en Quintana Roo, Charlie.
2: Mira, un total de 91 personas fueron detenidas y 104 motocicletas aseguradas por elementos de la policía aquí en Cancún, porque se volvió a hacer una rodada. Y es que vecinos de varias zonas se reportaron la molestia, la rodada por la hora, y aparte porque venían haciendo maniobras peligrosas. Te decía que fueron 91 a las personas detenidas, entre ellas 33 menores, Iñaki. Había un menor de 3 años entre las personas que estaban rodando. Te platico también que en el sitio, se aseguraron 104 motos, y de estas una tenía reporte de robo. O sea, van a seguir las autoridades pues tratando de que ya no se organicen estas rodadas, que sí son muy, muy, muy molestas y peligrosas.
0: Molestas, peligrosas, el medio ambiente, el tema también de los vecinos, gente que no tiene licencia, menores de edad, motos robadas, y luego pues, luego se enojan porque les quita. Es que es nuestra tradición, sí, a ver, maestro, es igual que los motosimios estos de Acapulco también, ¿no? Finalmente. Gracias, Carlos Mendietas de Cancún, Quintana Roo, donde nos hace favor escuchar en 93.1 Mix, 21 grados Celsius. Nos vamos a Tuxtla Gutiérrez, la capital de Chiapas. Nos echamos un café de altura con Fernando Cantón Fer. Muy buenos días.
3: ¿Qué tal, Iñaki? Muy buenos días. Hoy en Chiapas habrá lluvias puntuales intensas y temperaturas de hasta 40 grados. En Tuxtla Gutiérrez, cielo despejado hasta el mediodía, con probabilidad de lluvia a tarde y una temperatura máxima de 32 grados. Así es clima en Chiapas.
0: La de 8 en Chiapas, Fer.
3: El director agropecuario del ayuntamiento de Copainalá, Guillermo Alonso Estrada, informó que en más de 50 comunidades de ese municipio se han registrado casos de gusano barrenador en perros, situación que también representa una amenaza para los más de 2,000 ganaderos de esa región. Comentó que el problema surgió el 12 de julio del año pasado en la comunidad Tres Picos y posteriormente comenzó a expandirse hacia otras localidades, lo que mantiene preocupados pues obviamente a los ganaderos, que no ven apoyo en cuanto al combate al gusano barrenador del ganado. Así el panorama es de Chiapas.
0: Porque pues deslizaron todo el presupuesto hacia otras cosas. Ya el gusano barrenador ya estaba erradicado de México. ¿Y quién cree en verdad que hizo que regresar? Bueno, gracias, Fer Cantón, desde Tuxtla Gutiérrez, en Chiapas. 25 grados Celsius, vamos a la Bahía de Santa Lucía. Saludamos a Adriana Covarrubias en Acapulquito. ¿Cómo estás, Adriana? Muy buenos días.
4: ¿Qué tal, Iñaki? Buenos días. Con el día de la victoria, la máxima será de 32 grados. Se tendrá cielo parcialmente nublado en Acapulco. Lluvias ligeras aisladas en municipios de la región de la Montaña y Sierra de Guerrero.
0: La de 8 en Guerrero, Adriana.
4: Te comento que en el marco del Día del Padre, hijas de hombres desaparecidos e integrantes de distintos colectivos se reunieron la tarde de ayer domingo en el Monumento a las Banderas sobre la Avenida Lázaro Cárdenas de Chilpancingo para recordar a sus seres queridos y exigir que continúen las labores de búsqueda. Durante la actividad colocaron fotografías, lonas, globos blancos y pancartas con mensajes dedicados a quienes permanecen desaparecidos. Es el reporte.
0: Te agradezco mucho, Adriana Covarrubias, desde Acapulco, Guerrero. Tenemos pendiente de visitar Morelia, Michoacán. Seguimos en Panorama Informativo en 88.9 Noticias, información que sirve por iHeartRadio.

0: 6:30, panorama informativo en 88.9 Noticias, información que sirve y por iHeartRadio. Pepe Antonio Morales, Alex Cervantes, servidor Iñaki Manero, contigo hasta las 10 de la mañana. Ya nada más, terminando, ¿verdad? Nuestro recorrido por la República Mexicana, nos queda, tenemos pendiente ir a Morelia a robarle un desayunito a Cristian Gutiérrez con 15 grados Celsius en este amanecer. ¿Cómo estás, Cristian? Muy buenos días allá en Morelia.
1: Muy bien. Gracias, Iñaki, buenos días. Y para hoy la máxima acá en la capital de Michoacán sería de 26 grados, se espera lluvia prácticamente en todo el territorio michoacano, y en el sitio en donde haría más calor sería en Huetamo con 34 grados. Ese será el clima para este día acá en Michoacán.
0: La de 8 en Michoacán, Cristian.
1: Iñaki, el colectivo Campesinos por Michoacán pues ya advirtió que una vez que concluye el campeonato de fútbol 2026, iniciará la toma de autopistas y carreteras en todo Michoacán, ante lo que ellos califican como un abandono institucional del sector agrícola. Francisco Aguiñaga, él es representante de este grupo Campesinos por Michoacán, señaló que la decisión responde al impago de apoyos y a la falta de infraestructura básica para la producción. Se quejan los campesinos de falta de apoyo. Es el panorama, Iñaki, en Michoacán.
0: Te agradezco mucho, Cristian Gutiérrez, desde Morelia, la capital de Michoacán. Y sí, hay varios grupos sociales que nada más están viendo reloj, están esperando a ver a qué hora se acaba. Es como una especie de tregua no escrita y no firmada para que termine la megacáscara. Pues empiezan otra vez con los bloqueos, empiezan otra vez con las manifestaciones y empieza otra vez con las peticiones de cosas en las cuales el gobierno no les ha cumplido, como en el caso de transportistas, en el caso de campesinos y en el caso de muchos otros grupos haciendo movimientos sociales. Entonces, sí, nada más están esperando que acabe la tregua futbolera. 6:32, el tráfico y clima cada 15 en 88.9 Noticias. Moni Villalobos, te damos la bienvenida. ¿Cómo estás, Moni?
2: Hola, Iñaki, gracias. Hoy nos circulan autos con holograma, unidades de verificación engomado amarillo, terminación de placa 5 y 6. En unos minutos, más información.
3: Gracias, ya son las 6:32. Vamos directo a la información porque en la capital del país detuvieron a un par de delincuentes que encabezaban, que cazaban a sus víctimas desde redes sociales. ¿Cómo le hacían y cómo los detuvieron? René Ponce.
4: Uniformados de la Secretaría de Seguridad Ciudadana Capitalina detuvieron en la alcaldía Miguel Hidalgo a dos sujetos en posesión de una réplica de arma de fuego, quienes despojaron de sus pertenencias a un hombre que realizaría la compra de un vehículo que se ofertaba en redes sociales y que supuestamente se encontraba en calles de Coajimalpa. Según informó la víctima, a punta de pistola, dos sujetos le robaron el dinero que llevaba para la compra de un auto, para posteriormente huir a bordo de dos motocicletas. Tras un seguimiento virtual, los ladrones de 23 y 25 años fueron localizados en el cruce de la avenida Camino de los y la calle cerrada Amado Camacho de la Colonia América en la alcaldía Miguel Hidalgo, donde fueron aprehendidos y posteriormente presentados ante el Ministerio Público. Para 88.9 Noticias, René Ponce Hernández.
3: Gracias, René. 6:33, y después de años de inundaciones, por fin, dicen, comenzarán a atender con infraestructura la calzada Ignacio Zaragoza. Joana Flores.
5: La jefa de gobierno Clara Brugada dio a conocer que en Calzada Ignacio Zaragoza realizan obras para mitigar inundaciones en esta importante vialidad.
6: La construcción de 8 tanques tormenta. Son tanques que son como grandes cisternas de emergencia que ayudan a evitar que el drenaje se vea desbordado por lluvias torrenciales. ¿Se acuerdan? Todo Zaragoza colapsado, lleno de agua. La gente no podía ni siquiera salir del metro. Ahora, con estos tanques tormenta, estamos haciendo obras para que el agua se canalice.
5: Estas obras tienen una inversión de 107 millones de pesos y estarán listas en julio. Para 88.9 Noticias, Joana Flores.
3: En 6:34. Por otra parte, autoridades de salud piden a hombres que revisen su cartilla, ya que no solo es para registrar vacunas, sino también para tomar precauciones de acuerdo con la edad. Mónica Barrera.
7: Para la prevención e identificación oportuna de problemas de la salud que enfrentan principalmente los hombres, como sobrepeso, obesidad, padecimientos cardiovasculares, hipertensión arterial, diabetes y algunos tipos de cáncer, el IMSS recomienda revisar la Cartilla Nacional de Salud de acuerdo con el grupo de edad.
8: Los principales problemas de salud que enfrentan los hombres, padecimientos crónico-degenerativos como el sobrepeso, la obesidad, los padecimientos cardiovasculares, la hipertensión arterial, la diabetes.
7: Así lo dijo el doctor Carlos Benito Armenta, jefe del área de educación y promoción de la salud en los tres niveles de atención del IMSS. En 88.9 Noticias, Mónica Barrera.

0: Gracias, Bonnie. 6:00 a.m. ya con 35 minutos. Y en otra información, los restos del cantante Oliver Tree fueron repatriados a los Estados Unidos. Lalo González.
1: Una semana después de la tragedia que le arrebató la vida en Brasil, el cuerpo de Oliver Tree fue repatriado a Estados Unidos para que su familia lo pudiera despedir con un funeral. El proceso para recuperar los restos del compositor y cantante se realizó sin contratiempos. Bueno, de hecho, fue compartida ya una publicación en su cuenta de Instagram como homenaje póstumo, donde se destacó su trayectoria artística y se agradeció el apoyo recibido por parte de amigos, seguidores y colegas. El texto también señaló que el artista ya descansa en California, donde será recordado a través de un proyecto filantrópico que lleva por nombre Beca Extraordinaria Dr. Oliver Tree para Bebés Genios. Para 88.9 Noticias, Lalo González.
0: 6:00 a.m. ya con 36 minutos. 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Ya son las 6:36 a.m. Tiempo de Deportes. Alex Cervantes.
2: Tenemos la jornada de la fiesta futbolera para este lunes. A las 11:00 a.m. en Dallas, Argentina se mide a Austria. Francia contra Irak en Filadelfia a las 3:00 p.m. A las 18:00, Noruega contra Senegal en New Jersey. Y a las 9:00 p.m. en la Bahía de San Francisco, Jordania enfrenta a Argelia. César Arturo Ramos se convertirá en el silbante mexicano con más partidos dirigidos en la historia de las copas. Tendrá la 9ª designación. Dirigirá este miércoles el Escocia contra Brasil en Miami. Por otra parte, la delegación mexicana de árbitros, encabezados por Katitzel García y César Ramos, estuvieron presentes en Miami en el partido entre Uruguay y Cabo Verde. Hasta aquí los deportes. Volvemos con más en 30 minutos.
0: Gracias, Alex Cervantes. Ya son las 6:37 a.m. Recuerda, seguimos contigo. Somos Iñaki Manero, Alex Cervantes y Pepe Toño Morales por 889noticias.mx. Vamos también a lo más importante del tráfico y clima. ¿Cómo están las calles de la Ciudad de México? Mónica Villalobos, Moni.
3: Pepe Toño, gracias. Les comento que sigue cerrada la circulación debido a obras en Calzada San Antonio Abad entre Fray Servando Teresa de Mier y Juan Hernández y Dávalos. En ambos sentidos, en unos minutos más información.
4: Seis con 6:37 a.m, vámonos con la trivia, si me permiten, la trivia del viernes, que selección anfitriona llegó muy lejos en la competencia porque su entrenador estudió los hábitos alimenticios de los rivales. Pues bueno, era el entrenador de Chile, precisamente Chile, que era la selección, más bien el país anfitrión de esa justa deportiva. ¿Cuándo vamos a poder decir MUNDIAL, ¿no? De la FIFA, ¿no?
5: Ahora que acabe.
4: No dije nada, ¿no? No estoy cometiendo ningún delito, pecado, está bien. Okay. Ningún pecado, sin pecado concebido. Bueno, el entrenador de Chile, cuando fue en 1962 el certamen futbolero, para poder estimular a sus jugadores, hizo algo un poquito de magia. Veía que era lo que comían los participantes, sus rivales, dentro de esta competencia, y hacía comer a sus muchachos algo relacionado con lo que comían, se supone, según él, con lo que comían sus rivales, pues. Entonces, por ejemplo, cuando se iban a enfrentar con la selección de Suiza, fue el 30 de mayo, les daba de desayunar un trozo de queso gruyere, y sí, efectivamente ganaron el partido. El 2 de junio almorzaron pasta y le ganaron a Italia 2-0. Luego iban a jugar contra Alemania, entonces comieron unas salchichas con chucrut, pero no... Alemania los derrotó 2-0. Cuando se iban a enfrentar contra la Unión Soviética, les dio vodquita. Ya, con ellos ya salieron, pero bien animados. Y sí le ganaron a la Unión Soviética, a la entonces Unión Soviética, 2-1. Y ya para la semifinal, pues no, se iban a enfrentar contra Brasil. Se tomaron un cafecito, pero no le pegó a Brasil 4-2. Sin embargo, para el tercer lugar sí les alcanzó la magia, porque le ganaron 1-0 a Yugoslavia. Nada más que no dicen que como yo hasta la fecha no sé qué come la gente allá en esa zona, antes llamado Yugoslavia, ahora pues ya es una serie de balcanización de países. No nos dice la historia qué fue lo que les dio el entrenador, pero también les dio algo relacionado con lo que él creía que eran los alimentos de esa gente. Bueno, vámonos con saludos a toda la gente de Bosnia, Herzegovina, de Macedonia, en fin, de todos lados, en la parte de Europa del centro y Europa del este. Vamos con la trivia de hoy y los inventos. Por cierto, la pantalla, ya nos vamos a comunicar con la persona que ganó la pantalla. Ya están hechos los cálculos, ¿verdad? Ya es todo el fin de semana, estuvimos trabajando arduamente para sacar a la ganadora o al ganador. No vamos a decir quién fue. Porque si, ay, ¿quién fue? Ya vi quién ganó. No, pues no sean chismosos, ¿no? Nosotros le vamos a avisar a la persona que se haya ganado la pantalla dentro de la promoción que tuvimos la semana pasada. ¿Qué invento? ¿Qué invento de la vida moderna? Que ahorita ya está un poquito más desplazado. Originalmente, su inventor le dio el nombre de un ser del mal. Ayúdanos con esta trivia. Alguien le dijo, manito, no, así no vas a vender nada. www.889noticias.mx, WhatsApp 5580-255-889 y el talkback a través de iHeartRadio. La respuesta con muchísimo gusto en 2 horas, en 1 hora, pistas para esta trivia que no nos la estamos inventando. ¿Alguna pregunta?
0: Sí, cómo no, por muchas preguntas a partir de la trivia que acaba usted de plantear. Por ejemplo, estamos hablando de algún objeto, dice usted, que ha sido desplazado. Es de la vida moderna, pero poco a poco está siendo desplazado.
4: Un invento de la vida moderna que poco a poco todavía se utiliza.
0: Lo estamos utilizando, hoy lo utilizamos, nosotros, usted y yo, aquí
4: en
0: la mesa.
4: No sé si tú lo utilizaste en la mañana, no sé.
0: ¿No sabes? No.
4: Yo a veces lo uso en casa, a veces.
0: A veces y en casa.
4: Ya no tanto como antes.
0: A veces en casa, ya no tanto.
4: También se puede utilizar en la calle. También se puede utilizar.
0: Hombres, mujeres y de
4: todo. En la oficina.
0: O principalmente hombres.
4: Hombres y mujeres.
0: Ah, los dos.
4: Los dos.
0: Hombres y mujeres. Pero poquito a poquito va en desuso, por lo que me dices.
4: Niños no está recomendado que lo usen.
0: Niños
4: dele, no. Dele. Ni perros ni gatos.
0: Nada más adultos.
4: Adultos.
0: Ok. Última pregunta, si usted me lo permite.
4: Sí, señor.
0: Aquel consejo que le dieron de mi hermano, así no vas a vender nada. Este término, en términos comerciales, ¿lo modificó, lo cambió?
4: Sí, bueno, no lo cambió él, lo cambió la gente que siguió utilizando este invento. Que lo siguió comercializando.
0: Uh-huh. Supongo que lo patentó y dijo, pues este es de acá.
4: Sí, lo siguió. Mucha gente se dio la cuenta.
0: ¿En qué países se
4: originó? En varios.
0: Se utiliza en varios. ¿Pero en dónde se originó?
4: En todo el mundo.
0: ¿En todo el mundo? ¿Dónde se originó?
4: ¿Dónde se originó? En un país.
0: Ah, bueno. Sí. Ah, ya, ok.
4: Sí, en un país.
0: Ahí está el asunto. Perfecto. Le vamos a buscar por aquí.
4: Esa es la que le choca a Miguel Vaz. ¿En dónde? ¿En un país? Se enoja.
0: En el planeta Tierra.
4: No, vamos a ver. En Inglaterra. Vamos a centrarlo. Vamos a hacer una pista tempranera.
0: Sí.
4: En Inglaterra.
0: Sí, por favor. Perfecto. Le buscamos con este cúmulo de datos para ver de qué invento que hoy utilizamos cada vez menos.
4: Tenía el nombre, tenía el nombre de un personaje, del mal. De un villano.
0: Ajá.
4: Alguien que está asociado culturalmente, ojo, porque no necesariamente, pero culturalmente, algo relacionado con la villanía, el mal.
0: Le cambiaron el nombre y se vendió más.
4: Sí, creo que sí.
0: Me parece perfecto. Le vamos a empezar a buscar.
4: Sí,
0: por favor.
4: 6:43, la respuesta en 2 horas. Venga. La noche de anoche, mi amigo René Ponce, muy buenos días.
5: ¿Qué tal, mi amigo Iñaki? Pepe Toño, pues tras la difusión en redes sociales de un video en el que se observan a uniformados agarrándose a golpes con un motociclista, la Secretaría de Seguridad Ciudadana capitalina informó que la riña se registró en calles de la colonia Popo, es la alcaldía Miguel Hidalgo, luego de que al observar que una moto era remolcada por otra, pues uniformados la detuvieron e informaron que iban a trasladarla a un depósito vehicular, por lo que un policía fue agredido primero de manera verbal, luego físicamente por uno de los motociclistas, agresión en la que se unió otro hombre que llegó al lugar. Al final, ambos sujetos fueron llevados ante el Ministerio Público. Por otra parte, la noche de ayer en la calle de Manuel Campos Mena, es la colonia Aguizotla, estamos hablando de Naucalpan, Estado de México, límites con Azcapotzalco, se registró una balacera que dejó un saldo de 3 hombres lesionados frente a un local que funciona como chelería. Según versiones de testigos, 2 sujetos que iban en una moto se estacionan frente al lugar y disparan de manera directa para después darse a la fuga. En este sitio quedaron más de una decena de casquillos percutidos y, bueno, los heridos fueron trasladados en autos particulares a un hospital cercano. Por otra parte, cerca de la medianoche se registró un bloqueo en la avenida Prolongación 16 de Septiembre frente al Hospital General de Coajimalpa a cargo del IMSS Bienestar. Ahí amigos y familiares de un hombre de 34 años que aseguraban no había sido atendido se pues manifestaron. Después fue trasladado al Hospital Rubén Leñeruñequi.
4: ¿Ya terminaste o todavía te falta?
5: Me falta un poquito, Iñaki, aguántame, nada más lo último.
4: Aguántame entonces, Santito, mi amigo René Ponce, estás en Panorama Informativo en 88.9 Noticias, formación que sirve por iHeartRadio, Pepe Toño Morales, Alex Cervantes y Iñaki Banero. Seguimos contigo hasta las 10 de la mañana en Panorama.

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3: 6:48, 12 y serán las 7 de la mañana. Seguimos en Panorama Informativo en 88.9 Noticias. Información que sirve por iHeartRadio, Pepe Toño Morales, Alex Cervantes y Jackie Manero. Y además, terminando con el reporte de la madrugada, mi amigo René Ponce. René, regresamos.
4: Sí, me voy aquí nada más para concluir. En las últimas horas, bomberos de la Ciudad de México atendieron la caída de varios árboles, donde seccionaron los troncos y ramas sin que afortunadamente se reportaran personas lesionadas. Esto ocurrió el primero en calles de la colonia Xotla, es la alcaldía Álvaro Obregón. En este lugar se desprendió de raíz un árbol de 12 metros de altura, mientras que en calles de la colonia Hipódromo, en la alcaldía Cuauhtémoc, ahí se vino abajo un árbol de 15 metros de altura. En ambos sitios solo se registró, afortunadamente, afectaciones del cableado eléctrico y de telefonía y que ya están siendo reparadas. Es el panorama, Iñaki.
3: Importante, importante hablar de esto porque en esta temporada de lluvia, esta temporada de vientos, los árboles más grandes, sobre todo muchos árboles que nunca debieron de plantarse en el suelo de Ciudad de México porque no corresponden con el suelo de Ciudad de México, estos árboles gigantescos, pues tienden a caerse, sobre todo los más viejos y algunos que también ya están muy enfermos. Hay gente, los vecinos de repente se enojan porque están talando el árbol, pues es que ese árbol ya es un peligro para la gente, es un peligro también para, no solamente para la propiedad pública, es también la privada y también para la vida de la gente. Entonces sí hay que tener mucho cuidado, sobre todo en las zonas en donde vivimos, que cuentan con árboles de estos tamaños, de estas dimensiones. Gracias, mi amigo René Ponce, con lo que pasó en la madrugada y hablando de lluvias fuertes. Tan fuerte que incluso la diversión allá en Nuevo León se las interrumpieron, el Fan Fest del futbolito, precisamente por el tema meteorológico. Y regresamos a platicar de esto con mi compañero Jorge Maldonado allá en Monterrey. Nuevamente, gracias Jorge, muy buenos días.
5: ¿Qué tal, Iñaki? Muy buenos días. Efectivamente, 48 horas han pasado de la tromba que azotó el pasado viernes a Monterrey, su área metropolitana, y las desgracias siguen apareciendo. Este domingo fue localizada la tercera víctima de este fenómeno natural en el cauce del arroyo Topo Chico, en el municipio de Apodaca, Nuevo León. Se trataba de un menor de 14 años que cayó al canalón del Águila en la colonia Valleverde de Monterrey, luego de que este intentara recuperar una sandalia que se le había ido en el agua. La fuerte corriente lo arrastró y terminó sin vida este menor. 24 horas antes, las autoridades de Protección Civil habían encontrado a una mujer en el margen del río Santa Catarina, en el municipio de Guadalupe. El carro donde viajaba ella, al tratar de cruzar una avenida, se topa con un canalón y la fuerte corriente de agua terminó por llevarse el vehículo con todos los pasajeros. Escuchemos a Fernando Escobedo Lara, comandante de Protección Civil.
6: Es donde la persona que venía manejando asegura que fue arrastrado por la corriente. Ese canalón justamente va y desemboca a las máquinas de Santa Catarina. Fue encontrado unos 100-150 metros aproximadamente el vehículo. Él logra salir, el conductor, y es donde nos da el aviso justamente por parte de C5 y C4 de esta persona que ha sido arrastrada por la corriente.
5: La tercera víctima, Iñaki, fue una mujer que al tratar de resguardarse del agua se dirige a una farmacia en el municipio de San Nicolás. Y justo antes de entrar, el anuncio panorámico de este negocio se desploma y cae encima del cuerpo de esta persona y lamentablemente pierde la vida. La tromba ocasionó, Iñaki, para que te des una idea, también que más de 10,000 usuarios se quedaran sin energía eléctrica. lo que ha ocasionado que sábado y domingo los afectados realicen bloqueos en avenidas principales, ocasionando todo un caos vial, enfrentamientos con los automovilistas. Incluso el día de ayer, un camión, el conductor de un camión les echó encima a las personas estas, y tres mujeres resultaron heridas. Una casa y una tienda de conveniencia se derrumbaron por el agua. Hubo arroyos y ríos desbordados, calles cerradas a la circulación, la suspensión del servicio de rutas de pasajeros y, por supuesto, como tú ya lo mencionabas, la suspensión del Fan Fest, que tuvo que suspenderse por las autoridades ante este fenómeno natural para evitar tragedias. Sin embargo, finalmente, y a pesar de todo el despliegue policiaco en este evento, un hombre apareció muerto el día de ayer por la noche, ahogado al introducirse al lecho del Paseo Santa Lucía, allá en Monterrey, en el Parque Fundidora, Iñaki.
3: Oh, bueno, pues ya la suspensión del Fan Fest es completamente frívolo, ¿no? Si, en contra de lo que nos acabas de relatar, con la pérdida de vidas humanas, sobre todo de esta forma. Una mujer trata de resguardarse de la lluvia, se va a una farmacia para ponerse ahí abajito, se le cae el letrero y la mata. O sea, precisamente por las lluvias y por la cantidad de vientos que han estado produciéndose en esa zona. Nos dices que fueron tres personas en total, ¿verdad, Jorge? De las que se saben.
5: El fenómeno natural fueron tres personas. Ajá. Y lo del día de ayer, la persona que para mitigar el calor se mete, sí, al Paseo Santa Lucía y pierde la vida.
3: Híjole, no, terrible, terrible. Por favor, cuídense mucho porque cada vez va a ser más virulento el tema de la meteorología en el mundo, no solamente en México, y habrá países que son más vulnerables que otros. Por ejemplo, nuestro país, por la zona geográfica en la que se encuentra, que es una zona de transición meteorológica, como le llaman los especialistas. O sea, venimos de los calores del árido América y estamos recibiendo también las temperaturas de la parte media de la Tierra, de la zona ecuatorial de la Tierra. Entonces, tenemos estas dos, lo seco y lo húmedo. Y esto también, esta concentración, este choque entre estas dos formas de sentir la meteorología es lo que nos da estas características tan especiales que tiene México. O sea, zonas muy áridas en la parte norte un poquito hacia el sur, y luego las zonas subtropicales y tropicales, que son pulmones del planeta, en la parte sur, en la península de Yucatán, en la zona de Chiapas, también en las zonas de algunos de los litorales del Pacífico y del Golfo de México. Pero ya lo dicen los científicos, el calentamiento global, el cambio climático producido por el calentamiento global, está produciendo en algunos países algunos climas extremos que podrían llegar a ser muy, muy peligrosos, como el caso de México. Y México es uno de estos países especiales en donde está la atención de la meteorología mundial, precisamente porque somos bastante vulnerables por cómo estamos localizados geográficamente. Muchas gracias, Jorge Maldonado. Y el mal tiempo va a seguir, ¿eh? Van a seguir las lluvias en el transcurso de esta semana, y de acuerdo con los servicios meteorológicos, hasta la siguiente, porque seguimos en la temporada de huracanes que no va a terminar hasta el mes de noviembre, de acuerdo también con las previsiones. Gracias, Jorge. Estamos en Panorama Informativo en 88.9 Noticias, información que sirve, y por iHeartRadio. Pepe Toño Morales en X.
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0: 7 de la mañana con un minuto. Muy buenos días. 88.9 Noticias. Información que sirve por iHeartRadio. Panorama informativo transmitiendo en vivo. Hoy es lunes 22 de junio del 2026. Saludamos con muchísimo gusto aquí en nuestra casa de Montes Pirineos 770 en las Lomas de Chapultepec. Aquí en cabina, Pepe Toño Morales. Muy buenos días. Vamos con Toño.
1: Con el gusto de saludarte, Iñaki, amigos del auditorio. Y poco a poco va amaneciendo, ya prácticamente de día, pero la temperatura bajona, nublado en el día, Iñaki.
0: ¿Nublado?
1: ¿Nublado, mía?
0: Pues yo lo veo despejado.
1: Ah, caray, ya me cambiaron el panorama.
0: No, yo creo que te tienes que limpiar un poquito las gafas.
1: No te rías, Graviera, ¿eh? No te rías, Graviera.
0: Yo creo que eran manchas de algo de este.
1: No, ya.
0: Pero ya estaba okay, en los ojos.
1: Ok, ok, ok.
0: Dice Gaby, eran las lagallas.
1: Denme con todo, va, órale, échenle.
0: Pues no sé, mira, yo desde este privilegiado punto de observación, sí. Sé que no se ve mucho por los árboles.
1: Yo creo que.
0: Pero sí lo estoy viendo despejado.
1: No ahorita, sé. No, es que ¿sabes qué? A sí, ver, sí. Me sido medio nublado, pero ya, se despejó, tienes toda la razón. Ya
0: si hay algo que... Pedimos una disculpa. No, una de las ciencias cosa. Que no está abierta a percepción es la meteorología, sí. ¿No? O está despejado, o está nublado, sí. o está lloviendo, o está saliendo el sol. Pero bueno, pero fíjate, en tu defensa, puedo decir que en el pronóstico que nos da el celular,
1: ajá.
0: Dice Ciudad de México, 14 grados Celsius, nublado. Yo no sé en qué parte dónde? Están, o en qué dimensión, ¿no? Porque a lo mejor están en otro universo, ¿no?
1: Sí.
0: Máxima 25, mínima de 13. Dice que ahora está nublado, ¿no? Yo lo veo perfectamente.
1: Es que va saliendo por aquí el solecito.
0: Tú que estás ahí del otro lado, ¿ves ahí nubes por donde andas?
1: No, fíjate que no. Está despejado, pero es que al principio, en la mañana, al amanecer sí estaba nublado.
0: Estaba medio nublado, sí, de acuerdo. Pero dice, a las 8 de la mañana se empieza a despejar y así va a estar el transcurso del día, como por ahí de las 3 de la tarde, y a las 8 de la noche empieza a caer una lluviecita, un 60% de posibilidad de lluvia en el Valle de México. Y así va a estar toda la semana, 80% de posibilidad de lluvia durante el resto del transcurso la semana en el Valle de México.
1: Estoy limpiando ya mis lentes, ¿eh?
0: ¿Ya? A ver, ahora apúntenlo, sí.
1: A ver, los voy a poner.
0: A ver, vamos a ver.
1: No, sentí regacho.
0: Vamos a hacer el experimento científico.
1: Gabriela de mí, ¿eh? Ahora sí.
0: A ver, no, voltea, ahora sí.
1: Ven. Ah, el salecito ahí viene,
0: sí. Okay.
1: Los pajaritos bebiendo agua.
0: Eran unas embarraditas ahí de algo.
1: Que... No, tenía como 3 años que no los limpiaba, ¿no?
0: Sí, yo creo que por ahí también puede estar la respuesta. 7:03, ustedes ya limpiaron los... Es que mira, sí es como una muy buena forma, una buena metáfora. Ya limpiaron los lentes de la visión de su día.
1: Ojalá ya...
0: ¿Cómo ven su día? ¿Con qué lentes?
1: Ojalá ya amanezca limpiecito. Sí.
0: ¿Con qué día ven, con qué lentes ven el día de hoy? Y ahí inician su semana. Está bonito, es una buena reflexión. Bueno, tráfico y clima cada 15 en 88.9 Noticias. Moni Villalobos, ¿qué nos cuentas, Moni?
2: Hola, Iñaki, gracias. Les comento que van a encontrar que hay reducción de carriles debido a obras en Sur 122, de Poniente 85 hasta Avenida Río Tacubaya. En sentido opuesto, se habilita reversible. En unos minutos, más información.
1: Vamos rápidamente con la información. Poco antes de la medianoche del domingo, un estruendo causó alarma entre la población en comunidades aledañas a la refinería Ingeniero Antonio Dovalí de Pemex. Esto es en el puerto de Salina Cruz, Oaxaca. Luego de que se intensificaran las llamas en un desfogue controlado en la planta catalítica, la preocupación de los habitantes se da en medio de la contingencia por 5 derrames de hidrocarburos reportados en menos de un mes. En más información, las lluvias registradas durante la noche del sábado y madrugada del domingo en la capital de Aguascalientes dejaron inundaciones, carriles viales inundados, desbordamientos, así como varios vehículos varados y viviendas afectadas por el ingreso de agua que dejó daños en sus bienes en colonias ubicadas en la zona oriente. Las lluvias también generaron afectaciones en municipios del norte de la entidad como San Francisco del Romo y Jesús María. Por otra parte, luego de 20 días de iniciada la llamada huelga nacional, la Coordinadora Nacional de Trabajadores de la Educación decidió replegar sus contingentes en la Ciudad de México, aunque sus integrantes advirtieron que regresarán a las calles de forma más contundente si no se cumplen sus demandas. Vamos con más información porque con una nueva planta de luz, el gobierno federal garantiza energía para Mexicali en Baja California. Joana Flores.
3: Este domingo la presidenta Claudia Sheinbaum inauguró la central de ciclo combinado en Mexicali, Baja California, que permitirá dotar de energía a la región.
4: Es uno de los sitios con más altas temperaturas de todo el planeta. La gente, cuando hay estas temperaturas, al mismo tiempo todos prenden el aire acondicionado y eso genera una demanda muy alta. Y vienen las tarifas, porque aunque haya subsidio, tanto consumo, pues genera un consumo muy alto. Entonces, el que haya una planta de generación, pues tiene la virtud de garantizar el servicio eléctrico.
3: Además de la planta, se sustituirán 4,000 postes de luz para una mejor distribución de la energía. Para 88.9 Noticias, Joana Flores.
1: Autoridades federales ya entregaron al Senado de la República un reporte sobre seguridad en el marco del máximo torneo futbolero. Isaac Castañeda.
5: El Senado de la República recibió un informe de la Fiscalía General de la República sobre la estrategia de procuración de justicia y seguridad por el Campeonato de Fútbol 2026. Esto ocurre como respuesta a un punto de acuerdo presentado en el Senado, en el que se exhortó a fortalecer las campañas de prevención, detección y denuncia de la trata infantil y la explotación sexual de niñas, niños y adolescentes. El documento precisa que la Fiscalía implementa guardias permanentes, equipos de apoyo integrados por el personal de otras fiscalías especiales adscritas, así como apoyo de la Fiscalía Especializada de Control Regional. Dichas acciones tienen el objetivo de garantizar atención inmediata, capacidad de reacción y continuidad operativa ante posibles hechos relacionados con delitos en materia de trata de personas y conductas vinculadas. 88.9 Noticias, Isaac Castañeda.
1: Y en el panorama internacional, a 2 años de su llegada al cargo, este lunes anunció su dimisión el primer ministro del Reino Unido, Keir Starmer, aunque dijo que continuará como primer ministro interino hasta que el Partido Laborista elija un nuevo líder. Entre los posibles integrantes del partido que podrían ser elegidos se encuentra el exalcalde de Gran Manchester, Andy Burnham. Este domingo, el candidato de ultraderecha de Colombia y simpatizante tanto de Donald Trump como de Israel, Abelardo de la Espriella, ganó las elecciones presidenciales con un margen muy cerrado ante el candidato de la izquierda oficialista, Iván Cepeda, según el preconteo. Ahora se espera que tome posesión el próximo 7 de agosto. Y en más información, a través de un comunicado publicado por los mediadores Qatar y Pakistán, se dio a conocer que las delegaciones de los Estados Unidos e Irán acordaron crear un comité para impulsar una hoja de ruta que les permita llegar a un acuerdo final para ponerle fin al conflicto en un plazo de 60 días, luego de la ronda de conversaciones del domingo en Suiza, y las conversaciones técnicas continuarán durante el resto de la semana en el complejo turístico de Burgenstock, en los Alpes suizos. Ya son las 7 de la mañana con 8 minutos, tiempo de Deportes, Alex Cervantes.
6: La selección mexicana continúa con sus entrenamientos en el centro de alto rendimiento, preparando el duelo contra Chequia. Javier Aguirre realizaría algunos cambios, además del posible homenaje a Guillermo Ochoa. Este domingo tuvieron práctica, mientras que el sábado hubo tarde libre. El árbitro designado por la FIFA para el duelo entre México y Chequia de la jornada 3 de la fase de grupos es el argentino Yael Falcón Pérez, que tendrá su segunda designación. Estuvo en Monterrey en el Suecia contra Túnez y será el tercer árbitro sudamericano que tendrá el Tri en este torneo. Chequia, siguiente rival del Tri, viaja por la tarde desde Dallas a Ciudad de México. Este domingo entrenó con sus jugadores titulares, luego de que el sábado trabajara únicamente con los suplentes. 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
1: Gracias, Alex Cervantes. Vamos a lo más importante del tráfico y clima como cada 15 minutos. Mónica Villalobos.
2: Pepe Toño, gracias. Les comento que sigue cerrada la circulación debido a obras en Calzada San Antonio Abad entre Fray Servando Teresa de Mier y Juan Hernández y Dávalos. En ambos sentidos, en unos minutos más información.
0: Siete con 9 minutos, estás en Panorama Informativo en 88.9 Noticias, información que sirve y por iHeartRadio. Esta mañana contigo, Pepe Antonio Morales, Alex Cervantes en los deportes, servidor Iñaki Manero. Pues parece que pues se van, pero quién sabe durante cuánto tiempo, ¿no? Porque también es de contentillo, cuando se les dé la gana o cuando ya no les alcance lo que les dieron. Porque también ya sabemos a qué venían. Venían por dinero, no venían por otra cosa, no venían por la reivindicación de nada, de los derechos de nada ni de nadie. Es más, pues dejaron abandonados a cuántos niños. Estoy hablando, sí, de los maestros de la Coordinadora Nacional de Trabajadores de la Educación. Quieren dinero, quieren poder, y de eso se trata. Sus vacaciones pagadas, quién sabe con qué recursos, durante cuánto tiempo, que han estado no solamente en Ciudad de México, también en otros puntos de la República Mexicana. Pues que se van, retiran el plantón de la coordinadora y bueno, ya no saben si ir a Catedral, hincarse a rezar ahí en donde están, sobre todo en los comerciantes de la zona centro de la ciudad, porque les dejaron hechos un tiradero, todo con olor a orines, olor a caca. Los hábitos personales de esta gente dejan mucho que desear para lo que se podría esperar de un maestro, ¿no? Si así le enseñan clases a sus alumnos, híjole, pobre juventud de México, en manos, en las garras de estos parásitos. Isaac Castañeda, ¿cómo estás? Muy buenos días.
7: ¿Qué tal, Iñaki? Muy buenos días a ti, a la audiencia. Así es, pues luego del retiro del plantón de la CENTE, tras permanecer casi un mes instalados con casas de campaña y lonas en calles del centro histórico de la Ciudad de México, volvió la calma el tránsito de personas y de vehículos en calles como 5 de Mayo, Donceles, Tacuba, República de Cuba, República de Chile, Belisario Domínguez, 20 de Noviembre, donde se concentraban principalmente, mientras los comerciantes esperan que también regrese la normalidad en materia económica tras las pérdidas de las recientes semanas. Así lo comentaron a los micrófonos de 88.9 Noticias durante un recorrido que realizamos por la zona. El paisaje urbano es distinto, un ambiente de mayor tranquilidad, un ambiente de mayor limpieza, ya se ve afluencia de turistas más común en este primer cuadro de la capital. Así lo contó Adriana, locataria de la calle de las Novias en República de Chile, quien detalló que pensaron en cerrar momentáneamente por estas afectaciones económicas que derivó el plantón. Escuchemos lo que platicó.
8: Soy comerciante de aquí de la calle de las Novias y pues la verdad sí se empieza a ver una mejora, hasta en ambiente más limpio. Sí, ya había mucha de suciedad este tiempo que estuvieron aquí, baja mucho pues obviamente la venta, y pues conforme se van cerrando calles pues hay una disminución y una merma pues en ingresos.
7: Añadió que apenas se comienza a ver un aumento en la afluencia de personas, Iñaki, quienes no se daban cita en estos comercios por temor a conflictos con los docentes, también para evitar transitar entre las casas de campaña, las lonas, también las cocinas que tenían ahí instaladas los docentes con parrillas, pues ahí en su plantón. Escuchemos nuevamente.
8: Está muy tranquilo todavía porque pues mucha gente pues sí venía, pero así como que todavía con la zozobra, porque pues sí la gente venía con miedo, ¿no? A pesar de que pues eran maestros, pues sí de algún disturbio, alguna situación de las que se estuvieron presentando en las noticias, y pues sí fue así como que pues mejor no vamos, ¿no? O vamos de rápido.
7: Y la calle de Allende también se volvió intransitable durante más de un mes, en la cual se ubica la tienda de muebles donde trabaja Paola, quien manifestó a 88.9 Noticias su deseo de que mejoren las ventas, las cuales disminuyeron notoriamente. Ahora espera así que reabrieron la calle, que pues incremente el flujo de personas y también estas ventas. Escuchemos lo que comentó.
9: Las ventas bajaron y pues la verdad sí estábamos muy preocupados, porque pues ahora sí que es nuestro sustento de cada día. Entonces ahora sí estamos aquí primeramente Dios, que otra vez nuestras ventas se realicen, porque pues sí nos perjudicó mucho este plantón.
0: Es que sí tenían miedo, tenían miedo del ambiente de violencia que pudiera generarse. Y además el plantón generaba malos olores, sobre todo en la zona de restaurantes, ¿no? La gente que tenía sus lugares de comida, o que tiene sus lugares de comida establecidos desde hace muchos años, pues la gente ya no iba, además por el olor que dejaban las tiendas de campaña, porque hacían al aire libre, ¿no? Porque a lo mejor pues orinaban, perdón por si están desayunando, no por ser tan gráfico, pero orinaban dentro de las atarjeas, o qué hacían, por ejemplo, intentaban meterse para hacer sus necesidades fisiológicas en algunos otros lugares, pero el olor era indiscutible e imposible también seguir manteniendo la clientela que iba normalmente a desayunar, a comer o a cenar a estos lugares. Por eso también se quedaron vacíos. En el tema de la violencia, pues no, muchos de estos contingentes iban de manera pacífica, pero insisto, los hábitos personales y el miedo pues era lo que hacía que la gente se alejara. Seguimos platicando, estás en Panorama.
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0: 7:18, panorama informativo en 88.9 Noticias, información que sirve por iHeartRadio. Esta mañana contigo, Pepe Toy Morales, Alex Cervantes, Iñaki Manero, 5580-255-889. Pues vuelve la calma a las calles del Centro Histórico de Ciudad de México tras el retiro, no sabemos durante cuánto tiempo, del plantón de la Coordinadora Nacional de Trabajadores de la Educación. Y estábamos escuchando a los comerciantes que están esperando pues recuperarse de la actividad económica. La verdad sí fue una injusticia de aquellos que piden justicia. A ver si me explico bien. Los maestros, ¿qué es lo que supuestamente piden? ¿No? Sus reivindicaciones sociales, que se derogue una ley, que que tengan un aumento del 100%, que a nadie se lo dan en la vida, en ningún lugar del mundo. Pero saben que eso lo hacen nada más por estirar el hilito. Pero están matando de hambre los comercios de los lugares en donde llegan. ¿Por qué? Porque la gente no quiere acercarse. ¿Por qué? Por los olores, por el miedo, por la aglomeración, porque la gente no quiere pasar por ahí, porque los clientes no quieren pasar, porque además es un búnker que también ya cerró la policía para poder contener las manifestaciones, sobre todo las más violentas. Y sí hay que decirlo, no todos los maestros vienen en pie de guerra, no todos los maestros vienen violentos, pero sí ciertos grupos radicales que acompañan por lo general estas manifestaciones. Entonces ya los comerciantes estaban hartos, porque además ellos pues tenían la ilusión de que con la mega cáscara, con el mega campeonato, la gente se iba a acercar a los fanfest, a las zonas en donde la gente iba a estar gozando de la efervescencia futbolera, y entonces iban a tener pues desde luego una exposición más amplia ante el público, ante los consumidores, e iban a poder vender mucho mejor para aumentar sus ventas, que eso es lo que uno quiere cuando pone un negocio, ¿no?
1: Claro, que era lo que ellos esperaban, precisamente a partir de lo que se había anunciado,
0: claro,
1: de que venían y de todo lo que se puso en el Zócalo y las pantallas, que el número de personas que llegaban al Centro Histórico se incrementara y que por lo tanto también sus negocios, restaurantes, hoteles, tiendas, todo tuviera una mucho mejor venta, de manera que pudieran generar más empleos, en fin, la ganancia redondita, ¿no? Pero de repente, pues sea, varios días antes, desde hace casi 20 días, llegan los maestros, nadie en este momento dice, bueno, pues no es que no tengan necesidades, seguramente las tienen y todo lo demás, pero el hecho de que se plantaran en el centro sin dejar pasar, porque había calles en las que literalmente Iñaki no se podía caminar.
0: Sí, no se podía caminar, y además les digo, de los olores, del mal ambiente, el tema aquí es que les frustraron más de una semana, sobre todo el tema de la inauguración, que es de lo más jugoso en cuestión de ventas, donde la gente más se acerca en los partidos de México. Entonces les frustraron la venta a los comerciantes. Isar, regresamos contigo.
2: Así es, Iñaki, y es que frente al Congreso de la Ciudad de México, en la calle de Allende, quedó este inmueble también invadido, ¿no? Por algunas pintas, como La Gente Vive, aquí estuvo Oaxaca, se ve el recuento de los daños. Ahí es, cerca de esta zona, está la cafetería de Armando, quien señaló a 88.9 Noticias que se enfrentaron a una caída del 30% de las ventas, también dificultades para trasladar los insumos a su establecimiento, pues estaba prácticamente cerrada la circulación para los autos, tenía que trasladarse todo pues a pie desde Eje Central hasta la calle de Allende, casi 10 minutos caminando. Escuchemos lo que platicó.
3: Así afecta en el tema de operar, insumos, etcétera, no hay forma de pasar. Entonces nosotros teníamos que acarrear las cosas desde el Eje Central, o sea, era la forma más cercana de llegar. O sea, en ventas, o sea, al final hacer comida, o sea, al final cambias de audiencia. A nosotros sí nos compraban, ¿no? O sea, pero aún así sí bajó. O sea, yo te puedo decir que bajamos como un 30% más o menos del promedio.
2: Agregó que la calma de estas calles ahora es extraña, aunque esa es la normalidad que tanto esperaban comerciantes, trabajadores y personas que transitan en calles del Centro Histórico. Escuchemos nuevamente.
3: Se siente raro, o sea, incluso, o sea, ahora, o sea, raro porque ya teníamos silencio, o sea, el centro es una zona muy conflictiva, ahorita ya hay silencio, bueno, regresó a la normalidad, o sea, se siente raro, pero bueno, esta era la realidad normalmente.
2: Y este retiro del plantón de La Gente también permitió que reabrieran museos como el Palacio Postal, el Nacional de Arte, tan importante. A las afueras la gente ya espera el ingreso, también ingresar a algunos restaurantes cercanos. Y en esa zona platicamos también con la señora Silvia, quien celebró que se recupere esta normalidad, esta tranquilidad, y reprobó que los maestros hayan afectado a terceras personas por su protesta, como los comerciantes y los turistas. Escuchemos lo que dijo.
4: Está bien, ¿no?, que hayan retirado el plantón que tenían aquí los maestros. Lo que pasa es que, pues, los mexicanos de todo hacemos protesta, ¿verdad? Pero no se vale dañar a terceras personas. Por ejemplo, los comerciantes, el tránsito, las personas.
2: Y de acuerdo con el Consejo para el Desarrollo del Comercio en Pequeño y la Empresa Familiar, el saldo de los daños, de las pérdidas, es de casi 800 millones de pesos, de acuerdo con esta institución, donde hasta 15 mil establecimientos resultaron afectados por estas movilizaciones, por este plantón que se extendió casi un mes en calles del centro histórico de la capital. Iñaki, el panorama.
0: No se vale a dañar a terceras personas. Aquí ya editorializa esta señora. Creo que resume perfectamente bien lo que está pidiendo la población. Sí, sí hay un derecho constitucional a poder expresar tus ideas, a poder manifestarse, pero hay otra también de poder vivir en paz, poder vivir en progreso y poder transitar libremente por tu país. Entonces, sí, no se vale dañar a terceras personas y no se vale hacerles caer sus ventas en un 30%, como decía otros de tus entrevistados. Muchas gracias, Isaac Castañeda. Dicen que ahorita se siente raro, porque sí, pues ha sido el centro histórico de la ciudad. Uh-huh. De los últimos años ha sido un búnker. Yo no veo el 70% de popularidad del gobierno por ningún lado, cuando está todo copado, ¿no? Parece un castillo, está todo amurallado. O sea, la gente, los turistas no pueden transitar a gusto, no se puede vivir la ciudad. Los turistas y la gente de la misma ciudad, caray, tú, uno tiene la libertad de ir a donde se le dé la gana, siempre y cuando no estés cometiendo un delito, un error, una falta administrativa. Pero hasta eso nos está prohibiendo la vida nacional que hemos estado viendo en los últimos años. ¿Y a quién le podemos adjudicar todo este tema a través de la visita de las vacaciones de la gente a que el gobierno anterior no supo solucionar el problema, los utilizó como carne de cañón, los utilizó como material político y después los abandonó? Ahí están las consecuencias de los actos. Estás en Panorama Informativo en 88.9 Noticias, información que sirve por iHeartRadio, Pepe Toño Morales, Alex Cervantes, Iñaki Manero. Seguimos contigo hasta las 10 de la mañana en Panorama.

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2: Echando ganas, que no se raje y que lo amo muchísimo. Muchas gracias. Ahorita te ponemos las mañanitas con las ardillitas. Claro que sí, felicidades para tu papá José Luis Coronel. Ahí están las mañanitas. Ahí están las mañanitas, ¿cómo no? Judith, quiero mandarle una felicitación muy especial a mi esposo Pablo, que cumple años el día 29. Si le pueden poner unas mañanitas con mariachi, es mi compañero, mi amigo y mi esposo. Por toda la eternidad lo amo con todo mi corazón. Pues también muchas felicidades. Isabel Alcántara, de Yuriria, en Guanajuato. Mañanita sin potrillo, por favor. Cumplo 53 años y me siento más joven que nunca. Pues así tiene que ser. La verdad es un estado de ánimo, Isabel. Adelante a darle a la vida. Miguel Antonio Pérez Becerril. Hola, buenos días. Hoy cumplo 55 años también. Les agradecería las mañanitas con Ángela Aguilar, aprovechando que no está Villalbazo.
3: ¿Tiene mañanita?
2: Ahí está, mira. No, perdón, si no. Bueno, está bien, también se las, okay. se las grabó para la Virgen de Guadalupe, pero pues sí vale, ¿no? Ahí está. Edith Velázquez, de Ciudad de México. Sí, mañanita sin el potrillo. ¡Yuhu! Dice. Yo no lo estoy agregando, ¿eh? Lo dice Edith Velázquez. Buenos días, una tu felicitación, por favor. El viernes pasado fue mi cumpleaños, 46 añotes, pero la preferí dormir y ese día me los perdí.
3: Está bien, chao.
2: Son mis mejores amigos desde hace años. Gracias. Pues felicidades, muchísimas gracias también. Un abrazote, Edith. Jorge Siles, buen día. Me gustaría enviar una felicitación a mi esposa María Eugenia Aguilar Carmona. Llega a su cuarto piso, no, está bien chava. Le deseamos a su familia y amigos un día excepcional. Queremos que sepa que es el pilar fundamental de nuestras vidas. La amamos. Me gusta más Vicente Fernández para las mañanitas. Pero Alejandro Fernández, ¿está bien? No, no, aquí no, ese no, no, aquí no. Si quieres podemos poner al papá, mira, por ejemplo.
3: A Don Chente.
2: Ahí está. No, el otro, no, no, no. Pero bueno, muchas felicidades, abrazote. 7:33, tráfico y clima cada 15 en 88.9 Noticias. Moni Villalobos, Moni.
4: Hola Iñaki, gracias. Les comento que van a encontrar que hay reducción de carriles debido a obras en Sur 122, de Poniente 85 hasta Avenida Río Tacubaya. En sentido opuesto, se habilita reversible. En unos minutos, más información.
5: Gracias, ya son las 7:33 y vamos en este momento al Aeropuerto Internacional de la Ciudad de México con mi compañera María Inés Camacho para que nos platique cómo amanece la divisa, el dólar, el euro y por supuesto el peso mexicano. Hola Mari, buenos días.
6: ¿Cómo estás, Toño? Buenos días al auditorio. Dólar, casas de cambio del Aeropuerto Internacional de la Ciudad de México, comprándose en 17 pesos cerrados, vendiéndose en 17 pesos con 80 centavos en promedio. El euro cotizándose a la compra en 19 pesos cerrados y vendiéndose en promedio en 19 pesos 90 centavos. El panorama, Toño, buen día.
5: Gracias, buenos días. Un poquito más adelante entramos en contacto de nueva cuenta con mi compañera María Inés Camacho para que nos platique cómo inicia la actividad en la Bolsa Mexicana de Valores. 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Ya son las 7:34, que no se les haga tarde. México ya suma más de 40 años de no construir barcos de gran tamaño. La información completa la tiene mi compañero Mario Arjona desde Boca del Río, allá en Veracruz. Hola Mario, buenos días.
7: Hola, ¿qué tal? Muy buenos días. Así es, Juan José Domínguez García, secretario general del Sindicato Nacional de Trabajadores de la Industria Naval, aseguró que efectivamente hace más de 40 años la industria naval en México se encuentra muerta. Y es que no se han tomado las medidas necesarias para, pues, lo que es rescatar el sector, señaló, y que, bueno, pues se hagan construcciones de barcos de gran envergadura. Actualmente solamente se hacen barcos pequeños, como embarcaciones remolcadoras, patrullas, pero embarcaciones de gran tamaño no se han podido realizar. Veracruz era uno de los sitios claves en ese entonces de que donde se construían estos buquetanques, por lo que lamentó que obviamente no se esté dando pues ese tipo de trabajo a los trabajadores del país. Escuchemos.
8: Está muerta prácticamente porque los gobiernos de cualquier partido no han visto hacia el mar que pueda haber mucho empleo, mucha buena construcción de las embarcaciones.
7: Aseguró que hay mano de obra calificada, incluso hay compañeros de ellos en Estados Unidos y en República Dominicana donde existen más de 200 trabajadores.

0: trabajadores empleados allá y que son referentes de buena mano de obra que se realizan en esta reconstrucción de los barcos. El panorama en Veracruz.
1: Y también lo que tiene que ver con la generación de empleos. Efectivamente, gracias, mi querido Mario Arjona. Un abrazo hasta Boca del Río, allá en Veracruz. 7:00 a.m. ya con 36 minutos. Cambiamos de ubicación. Nos vamos hasta Guanajuato porque sigue la violencia. Ahora en Salamanca. Vamos con los detalles de la información hasta Irapuato con mi compañero Cristian Pérez. Cristian, buenos días.
2: Pepe Toño, ¿qué tal? Buenos días. Te comento que una masacre se registró en el municipio de Salamanca luego de que 5 hombres fueron asesinados a balazos, en tanto otro hombre más resultó gravemente herido. Las víctimas sin vida, Juan Alejandro de 32 años, Emiliano de 15, Mateo y Manuel, ambos de 17, y José María García Robles de 28 años de edad, este último estudiante de la Universidad Tecnológica de Salamanca, mientras que lesionado Ángel Gabriel de 20 años de edad. De acuerdo con autoridades del gobierno de Salamanca, el ataque se registró este sábado cerca de las 9:30 de la noche sobre la calle Laureles de la comunidad San Juan de Razos. Testigos manifestaron que en el punto de la masacre, siendo este un domicilio, se llevaba a cabo una celebración familiar. De forma sorpresiva llegaron hombres altamente armados, quienes bajaron, descargaron armas de fuego y sin piedad alguna dispararon sobre todos. Durante el resto de la noche, policías de los tres niveles de gobierno se organizaron para llevar a cabo diversos operativos en busca de los agresores. Sin embargo, pues sin resultados favorables, pues que al final no hay personas detenidas sobre esta masacre. Hasta aquí el panorama desde Guanajuato.
1: El cual te agradezco, mi querido Cristian Pérez. Por cierto, hay que recordar que en León, Guanajuato, le llevamos toda la información a través de la nueva Amor en el 103.1 de frecuencia modulada. Ya son las 7:37 a.m. Hacemos una pausa en Oaxaca porque resulta que hay una suspensión. Hay una obra, se está construyendo la presa Mujer Solteca. ¿Cuáles son las consecuencias? ¿A quién favorece y a quién no esta suspensión? Mi compañera Giselle Melchor desde Oaxaca con los detalles. Hola, Giselle, buenos días.
3: Gracias, Pepe Toño. Buen día. Te comparto que el megaproyecto hidráulico Presa Mujer Solteca, promovido por los gobiernos federal y estatal como una solución al desabasto de agua en la zona metropolitana de Oaxaca, fue suspendido provisionalmente por orden judicial. El Observatorio Ciudadano Comunitario del Agua y el Medio Ambiente informó que obtuvo una suspensión provisional dentro de un juicio de amparo, medida que obliga a la Comisión Nacional del Agua, la Secretaría de Medio Ambiente y Recursos Naturales y la Comisión Estatal del Agua para el Bienestar a detener de inmediato cualquier avance de la obra. La resolución emitida por el Juzgado Segundo de Distrito establece que el proyecto carece de requisitos esenciales de materia ambiental y de participación ciudadana. De acuerdo con la documentación presentada, la presa aún no cuenta con manifestación de impacto ambiental autorizada, no dispone de permisos de uso de suelo concluidos y tampoco garantiza mecanismos efectivos de consulta para las comunidades potencialmente afectadas. Además, los estudios para el acueducto, la planta potabilizadora continúan en elaboración, por lo que el conjunto de autorizaciones registra apenas un avance cercano al 30%. A las observaciones ambientales se suman cuestionamientos sobre el costo del proyecto, y es que mientras el gobierno federal anunció una inversión de 15,000 millones de pesos, documentos oficiales citados por el observatorio señalan que el monto total, incluyendo la operación y mantenimiento entre 2026 y 2028, ascendería a 30,000 millones de pesos, casi una cuarta parte del presupuesto del Plan Nacional Hídrico. Pese a ello, el pasado 18 de junio, autoridades municipales y auxiliares de comunidades de la Sierra Sur y los Valles Centrales participaron en una asamblea de socialización del proyecto, donde dieron detalles de las obras y ratificaron su respaldo a la construcción de la presa, según lo reportó la Comisión Estatal del Agua para el Bienestar. Es el panorama.
1: El cual te agradezco, mi querida Giselle Melchor, allá en Oaxaca, donde nos acompañas a través de iHeartRadio. 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Todo esto ya lo sabes a través de iHeartRadio. 7:00 a.m. ya con 40 minutos, tiempo de Deportes Alex Cervantes.
4: Continuamos con más información. Llegó el momento de darle una vuelta a la copa. Kevin Pina pasará a la historia como el primer jugador de Cabo Verde que marca gol. Con 18 años y 343 días, el delantero español Lamine Yamal entró al grupo de jugadores más jóvenes en anotar. Carlo Ancelotti, director técnico de Brasil, aseguró que Neymar estará de vuelta para el partido ante Escocia de la jornada 3. Papetía, director técnico de Senegal, confirmó que los jugadores de la selección tienen problemas con las primas económicas. Con goleada de 5-1 sobre Suecia, Países Bajos superó los 100 goles en las copas, suman 103 anotaciones. Brasil es el líder con 241, seguido de Alemania con 232. Hasta aquí los deportes. Volvemos con más en 30 minutos.
1: Así será, mi querido Alex, 7 de la mañana ya con 41 minutos. Y te recuerdo que seguimos contigo. Somos Iñaki Manero, Alex Cervantes y Pepe Toño Morales a través de 88.9noticias.mx. Vamos también a ver cómo están las calles de la Ciudad de México, tráfico y clima contigo, Mónica Villalobos. Moni.
5: Pepe Toño, gracias. Les comento que van a encontrar reducción de carriles en ambos sentidos de la autopista México-Cuernavaca a la altura del kilómetro 63 debido a un choque. En unos minutos, más información.
6: 7:41, vámonos con la segunda llamada de la trivia. Recuerda los 6:40, 7:40 y la respuesta por ahí, también de las 8:40 de la mañana aquí en Panorama. Y la trivia del viernes, porque si usted no la escuchó, pues con muchísimo gusto y a petición popular, ¿qué selección anfitriona llegó muy lejos en la competencia porque su entrenador estudió los hábitos alimenticios de los rivales? Llegó muy lejos, pero no llegó hasta donde hubiera querido llegar, pero eran los anfitriones de aquella de 1962 que fue en Chile. Saludos a todos los amigos chilenos que nos están escuchando a través de iHeartRadio. Sí, nos puedes escuchar allá en Santiago de Chile. Si tú, por ejemplo, iHeartRadio lo bajas aquí en México y te inscribes, digamos, nos das tus datos aquí en México en iHeartRadio, nos puedes escuchar en cualquier lugar del universo conocido, también en Chile. Entonces, saludos, muchos saludos, amigos de Santiago y de todas partes del país del fin del mundo, como se llama Chile. Fue en Chile, el entrenador Fernando Riera usó la gastronomía como una forma de concentrar, de estimular a sus jugadores. Por ejemplo, 30 de mayo iban a jugar contra Suiza, pues les dio un trozo de queso gruyere y le ganaron a Suiza. El 2 de junio almorzaron pasta y por la tarde pues, le ganaron a Italia 2-0. Perdieron ante Alemania, aunque comieron salchichas por 2-0, pero bueno, se les falló. Pero se echaron un vodquita antes de jugar contra la Unión Soviética y le ganaron 2-1 a la Unión Soviética. Y ya para la semifinal, pues cayó 4-2 con Brasil, aunque se tomaron un cafecito brasileño, pero les pegaron 4-2. Pero ya en el partido para el tercer lugar contra Yugoslavia, ya sí, ya no sabemos, ahí sí les debo qué fue lo que les dio el entrenador, porque esto sí no aparece dentro de la historia. Y con eso le ganaron a Yugoslavia y pudieron tener el tercer lugar, que es lo más lejos que ha llegado la selección chilena dentro de su historia en este tipo de certámenes. Y nos vamos con la trivia de hoy. Fíjense que hay un invento del siglo, por ahí, sí, empezó en el siglo XVIII, pero el siglo XIX es cuando empezó a cobrar mayor trascendencia, que su descubridor le puso el nombre de un villano clásico de la vida, de la literatura, del cine, de todas partes. Nada más que quien retomó este proyecto le puso ya otro nombre que no iba a espantar a la gente. Y hoy es un objeto de la vida diaria, que ya está en desuso, pero se sigue utilizando todos los días y probablemente tú en este momento lo estés utilizando en casa, en la oficina, en el trabajo. En el coche no se recomienda, pero también se puede utilizar casi en cualquier cosa con el debido cuidado. ¿De qué estamos hablando? www.889noticias.mx 5580-255-889 y el talkback a través de iHeartRadio. La respuesta con mucho gusto en una hora.
1: Sí, preguntas? Tenemos, por favor, aclárenos, señor Manero, si usted es amable. Señor. Este artefacto.
6: No soy amable, pero sí se lo aclaro.
1: Digamos. Ok. ¿Es más utilizado, no obstante que esté en desuso, por hombres o por mujeres?
6: Por los dos.
1: O sea, no hay un...
6: No hay una distinción.
1: Distinción, no hay, por ejemplo...
6: Se supone, sí, empezó siendo más utilizado por hombres, pero hoy lo utilizan hombres y mujeres.
1: Más por hombres.
6: Uy. En un principio. Ajá. Ahorita ya es...
1: El hecho de que cambiara de nombre cuando se acercó una persona y le dijo al inventor, oye, pues es que con ese nombrecito va a estar medio complicado, ¿no? Ajá. ¿Eso implicó un cambio en su manejo también, en su hechura, en su uso?
6: Ahí te lo dejo de tarea porque ya nos van a marcar la pausa, entonces seguimos en 88.

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5: 7:48, 12 y serán las 8. Hora del centro de México. Estás en 88.9 Noticias, información que sirve. Y por iHeartRadio, Pepe Toño Morales, Alex Cervantes, Iñaki Manero, contigo hasta las 10 de la mañana, aquí en Panorama Informativo. Ya nada más respondiendo rápido la duda que tenía Pepe Toño Morales, así de volada, antes de pasar al siguiente tema, sí se sigue utilizando para lo mismo.
6: Para lo mismo.
5: Para lo mismo, exactamente.
6: Pero su hechura cambió. Su hechura, su forma, su...
5: ¿Cómo? No, es igual.
6: ¿El objeto es el mismo?
5: El objeto es el mismo.
6: Ok.
5: El objeto es el mismo, claro. Ha sufrido algunas modificaciones con el tiempo, pero el objeto sigue siendo el mismo. Nada más que este cuate le puso un nombre que pues a mucha gente dijo, no, pues no le llames así. WhatsApp 5582-55889 y ahorita lo escribimos en nuestro sitio de X en arroba Iñaki Manero para que tengas la pregunta y si la quieres contestar adelante. No estamos regalando nada, eso ya fue la semana pasada, porque no está preguntando qué me gano. No, ahorita ya nada. No. Ahorita nuestra admiración y nuestro respeto perpetuo. Bien. Exactamente, y la satisfacción del deber cumplido. Bueno, oye, en otras cosas, es un juego, hombre, finalmente. Fíjense que las redes sociales no solamente se utilizan para pasarse recetas y chistes y cosas así, y para saludarse, sino que también como denuncia pública, y qué bueno que así sea, porque a través de redes sociales, pacientes, y qué vergüenza a nivel internacional, porque esto llega a nivel internacional, y esto rompe con la narrativa oficial de que todo está a todo dar, y somos como Dinamarca, y no sé qué tanta tontería, ¿no? Pacientes del Hospital Regional 1, de 1 de octubre, del ISSSTE, ubicado en la Alcaldía Gustavo Madero, al norte de Ciudad de México, pues los amigos que nos escuchan fuera de la República Mexicana, evidenciaron la falta de atención médica. E insisto, no es culpa de los médicos, no es culpa de las enfermedades, no es culpa de los camilleros, es culpa de la gente de traje y corbata, de los administrativos, que tienen todos los hospitales públicos de este país en el abandono, unos más que otros. Vamos a escuchar en esta transmisión en vivo en Facebook, Facebook Live, desde luego, que denunciaron la falta del personal.
7: No nos han atendido. Ya hay adultos mayores, que no hay doctores, están sin comer, sin cenar, sin desayunar. Aquí en el 1 de octubre es el ISSSTE. No se vale.
8: Esto es insensible, es inhumano.
5: Y ante esta situación, y qué bueno, insisto, qué bueno que se utilicen las redes sociales precisamente para hacer este tipo de denuncias. Pidieron la intervención del director general del Instituto de Seguridad y Servicios Sociales de los Trabajadores, eso es el ISSSTE, Martí Batres. Vamos a escuchar.
8: Martí Batres, por favor, haz algo. La semana pasada metí una queja y me respondieron, me dijeron que estaban atendiendo 5 doctores y habían atendido a 246 pacientes. Es una mentira totalmente. Hoy llevo 6 horas y solamente han atendido a no más de 20 pacientes. Solamente había una doctora, ahorita se integró 2 doctoras, subimos arriba a dirección y la persona encargada allá arriba no nos puede dar solución. Ni siquiera se tomó el tiempo de levantarse de su silla para explicarnos.
5: Esto se llama burocracia, y desgraciadamente el término burocracia se ha convertido en un término peyorativo, cuando debería ser pues un término que nos diga que hay alguien que está ejerciendo el poder desde algún lugar. O sea, de ahí viene la palabra, kratos, poder, buró, mesa, ¿no? El poder ejercido desde una mesa, el poder para servir a la gente, no para servirse de la gente. Y ahora asociamos la palabra burocracia con gente huevona, con gente indolente, con gente que nada más está calentando el asiento y nada más está esperando la quincena para ir a cobrar. Así es como interpretamos desde hace ya años, ¿no? Desgraciadamente ya el mismo Cantinflas también lo hacía dentro de sus sketches cómicos. llevaba la burocracia hasta esta idea, hasta este término. Entonces, no hubo respuesta de Martí Batres. Pues, ¿cómo va a haber respuesta? Pues no somos de la estatura de su vida, ¿verdad? Pero el ISSSTE dio a conocer una tarjeta informativa sobre esto. Indicó que la atención se brinda conforme al sistema, el sistema triaje de clasificación médica que prioriza a las personas con padecimientos que representan un riesgo inmediato para su salud. Pues debería ser para todos, ¿eh? O sea, no deberían de tener una prioridad, ya que el sistema de salud debería estar listo y tener todos los insumos para atender todos los casos que les lleguen. Señaló que los casos clasificados como no urgentes, que es el código verde, pueden presentar tiempos de espera mayores. Hay gente que con código verde se les muere, ¿eh? En un asiento, perdón. Es que es código verde y ya se les murió el señor ahí. O ya entró en estado de coma o ya empezó con convulsiones. Bueno, pueden presentar tiempos de espera mayores. Sin embargo, apuntó esta tarjeta informativa del ISSSTE, que el personal médico y de enfermería brinda atención a todas las personas y en ningún momento se niega el servicio. Es, otra vez, no son los médicos, no son las enfermedades, no, es la burocracia. También reiteró a los derechohabientes la importancia de acudir a su clínica de medicina familiar para la atención de padecimientos que no constituyan una urgencia médica, lo que contribuye a agilizar la atención para quienes requieren la intervención inmediata. ¿Y para qué? Si les dicen que no hay ni siquiera medicinas. O que vayan a una clínica privada. O que vayan a conseguirlo a una farmacia privada. Que vayan a cumplir. ¿No? ¿No es el día a día de millones de derechohabientes, de millones de personas que tienen ese derecho constitucional? Además, personas, por ejemplo, en el caso del Instituto Mexicano del Seguro Social, que pagan sus cuotas y que no tienen ni siquiera derechos porque no hay insumos. O el IMSS Malestar, ¿no? El IMSS, que se supone que es para todos, para las personas que no tienen seguridad social, que algunas veces ni siquiera los pelan. Entonces, eso de que atienden a todos y con su famoso código verde, en donde, a ver, espérese tantito, y ahí los tienen sentados, pero sentados en el suelo, Pepe Toño, tú lo has visto.
6: Hay tres instancias en el país, digamos que son las más importantes, que atienden a casi toda la población que tiene alguna derecho a vivienda. Una de ellas es el IMSS, por ejemplo, para quienes trabajan en el sector privado, las empresas los afilian y gozan, digamos, de ese servicio. Cuesta trabajo, sí, que te den las consultas porque hay que estar esperando. La otra instancia es para los trabajadores al servicio del Estado en cualquiera de sus niveles. Puede ser gobierno federal, gobierno estatal, gobierno municipal, y ellos se atienden precisamente en el ISSSTE. Y la otra instancia a la que te refieres, efectivamente, es la que pretende atender al resto de la población que no tiene esa derecho a viencia, y es el IMSS Bienestar, que está precisamente sustituyendo a las secretarías de salud en prácticamente todas las entidades de la República Mexicana. Son pocas las que todavía mantienen sus secretarías de salud estatales, caso de los gobiernos estatales que están encabezados por algún partido de oposición, y aquí, pero son las tres instancias que tienen la mayoría de la población.
5: Exactamente, y de las tres no haces una, ¿no? Ese es el sistema de seguridad pública que decía aquel que estábamos mejor que Dinamarca. Que fíjate qué curioso, ¿no? Uh-huh. Esta administración no ha vuelto a mencionar esa falacia. Uh-huh. Yo no le he escuchado a la presidenta decir estamos como Dinamarca. ¿Por qué? Porque ha tenido mucho cuidado, porque sabe que es una mentira. Y sabe que es una mentira que se derrumba a cada rato por la experiencia de millones de personas que buscan, pues, ayuda, uh-huh, ¿no? Finalmente, en lo que debería ser un sistema robusto de seguridad pública en este país. Gracias, estás en Panorama Informativo en 88.9 Noticias, información que sirve, y por iHeartRadio. Seguimos contigo.
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8: Con mucho gusto, 8 de la mañana con un minuto. Ocho con uno, muy buenos días. 88.9 Noticias, información que sirve por iHeartRadio, Panorama Informativo, transmitiendo en vivo. Hoy es lunes 22 de junio del 2026. Te saludamos con muchísimo gusto. Aquí en cabina, Pepe Toño Morales, vamos con Toño. Muy buenos días.
9: ¿Cómo estás, Iñaki? Buenos días, amigos del auditorio. Y por si andan con el pendiente, hoy es el día inter... ¿Te acuerdas del Bocho? ¿Tuviste Bocho?
8: ¿Volkswagen? Yo casi aprendí a manejar un Volkswagen.
9: Fíjate, hoy es el día internacional del llamado también escarabajo, del Bocho, del Bochito, que el ya Beatle. Hoy se ve muy poco, pero son clásicos.
8: Se lo debemos... Pues sí, se lo hay que decirlo, es un hecho histórico. A Ferdinand Porsche y a Adolfo Hitler.
9: No me digas.
8: El coche del pueblo es lo que quiere decir Volkswagen. Volkswagen, en alemán, auto del pueblo. Y Adolfo Hitler quería un medio de transporte que fuera para toda la gente, que toda la gente lo pudiera utilizar, que estuviera al alcance económico de toda la gente. Y le pidió a Ferdinand Porsche el que hiciera un diseño que fuera económico, que fuera un buen automóvil, que fuera seguro. Además de que las carreteras en Alemania también se la deben a Adolfo Hitler. Él hizo las autopistas extraordinarias que tiene Alemania. Conste, no estoy hablando bien de Hitler, ni mucho menos. Un monstruo y fue uno de los seres más detestables en la historia de la humanidad. Pero siempre hay cosas, siempre hay cosas, ¿no?
9: Claro.
8: Siempre hay hechos. En todos los dictadores y en los seres más odiosos siempre tienen algunas cosas que se pueden mencionar como positivas. Una de ellas son las autopistas en Alemania. Otro, los derechos para los animales, que fue el primer gobierno moderno en establecer derechos para los seres sintientes. Y el otro fue el Volkswagen.
9: Fíjate.
8: El Volkswagen ha sido un hito en la historia de los automóviles. El que tú me digas.
9: Sí, no, trascendió fronteras, trascendió generaciones, pasaba México, el tiempo y ahí estaba.
8: México es parte de la historia de Volkswagen. O sea, México dotó de Volkswagen a medio mundo por la armadora que está en Puebla.
9: En Puebla, precisamente, que por todos lados veía ese tipo de vehículos.
8: Entonces, el día del Bochito, el día
9: del Volkswagen. Internacional,
8: día internacional. Bocho,
9: ¿no? Para aquellos que lo conocieron, las nuevas generaciones difícilmente, pero lo que pueden ver tal vez en la calle es un clásico, ¿no? Que ya lo tienen modificado o muy cuidado.
8: O muy cuidado, cuídenlo, si tienen un Bochito, cuídenlo, porque es un auto clásico ya. Tráfico y clima, cada 15 en 88.9 Noticias, Moni Villalobos, hola Moni.
10: Hola Iñaki, gracias. Les comento que van a encontrar que sigue labor de servicios de emergencia en el eje 5 Poniente, al cruce con Calzada de las Águilas hacia Observatorio, debido a un accidente. En unos minutos, más información.
9: Gracias, ya son las 8 de la mañana con 4 minutos, que no se les haga tarde. Vamos con la información porque en Mexicali, integrantes del colectivo Madres Unidas y Fuertes aprovecharon la visita de la presidenta Claudia Sheinbaum para pedir la continuación de las excavaciones en el ejido Miguel Alemán, donde aseguran haber localizado 44 cuerpos. Las buscadoras acusaron a la Fiscalía General de Baja California de minimizar los hallazgos y exigieron una intervención directa del gobierno federal para reforzar las labores de búsqueda e identificación de las víctimas. En más información, un juez federal vinculó a proceso a dos mujeres y un hombre por su presunta participación en el secuestro de 5 ciudadanos de India en Ciudad Juárez, Chihuahua. La Fiscalía General de la República informó que los imputados permanecerán en prisión preventiva oficiosa mientras se desarrolla la investigación complementaria para la que fijó un plazo de 4 meses. Y por otra parte, un juez vinculó a proceso al sacerdote Nicolás N., acusado de presunto abuso sexual en contra de un adolescente de 16 años en Acapulco, Guerrero. Aunque deberá enfrentar el proceso judicial, obtuvo la libertad condicional tras el pago de una fianza de $1,000,000 y permanecerá bajo vigilancia de autoridades ministeriales. De acuerdo con la Fiscalía Estatal, los hechos habrían ocurrido en noviembre de 2025 durante las clases de catecismo. Ya son las 8:05. En otros temas, asesinaron a dos comerciantes. Vamos con mi compañero Pablo Rubén Villalobos, porque tienes información y detalles desde Cuernavaca, Morelos. Pablo, buenos días.
11: Te saludo con gusto, buenos días. Pues fíjate que de nueva cuenta, comerciantes del mercado de Temisco son víctimas de la delincuencia organizada. A escasos metros de la presidencia municipal y frente a sus negocios, fueron masacrados dos comerciantes, mientras que uno más fue trasladado de gravedad al hospital en estado crítico. Los agresores pues huyeron en motocicleta con rumbo desconocido. Junto con este hecho trascendió también otra balacera. Esta fue en la colonia Flores Magón. Ahí fue atacada la casa de un líder de ambulantes semifijos, también de Temisco, quien todavía no se recupera de sus lesiones producto de balazos que le propinaron hace 2 semanas. Nada fáciles están las cosas para los comerciantes y tianguistas del municipio de Temisco. Al tiempo también les informamos que fue asesinado el excontralor de Cuautla, Wenceslao N. Esto pasó en medio del operativo Enjambre, que anunció revisión de participantes federales para este municipio. Revisión de participaciones federales para este municipio, y posteriormente se dio este lamentable asesinato del ex contralor de Cuautla, Wenceslao N. Es el reporte, Pepe Toño, buenos días.
9: Y el cual te agradezco, Pablo Rubén Villalobos, desde Cuernavaca y en Morelos, con toda esta información. 8:06, de ahí llegamos no muy lejos al Estado de México. Resulta que hubo un bloqueo. Fueron familiares de un joven llamado Gustavo de la Vega. ¿Y por qué llevaron a cabo este bloqueo? Vamos hasta Toluca con mi compañera Sonia Vilchis, porque tú, Sonia, tienes los detalles. Adelante, buenos días.
12: Hola, ¿qué tal? Muy buenos días. Comentarte que familiares, amigos y vecinos de Edwin Gustavo de la Vega Gutiérrez, de 19 años de edad, bloquearon este domingo la carretera Toluca-Temoya para exigir avances en la investigación y localización del joven, quien se encuentra desaparecido desde hace 9 días. La movilización cerró la circulación en los principales accesos al municipio de Temoya durante varias horas, afectando el tránsito vehicular, hasta que la vialidad fue reabierta tras la manifestación, en la cual los asistentes portaron pancartas con la fotografía del chico para visibilizar el caso. De acuerdo con la ficha oficial emitida por la Fiscalía General de Justicia del Estado de México, el joven fue visto por última vez el pasado 12 de junio en la comunidad de San Antonio del Puente, dentro de la misma demarcación municipal. Así el panorama de Toluca, Estado de México.
9: El cual te agradezco, Sonia Vilchis. Por cierto, recuerda que en Toluca, Estado de México, estamos contigo a través de Mix por el 90.1 de frecuencia modulada. Ya son las 8:07. Vámonos hasta Jalisco. ¿Cómo van los casos de dengue? Mi compañero Martín Beltrán nos tiene todos los detalles desde Guadalajara. Hola, Martín, buenos días.
13: Pepe Toño, buenos días. Efectivamente, al respecto, el secretario de Salud, Héctor Raúl Pérez, informó que con 67 casos de dengue notificados en lo que va del año, Jalisco ocupa el 9º lugar nacional en la incidencia de la enfermedad y hace una recomendación a la población. Escuchemos.
14: El control de dengue depende de todos, depende de nosotros como autoridad sanitaria, pero mantener patio limpio, descacharrizar, mantener azoteas limpias, eliminar esos recipientes que pueden acumular agua y que es donde se reproduce el mosco transmisor de la enfermedad, es predominantemente una responsabilidad de cada quien en su hogar.
13: Dijo que Jalisco tiene 2,615 casos probables de dengue y que hay 10 muertes en estudio para determinar si esa fue la causa. Además, advirtió que ya se descartó un deceso que estaba en remisión. Este es el panorama, Pepe Toño.
9: Y el cual te agradezco, mi compañero Martín Beltrán, desde Guadalajara. Por cierto, no olvides que en Puerto Vallarta, Jalisco, nos escuchas por Mix en el 92.7 de frecuencia modulada y en el resto de la entidad o en cualquier parte de la República Mexicana a través de iHeartRadio. 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
9: Ya son las 8:09, tiempo de deportes con Alex Cervantes.
16: Continuamos con información de la Liga MX. Anthony Zubizarreta llegó a Guadalajara para ser presentado como director deportivo del Atlas, mientras que Esteban Solari será el nuevo entrenador de los Pumas de la Universidad. De acuerdo con información del medio inglés The Telegraph, la UEFA no piensa implementar las pausas de hidratación de 3 minutos durante sus competencias. Se realizará solo en casos necesarios con altas temperaturas. Christian Lundgaard logró su segundo triunfo de la temporada tras ganar el Gran Premio de Road America de la IndyCar fecha número 10. Pat O'Ward finalizó en la posición número 13. Hasta aquí los deportes.
9: De la mañana con 10 minutos, tráfico y clima. Mónica Villalobos.
10: Pepe Toño, muchísimas gracias. Les comento que el horario de atención para realizar la verificación vehicular en la Ciudad de México es de lunes a sábado de 8 de la mañana a 8 de la noche. En unos minutos, más información.
8: Ocho con diez, estás en 88.9 Noticias, información que sirve por iHeartRadio, Pepe Toño Morales, Alex Cervantes, servidor y a qué manera contigo hasta las 10 de la mañana. Ay, se soltaron los de Led Zeppelin, querían seguir tocando. Bueno, vamos con mi compañera Joana Flores porque pues va a haber más pantallas, ¿qué creen? Para ustedes que se andan quejando y que a lo mejor pues que no puedo llegar al centro, me queda muy lejos o está... tengo que caminar más o a lo mejor me estoy exponiendo. Pues el gobierno de Ciudad de México quiere ponerles más pantallas en por ejemplo, en algunas zonas de
9: Reforma,
8: de Paseo de la Reforma.
9: Monumento.
8: Para que la gente, zonas céntricas, para que la gente se pueda concentrar. Y esto también puede ayudar un poquito más al comercio, ¿no? Sobre todo algunos comercios establecidos de la zona. Y desde luego, pues esto también traerá a comercio irregular, ¿no? Finalmente también, pues que es normal, no faltará la persona que vende las paletas o la persona que vende el chicharrón o la persona que vende el agua, sobre todo con el tema este del calor, o las personas que venden los ponchos o las personas que venden los paraguas, ¿no? Es oportunidad de venta y de reactivación económica para mucha gente ya sea establecida o no. Joana Flores, ¿cómo está, Joe? Muy buenos días.
17: Iñaki, buenos días. Pues déjame decirte que las transmisiones de los partidos de fútbol en este FanFest del Zócalo y los festivales futboleros, así como todas las celebraciones posteriores, pues están saliendo de control, por lo que el gobierno capitalino está buscando formas para evitar una tragedia. La jefa de gobierno, Clara Brugada, anunció que para las transmisiones de los partidos de México incrementarán el número de pantallas en 7 puntos de Reforma, para que la gente no intente ingresar a como dé lugar al Zócalo. Vamos a escuchar.
18: Vamos a contar con 7 nuevos puntos para disfrutar el partido del próximo miércoles. Habrá una gran pantalla en la Alameda, en la Avenida Juárez. Vamos a equipar el Monumento a la Revolución en el propio Ángel, en la Diana Cazadora, Insurgentes y en el Caballito.
17: Además, la jefa de gobierno busca descentralizar las celebraciones de los triunfos en el Ángel de la Independencia, Iñaki, y es que el jueves pues vimos que el triunfo de la selección dejó una asistencia de 400,000 personas en Reforma, algo nunca antes visto, y por ello pidió a los aficionados que estén en otros puntos pues no acudir a celebrar siempre al Ángel. Aseguró que en los festivales futboleros y el FanFest pues van a poner elencos después de los partidos para que la gente se quede ahí a disfrutar y no corran al Ángel. Vamos a escuchar.
18: Allí se queden disfrutando el festejo. No queremos que se tengan que trasladar a un lugar que ya de por sí está lleno. Entonces vamos a tener muchas pantallas y grandes elencos para que allí se puedan quedar a disfrutar, a festejar. De eso se trata, descentralizar la manera como se vive el Mundial y cómo se festejan los triunfos.
17: Y también reconocieron, Iñaki, las autoridades que el consumo de alcohol se está haciendo presente en vía pública. Sobre esto, el secretario de Gobierno, César Cravioto, informó que van a reforzar la vigilancia en estas zonas de transmisión de los partidos de fútbol y las celebraciones en el Ángel. Esto pues para evitar la venta y el consumo de alcohol en la vía pública. A quienes estén vendiendo en la calle, se les va a decomisar el alcohol y se va a tirar en las coladeras. Además, van a buscar regular la venta en tiendas de conveniencia y en restaurantes de la zona centro y de Reforma. Vamos a escucharlo.
8: ¿Nos da tiempo? Sí, un ratito. Ahorita regresando porque ya nos están marcando la pausa. Joana Flores, estás en Panorama Informativo en 88.9 Noticias. Información que sirve y por iHeartRadio. Pepe Toño Morales en X.
9: Arroba T Morales en vivo.
8: Arroba A Cervantes guión bajo. Recuérdale WhatsApp 5582-55889. También para lo que nos quieras comentar, mensajes de texto desde tu celular. Seguimos en Panorama.
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0: 8:17, estás en Panorama Informativo en 88.9 Noticias, información que sirve por iHeartRadio. Pepe Toy Morales, Alex Cervantes, Iñaki Manero. Estamos platicando con mi compañera Joana Flores sobre los puntos de pantallas que se van a poner extra también en Ciudad de México para que más gente tenga la comodidad y la seguridad de verlos en algunos puntos estratégicos, sobre todo en la zona más turística de Ciudad de México, ¿no? Que es este corredor de Paseo de la Reforma, la zona de Chapultepec, en fin, toda esta parte que es muy disfrutable, sobre todo para los turistas. Y esto pues también tiene esta intención de atraer el mercado, tanto extranjero como local, desde luego, y que la gente pueda llegar a vivir, ¿no? el fútbol y vivir su espacio deportivo, o sea, bueno, en este término, y además comprar, ¿no? Finalmente de eso se trata también, de ir acelerando la economía, tanto la formal, que se van a ver beneficiados, sino también, pues desde luego, la informal, pero aquí debería de existir un equilibrio en la permisividad de dejar que la gente dentro de los puestos ambulantes no opaque a las personas que están establecidas desde hace muchos años, porque es verdaderamente una injusticia. Pero bueno, eso es un extra y eso es entre paréntesis. Y nos estabas platicando, Joana, regresamos contigo.
1: Así es, Iñaki, pues vamos a escuchar al secretario de Gobierno, César Cravioto, que habla sobre este tema de la venta y consumo excesivo de alcohol en vía pública.
2: Vamos a hablar con todos los establecimientos mercantiles y vamos a valorar una acción administrativa para que unas horas antes del inicio de la transmisión ya no se pueda vender alcohol en las tiendas de conveniencia, en restaurantes, en bares, en cantinas. También vamos a poner un horario para que no puedan dar alcohol para llevar.
1: ¿Qué más van a hacer, Iñaki? Fíjate que la jefa de gobierno explicó que el jueves más de 15,000 servidores públicos, incluidos 11,000 de seguridad, fueron los que resguardaron a los aficionados. Pero a estos van a sumar 7,000 servidores públicos en la zona de Reforma. Así que pues van a sacar servidores públicos hasta de las oficinas para poder atender esos eventos. Finalmente, Brugada Molina pues dijo que también analizan cómo resolver el tema de la basura que se ha desbordado en las calles y en estos festivales futboleros. Vamos a escuchar.
3: Se va a revisar de qué manera vamos a atender el tema de los residuos y vamos a estar revisando de qué manera se podrán instalar contenedores, no pequeños botes. Vamos a buscar la manera. Estamos en ese gran tema.
1: Y bueno, es que el jueves, Iñaki, hay que recordar, vimos imágenes donde 40 toneladas de basura fueron las que recolectaron tan solo en las calles en el Zócalo, en calles aledañas, en la zona del Ángel de la Independencia. Tuvieron que salir cuadrillas de más de 300 trabajadores de obras para poder limpiar todo lo que dejaron los festejos del triunfo de la selección, Iñaki.
0: Sí, de vergüenza totalmente. Sí, hay gente capacitada y hay gente que trabaja en eso, ¿no?, de retirar la basura, pero la verdad no seamos miserables, ¿no? Es tu país, es tu ciudad, respétala, tu basura levántala, llévala a algún lugar en donde encuentres un bote para tirarla. El pretexto, y lo decíamos el otro día, uno de los pretextos más mediocres es que no hay botes de basura. Pues hay países donde no hay botes de basura en las calles, ¿eh? No hay botes de basura en la calle, y otra vez el ejemplo de Japón. Los japoneses, que son los que recolectan ahí en las gradas de los estadios, terminando el partido, tanto su propia basura como la basura de los demás, como la basura de los rivales, ¿no? Extranjeros e iguales, y ellos recolectan esa basura, la ponen en bolsas y después la llevan a tirar a los contenedores. ¿Por qué? Porque esa es la cultura que ellos han recibido desde niños, desde casa. Y esa es la cultura que yo creo que debemos también de fomentar en nuestros hijos desde la casa. A ver, tienes un envoltorio, tienes una botellita, tienes lo que sea de basura, guárdalo. Para eso traes una backpack, por eso mucha gente ya trae backpacks. O utilizar bolsas de basura como las que llevamos cuando llevamos a pasear al perrito, donde poner la popó. Pues igual también, ahí pones tus residuos y te las guardas. Y cuando veas un bote de basura, lo tiras. En muchas calles de Japón, tanto en Kioto como en Osaka, en Tokio, no encuentras botes de basura en ningún lado, en ninguna parte. A lo mejor en algún metro entras y ya las encuentras, o esperas a llegar a tu casa o a una oficina. Pero la gente, ¿qué hace? Pues la gente la echa en una bolsita o la pone en su backpack todos sus residuos, y cuando llegan a un lugar donde hay un bote de basura lo ponen, y no andan con ese pretexto mediocre, es que no hay botes de basura. Pero bueno, a ver, les van a poner ya sus botes de basura, ¿no?
4: ¿Hasta
0: a ver si no se lo roban?
4: Pues sí, no, pues ¿no? Es que no puede ser.
0: No,
4: posible.
0: Está re bueno para mi casa. Es que no falta. Por sí, eso también. Tiene razón. A ver, perdón, pero por eso, y hay que decirlo, por eso tampoco ponen botes de basura en las calles en este país. Porque los vandalizan, los rompen, se los roban, claro. Se los llevan. Uh-huh. Entonces también es una cuestión de principios, una cuestión de escrúpulos, ¿no?
4: Sí, las personas que asisten, con todo respeto, también tienen que tener límites, porque primero llegan sí. Las... fíjate que me tocó verlo, ahorita más que te escuchaba me acordaba,
0: sí.
4: Aquella vez que estuve en el Ángel, y sí temprano llegan familias, llegan con el niño, llegan con disfrazados, llegan con la playera,
0: sí,
4: llegan
0: qué
4: con
0: bueno. Todos,
4: y bien padre. Pero sí. Conforme van avanzando las horas, se va cayendo en un despapalle. Es que
0: cuando empieza a fluir el alcohol
4: ¿cómo
0: también.
4: ¿Cómo puede ser posible que lleguen ya con sus cartones de chela, con
0: ya,
4: los pomos?
0: Ya llegan bebidos. Ya sabe,
4: con todo respeto y perdón por lo que voy a decir, pero no me voy a aguantar. Llega Don B, al Ángel.
0: Sí. Don B, chica.
4: Nombre, ¿no? Entonces, y llega con una moto, porque me tocó verlo, ajá. Una moto de esas de gran motor y... Pero como, ¿para qué? ¿Y sabes por qué? ¿Sabes qué estaba haciendo? Nada. Estaba parado a un lado de la moto encendida y...
0: ¿Pero para qué hace esas pendejadas?
4: Perdón,
0: sí, es la verdad.
4: Como para qué pero después bueno. Empiezan a tomar y véanme, el control.
0: Véanme, exacto. Aquí estoy, véanme. Esa no persona... tuve atención de niño, véanme.
4: Exacto, ¿no? Seguramente entonces, tuvo una carencia de atención que hoy lo lleva a que, mírenme, ya llegué, véanme.
0: Oye, poco, nos pregunta Oscar de lo que estaba ajá. Diciendo Johanna Flores. Oye, entonces ya no van a servir alcohol. No, sí van a servir alcohol. Uh-huh. Lo que no van a permitir son las camineras.
4: Claro.
0: Que salgas con la caminera pues sí. Del antro, que salgas con la caminera de la del bar o de
4: o
0: la
4: sea,
0: cantina
4: o
0: del restaurante. Que no estés ingiriendo en la vía pública. Eso es lo que ya no se va a permitir, Johanna.
1: Exactamente. Y, por ejemplo, que las tiendas de conveniencia que están alrededor del Zócalo o de Reforma, horas antes del partido, dejen de vender, porque lo que hacen es que muchos van a estas tiendas, Iñaki, se surten y salen a beber sí. A la vía pública. Y entonces ahí caemos, como decía Pepe Toño, pues ya en los desfiguros hemos visto hasta las estaciones del Metrobús se suben, mueven patrullas, han aventado hasta policías al aire. Bueno, algunos no han tolerado, pero sin duda esto en algún momento, Iñaki, se le puede salir de control a gobierno sí. Y no queremos ver estas imágenes lamentables en plenas celebraciones de esto. Ya el miércoles, Iñaki, veremos cómo funciona y estas nuevas medidas les funcionarán.
0: Sí, la verdad es que hay una diferencia, a veces muy sutil, entre ser desmadrosos y ser muy divertidos y el mexicano y bien ocurrente a ser delincuentes. A veces la línea es muy, muy delgada. Cuidado. Y eso viene desde la casa. Muchas gracias, Johanna Flores. 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

0: Pero en algunos estadios, por ejemplo, en estadios de los Estados Unidos, muchos de esos estadios tienen el nombre de la empresa que los patrocina, ¿no? Por ejemplo, el estadio en Foxborough, en Massachusetts, perdón, se llama el Gillette Stadium, porque lo patrocina la marca de Gillette, que es de hojas de afeitar, y, ¿no? Y tiene el estadio afuera, normalmente, tiene una hoja grandota de afeitar, así en el frente del estadio, con la marca. Bueno, pues como a la FIFA, pues como que no es una marca patrocinadora, entonces sabes qué, a ver cómo le haces, manito, quítala. ¿Qué hicieron los de Mercadotecnia? Le pusieron algo que asemeja espuma, espuma de afeitar, en todo el contorno de la hoja de rasurar. Sí se ve que es una hoja de rasurar, pero llena de espuma de afeitar. Entonces la gente sabe que es una hoja, ¿no? Es una
1: claro.
0: Y es Gillette, ¿no? Aquí, la verdad, y hay otra también que es el Levi Stadium.
1: A ver.
0: El Levi Stadium quitaron el nombre de la marca de pantalones vaqueros y de camisas y mezclilla y demás. Y le pusieron una tela de mezclilla con el diseño de Levi's. Para que la gente sepa, sí, pues es Levi's, ¿no? Sí, no tienen la marca, pero es Levi's.
1: Por inercia lo
0: y con eso ya brincaron las prohibiciones de la Federación de Fútbol. Qué maravilloso. Cosa, sí. De verdad, digo, en fin, sí. Es la creatividad para poderse brincar a gente que cada vez la hace mucho más difícil.
1: A los dueños de...
0: Sí, a los dueños del balón, ¿no? Finalmente es mi pelota. Es así cuando alguien se enojaba porque iba perdiendo 4-0 en la cascarita en la calle. Sí, es mi balón y yo me voy y se chingan.
1: Vámonos, sí, pero vas perdiendo. Sí, por eso ya me voy.
0: Pues aquí es igual, ¿no? Aquí son los dueños del balón y yo pongo mi regla. Ah, bueno, pues hay gente que tiene la creatividad suficiente para brincarse esas reglas. Tráfico y clima cada 15 en 88.9 Noticias. Moni Villalobos, Moni.
2: Hola Iñaki, gracias. Sigue labor de servicios de emergencia en el eje 5 Poniente al cruce con Calzada de las Águilas con dirección Observatorio debido a un accidente. En unos minutos, más información.
1: Gracias, ya son las 8 de la mañana con 33 minutos. Vamos directamente con la información. En Baja California Sur, amagan con un paro laboral en Conagua. Alemao Luna.
3: Trabajadores sindicalizados de la Comisión Nacional del Agua en Baja California Sur advirtieron este fin de semana que escalarán sus protestas hasta lograr la destitución del director local, Julio Villarreal. Las movilizaciones, iniciadas el pasado martes, incluyen denuncias por hostigamiento, despidos injustificados y malas condiciones en las instalaciones de la dependencia en La Paz. Incluso el sindicato de Semarnat, encabezado por Valdemar Siqueiros, envió un oficio a la presidenta Claudia Sheinbaum solicitando su intervención inmediata. De no recibir respuesta, anunciaron que iniciarán paros escalonados, primero un día a la semana, luego dos, tres y eventualmente la suspensión total de labores. 88.9 Noticias, Alemao Luna.
1: Gracias, Alemao, 8 de la mañana con 34 minutos. Por cierto, recuerda que puedes consultar más acerca de este y otros temas en nuestra página www.889noticias.mx. Vamos a cambiar de tema porque legisladores buscan incluir la educación vial en los planes de estudio. ¿Cómo le van a hacer, Isaac Castañeda?
4: Debido a la importancia de la prevención de accidentes viales, el grupo parlamentario del PRI en la Cámara de Diputados impulsa una reforma a la Ley General de Educación para incluir la educación vial en planes y programas de estudio de educación básica. La iniciativa del diputado Emilio Suárez busca que se incluyan contenidos para evitar la conducción bajo los influjos del alcohol o sustancias, el fomento del cinturón de seguridad y el casco, así como el respeto de las normas de tránsito peatonal. El legislador precisó que la seguridad vial en México constituye un problema estructural que involucra salud pública, movilidad urbana y cultura cívica. Además, detalló que los principales motivos de los accidentes viales se deben al exceso de velocidad, uso de dispositivos móviles, incumplimiento de normas y falta de equipo de seguridad. 88.9 Noticias, Isaac Castañeda.
1: Gracias, Isaac. En otro tema, en Tultepec, Estado de México, 9 integrantes de una familia resultaron lesionados, 2 de ellos de gravedad, luego de que una combi en la que viajaban fuera impactada y arrastrada por vagones del tren en el paso ferroviario de Tuyagualco. De acuerdo con autoridades estatales, la unidad no estaba en servicio y transportaba familiares que regresaban de un funeral. Además, un taxi también resultó afectado por este mismo accidente. Ya son las 8 de la mañana con 35 minutos. Maestros de Guerrero llevarán a tribunales a las presuntas agresiones sufridas durante las protestas. ¿Dónde y por qué? Adriana Covarrubias.
5: La huelga nacional convocada por la Coordinadora Nacional de Trabajadores de la Educación concluyó formalmente el pasado 20 de junio, luego de 20 días de movilizaciones en distintas entidades del país. Sin embargo, integrantes de la CETEC en Guerrero informaron que mantendrán la lucha por la vía jurídica.

0: Para exigir justicia por las agresiones sufridas por docentes durante las protestas realizadas en la Ciudad de México. Como parte de este proceso, desde el día 20 de junio, los maestros de la CETEC presentaron una queja colectiva ante la Comisión de Derechos Humanos de la Ciudad de México por los hechos ocurridos el pasado 17 de junio, cuando señalaron haber sido víctimas de agresiones por parte de fuerzas de seguridad. Posteriormente acudieron a la Fiscalía para la investigación de delitos cometidos por servidores públicos para formalizar las denuncias correspondientes y certificar las lesiones sufridas por varios integrantes del movimiento. Panorama informativo desde Acapulco, Guerrero, Adriana Covarrubias.
1: Gracias, ya son las 8:37. ¿Vieron las imágenes? El actor Luis de Alba sufrió un accidente. ¿Qué le pasó a Lalo González?
2: Soy el Peroration. Quedó como el mapache atómico. O bueno, al menos así lo dijo con gracia el actor Luis de Alba, quien a sus 81 años sufrió un accidente que lo dejó con múltiples moretones en toda la cabeza, principalmente en la cara. El Pirurris, como también es conocido, prefirió grabar un video desde el hospital para detener todos los rumores que ya empezaban a propagarse en las redes sociales.
3: Tuve un accidente, pero afortunadamente no me pasó nada más que golpes. Pero es que ya me andaban hasta matando, que no, que está gravísimo. No es cierto, estoy perfecto. Si quiero aprovechar esta imagen, ya no voy a ser Pirurris, ahora voy a ser el mapache atómico.
2: Para 88.9 Noticias, Lalo González.
1: Gracias, Lalo González. 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Ya son las 8:38. Vamos al comentario deportivo. Antonio de Valdés.
4: ¿Qué tal, amigos de Panorama? Un placer saludarles. La actividad dominical trajo 4 resultados, algunos inesperados. Por supuesto, la victoria de España es así. España era amplio favorito para vencer a Arabia Saudita y lo consiguió 4-0. Gran partido de Oyarzábal, que puso un pase para gol, la definición de Lamine Yamal, primer tanto de Lamine y después 2 goles de Oyarzábal. Todo se complementó con un autogol y así España, digamos que retoma el camino y está pensando en el primer lugar de su grupo. Mientras tanto, Egipto logró su primera victoria 3-1 frente a Nueva Zelanda. Mo Salah marcó uno de los tantos y Egipto logró resolver un partido que se les estaba complicando, lo perdían 1-0. Lo que sí fue una gran sorpresa fue el 2-2 de Uruguay con Cabo Verde. Es increíble lo que está haciendo este equipo de Cabo Verde, este equipo africano. 2 empates, uno con España, otro con Uruguay, realmente extraordinario lo de Cabo Verde. Vamos a ver si les alcanza para calificar. Por supuesto, hay que vencer a Arabia Saudita para lograr la calificación, pero no hay duda, inesperados y sobresalientes los resultados de Cabo Verde hasta ahora. Y lo de Bélgica, Bélgica no le pudo hacer gol a Irán, 0-0 el resultado del partido, y los Diablos Rojos se han metido en problemas en lo que se refiere a su calificación. Vamos a ver si en el cierre pueden reaccionar. No han jugado bien, las cosas no han funcionado hasta el momento para el equipo de Bélgica, que apenas está con 2 unidades después de 12 partidos, par de empates, y realmente no es lo que uno estaba esperando de esta selección belga. Un saludo para todos ustedes, amigos de Panorama.
1: Hoy, aprovechando, Toño, que te escucho, una pregunta. Argentina viene fuerte, hoy juega, va a jugar Argentina. A mí se me hace que voy con ellos, Toño.
4: Así es, Argentina y Austria se enfrentan este lunes en la ciudad de Dallas. Segunda jornada del grupo J. La albiceleste llega con confianza después del 3-0 ante Argelia y con Lionel Messi como gran figura, por lo que buscará sellar pronto su boleto a la siguiente ronda. Pero enfrente tendrá al combinado de Austria, que también llega con mucha motivación después de superar 3-1 a Jordania, mostrando intensidad y sobre todo pegada. será un duelo clave por la cima del grupo. Argentina parte como favorita por jerarquía y experiencia, pero deberá cuidarse de un rival ordenado, físico y peligroso en el contragolpe. 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
1: Gracias a Toño de Valdés y su comentario deportivo. Recuerda, seguimos contigo. Somos Iñaki Manero, Alex Cervantes y Pepe Toño Morales por 889noticias.mx. Vamos también al tráfico y clima como cada 15 minutos. Mónica Villalobos.
5: Pepe Toño, gracias. Les comento que por fuga de agua está afectada la circulación de Monterrey a la altura del Eje 3 Sur, Alcaldía Cuauhtémoc. Usen de alternativa Cuauhtémoc y Calle Tehuantepec. En unos minutos más información.
6: 8:42, vamos con la respuesta de la trivia. Por cierto, feliz solsticio de verano, me están recordando.
1: ¿Ayer?
6: Sí, ayer, ¿no? A las 2 de la mañana para amanecer domingo, inició, llegó el verano al hemisferio norte, o el hemisferio, no en todos lados. En el hemisferio sur, pues están en el invierno, acaba de entrar el invierno. Entonces sí, pues por el sol, por la inclinación de la tierra, etcétera, etcétera. Bueno. Oigan, la respuesta de la trivia, platicábamos hace una hora o hace dos horas, depende a qué hora amablemente nos ha estado escuchando aquí en Panorama, sobre este invento, su descubridor le puso pues de una forma que a mucha gente no le gustaba, que realmente tiene una historia desde el siglo XVII, más o menos, este invento, pero se ha ido perfeccionando hasta nuestros días. ¿Qué inventó el señor Pepe Toño Morales?
1: Sí, cómo no, con mucho gusto, que me costó mucho trabajo, señor Manero, porque de acuerdo con lo que yo investigué, estaríamos hablando,
6: sí, señor,
1: de el fósforo, ¿no? Comúnmente conocido como hoy, más comúnmente conocido como cerillo para todos nosotros cuando lo platicamos así, pero que, si no me equivoco, en aquellos tiempos, a principios del siglo XX, pues le llamaban como Lucifer. Aparentemente porque pues, tallabas y prendía, entonces, y prendía. Hablando de fuego, ¿no? Ya lo que ya no entendí muy bien es cómo vino el cambio de nombre.
6: Pero fíjate que no era precisamente porque fuera fuego, ¿no? Sino por el olor. Porque en el momento de encenderlo, el olor pues, es desagradable,
1: sí,
6: ¿no? Finalmente olor a fósforo. Entonces a mucha gente le recordaba estos pasajes bíblicos y estos pasajes medievales del infierno y del olor y del fuego y demás. No solamente el fuego, sino también el olor era lo que hizo que la gente que se le llamara Luciferes. Pero pues cómo le vas a poner el nombre de... Del diablo.
1: Del diablo. A ver, pásame un Lucifer.
6: Pásame un diablito. Bueno, está bien. No, pero ya después le llamaron fósforo precisamente por el elemento. El elemento fue descubierto en 1669 por un alquimista alemán, Hennig Brand, mientras estaba buscando la piedra filosofal, que era una forma de acceder a todo, de transmutar todos los elementos, ¿no? En oro, ¿no? Pero bueno, se encontró con el fósforo. Una sustancia cerosa que brillaba intensamente en la oscuridad, y esto viene del griego fósforos, que quiere decir portador de luz, que también es el nombre de Lucifer. Lucifer quiere decir el que trae la luz. No nos vamos a meter en discusiones
1: de bíblicas, ¿no? Mucho
6: con
1: menos,
6: satanistas, ¿no? O sea, ni con
1: Lucifer. Ahí está el nombre,
6: ¿verdad? Ahí está el nombre, eso es lo que es el nombre de Lucifer y el nombre de fósforos también. Y luego John Walker, en 1781, farmacéutico inglés, creó el primer fósforo de fricción de manera accidental también, cuando raspó un palito que estaba untado con un producto químico. Estaba limpiando su laboratorio y de repente le salió el fuego. Ahorita seguimos platicando. Si quieren, estás en 88.9 Noticias, información que sirve, y por iHeartRadio. Por cierto, los cerillos los recomendaba el Loco Valdés en los años 70.
1: Mire.
6: Use siempre cerillos. 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
6: 8:48, 12 y serán las 9. 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La respuesta de la trivia, los luciferes, que es los cerillos, lo que ahora ya en forma moderna consideramos los cerillos, los luciferes, se le llamó a partir de 1830 con un francés que se llama Charles Surya. Mejoró la fórmula utilizando el fósforo blanco, ¿no? Frotándolos ante cualquier superficie. Son las películas de vaqueros donde encienden el cigarro, encienden el fósforo hasta con la bota, ¿no? Zapatos así bien acá. Pero después el fósforo de seguridad, que nació en 1844, la cajita de cerillos, en donde el fósforo se encuentra en la tirita que está en la cajita y no en el fósforo, no en la cabeza del cerillo, ¿no? Eso es lo que enciende, lo que hace encender lo que está en el cerillo. O sea, el fósforo realmente está en esa tirita, y eso fue gracias a un señor químico sueco que se llama Gustav Erik Pasch. Ahí está. Entonces, luciferes se llamaban anteriormente, hoy los conocemos como cerillos o como fósforos o como tú lo quieras llamar.
7: En desuso, porque se usa más el encendedor u otros artefactos.
6: Pero ¿no? Pues algunas personas lo siguen utilizando, y es muy, tener una cajita de cerillos en casa siempre es muy útil.
7: De acuerdo.
6: Hay que tener mucho cuidado, sobre todo en las veladoras, que es el Día de Muertos, o si al santito.
7: O cuando se va la luz.
6: Siempre hay que tener una cajita de cerillos, pero hay que saberlos utilizar, y hay que tener mucho cuidado, sobre todo, no dejarlos al alcance de los niños. Vamos a otra cosa rápido. La piratería, que tampoco hay que dejarlo al alcance, pero ya decíamos que este certamen futbolístico y futbolero, me quedé trabado entre las dos. Sí tiene que ver con la economía, pero muchas veces, ante un país en donde la mayoría de la gente ocupada se dedica a la economía informal, pues imagínate toda la cantidad de cosas que se están vendiendo, productos apócrifos o productos que vienen de otros lugares, pues sobre todo de China, y que no tienen las medidas correspondientes, ni las medidas de seguridad, ni las medidas de calidad, ¿no? O sea, productos chafas que se venden a bajos precios y que la gente los está prefiriendo. Esa es la piratería que golea el comercio. Mi amigo René Ponce, ¿cómo estás? Muy buenos días.
8: ¿Qué tal, mi amigo Iñaki, Pepe Toño? Pues con este torneo futbolero ya en desarrollo y estadios llenos en México, Estados Unidos y Canadá, la demanda de artículos deportivos pues se ha disparado. Playeras de selecciones nacionales, gorras, bufandas, banderas y souvenirs oficiales compiten en el mercado con miles de productos, Iñaki, miles de productos pirata que se venden en prácticamente cualquier punto de esta capital. Durante un recorrido por centros comerciales, tiendas deportivas, mercados públicos y tianguis, la diferencia de precios resulta pues evidente. Mientras una playera original de la selección puede costar entre 1,800 y más de 2,500 pesos en establecimientos especializados, las versiones piratas se ofrecen desde 150 hasta 500 pesos, dependiendo del modelo y la calidad de la imitación. La diferencia representa hasta 10 veces menos el costo de una playera apócrifa frente a una original, una brecha que explica por qué muchos consumidores optan por adquirir productos falsificados. Escuchamos.
9: ¿Sí conviene comprar más la playera pirata? Bueno, es que hay de calidades, también uno le llaman clon o algo así, pero de cualquier manera pues salen más baratas. Imagínate si yo me gastara 2,000 y le compro a mis dos hijos, le compro a mi esposa, la mía, pues ¿cuánto iba a ser, no? 8,000 pesos, imagínate. Y aquí, pues con lo que me iba a comprar una, ya me compré las cuatro.
8: Y bueno, Iñaki, el recorrido también me permitió constatar que la oferta de mercancía relacionada con el torneo no se limita a las playeras. En puestos ambulantes y locales de mercado se comercializan gorras, chamarras, termos, llaveros, mochilas, banderas y diversos artículos alusivos a las elecciones. En zonas como Tepito y el de San Cosme, reconocidas históricamente por la comercialización de productos apócrifos, la venta es todavía más amplia y es posible encontrar desde uniformes completos, Iñaki, hasta artículos que imitan etiquetas, empaques y distintivos de marcas oficiales. Escuchamos.
10: ¿En cuánto están las playeras?
11: ¿Cómo cuál?
10: La negra.
11: Está como 400.
10: ¿Cuánto, perdón?
11: 400. Chéquela.
12: Pues está escasa, lo que también lo tenemos la blanca y la verde de manga larga, pero está como ahora sí que se acabaron las tallas, pero sí se la puede comprar.
10: 550.
12: Adulto, pero es gama 1.1.
8: Y bueno, la situación preocupa al comercio formal. De acuerdo con estimaciones de la Cámara Nacional de Comercio, Servicios y Turismo de esta capital, la venta de productos piratas relacionados con el torneo internacional podría generar afectaciones superiores a los 400 millones de pesos para negocios establecidos. El organismo además calcula que la evasión de impuestos, particularmente por concepto de IVA, superaría los 64 millones de pesos solamente en la Ciudad de México. Incluso advierte que la comercialización de estos artículos podría representar hasta el 25% de los ingresos que genera el comercio informal e ilegal en el centro histórico. A pesar de los operativos que realizan las autoridades tanto federales como capitalinas, la propia Canaco Ciudad de México considera que los esfuerzos siguen siendo insuficientes para contener el mercado ilegal. Y bueno, los recorridos que realicé me permiten observar que la venta de artículos, todos lo sabemos, Iñaki, estos artículos falsificados no opera de manera clandestina, sino a plena luz del día de compradores y comerciantes. Aquí sus voces.
10: ¿En cuánto están las playeras de la selección?
13: Tengo de 200.
10: ¿Esta negra en 200?
13: 200,
10: ajá. ¿Y la verde igual?
13: Esa en 170.
10: ¿Y blanca también tienes? Ah, es aquella, ¿verdad? Sí. ¿Y esa en cuánto está la blanca?
13: 300.
10: ¿Y en qué varían? ¿La calidad?
13: La calidad.
10: O sea, ¿la blanca es de mejor calidad?
13: Sí, la blanca es de mejor calidad, viene con mejor tela y me viene bordada, no viene estampada.
8: Y bueno, para muchos consumidores, Iñaki, la decisión pues termina reduciéndose al precio, mientras una playera oficial, ya lo decíamos, representa un gasto considerable para el presupuesto familiar. Una imitación permite portar los colores de la selección por una fracción del costo. Sin embargo, pues detrás de cada venta, lo sabemos, también hay una afectación para el comercio establecido y para las empresas que pagan los derechos y el uso de logotipos. Iñaki.
6: No, si somos re buenos para la clonación, hubieran traído aquí el proyecto este de la oveja Dolly, lo hubieran hecho mucho mejor. Nos encanta hacer las cosas, y es que aquí tiene una mano y un diseño fabuloso, para igualártelo. A ver, ¿no jugó Argentina con la camiseta de visitante comprada, las camisetas en Tepito? Uh-huh. Porque no tenían las camisetas, y entonces fueron a Tepito. Alguien les dijo, es que en el barrio de Tepito, ahí le están vendiendo esas camisetas. Y llegaron, incluso llegó Maradona a Tepito, vio la camiseta y dijo, está lindísima. Uh-huh. ¿No? Con esa anotó la mano de Dios, Maradona. El con una camiseta pirata comprada en Tepito.
7: Fíjate.
6: Entonces te digo que somos re buenos, René.
8: Así es, Iñaki, pues prácticamente puedes acudir a cualquier tianguis, no necesitas ser un gran mercado como Tepito o San Cosme, puedes ir al tianguis de la esquina y ahí te encuentras las playeras, por supuesto, de diferentes calidades, de las que están pues prácticamente impresas con lo más tinta más chafa que te puedas imaginar, hasta las que están muy, muy iguales y que ellos señalan que son uno a uno el producto.
6: Y tiene que ser un especialista para reconocer, así como las obras de arte, que es pirata o que es la original. Entonces, y es algo que no se ha podido detener, pues principalmente por lo que hemos dicho varias veces. La mayoría de la gente que se dedica a algo en este país se dedica en el mercado informal y desde luego también en el tema de la piratería. Gracias, René. Seguimos en Panorama 88.9.
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6: Con mucho gusto, a las 9 de la mañana con un minuto. Muy buenos días, 88.9 Noticias, información que sirve por iHeartRadio, Panorama Informativo, transmitiendo en vivo. Hoy es lunes 22 de junio del 2026, ya entrados en el verano, a partir de la madrugada del domingo, coincidió con el Día del Padre, y ojalá y el verano pues también nos traiga, como dicen las personas que creen en este tema de esotéricos, nos traiga otra nueva forma de ver la vida, ¿no? Es lo que se espera cada vez que cambia de estación. Pues ojalá, ¿no?
7: Es que otra cosa,
6: ¿no? La estación que no queremos que ustedes cambien es el 88. Ah, ¿no? Ahí déjenlo.
7: Aquí estamos.
6: Ahí déjenlo. Ahí están perfectamente. No es bien, sin mayor problema. Pepe Toño Morales, ¿cómo estás?
7: Bien, muchas gracias, Iñaki. Aquí nos encuentran efectivamente en el 88.9 Noticias. Por cierto, ya 17 grados en la temperatura. Tienes toda la razón ahora que limpié los pupi. Se ve el sol por allá, unas nubes blancas.
6: ¿Pero entonces, qué traes, pupilentes?
7: No, traigo los lentes normalitos, ¿no? Es que de repente normalitos. Me los quito porque pues, tardé 3 años en limpiarlos.
6: Es que a lo mejor pensé que traías los lentes normales.
7: No, te voy a decir, te voy a confesar algo.
6: Interesante.
7: Ajá. Una confesión.
6: A ver,
7: confesión. No sabes qué gacho sentí que Gabriela se riera de mí. La primera vez en mi vida.
6: Ya te hizo un enemigo acérrimo.
7: Me hizo reflexionar sobre mis acciones.
6: Dicen que hay que limpiarlos,
7: sí, sin duda, ¿no? Ahí está la cosa.
6: Bueno, saludos a los Pepe Toño Morales, Alex Cervantes, a todos los amigos de la República Mexicana y de todas partes por iHeartRadio, y a todos mis compañeros, todo este gran equipo de profesionales, todos los días, las 24 horas del día, están aquí contigo, haciendo una estación de radio como tú te la mereces, sin duda alguna. Tenemos mensajes al 5582-558089 sobre el tema de los servicios médicos. Daniel de la Cruz, desde León, Guanajuato. Ayer mi papá tuvo cita a las 5 de la tarde, es que hablando, fíjate, de los ojos.
7: Sí.
6: Con el oftalmólogo en la clínica número 58 del IMSS, aquí en León, Guanajuato. Uh-huh. Lógicamente, aunque era el Día del Padre, no se dejó pasar la cita. Mi papá está presentando algunos problemas ya para poder ver bien. La siguiente cita se la dieron a este enero del 2027. A ver, espérate, ¿qué parte no entendemos que son cosas que no se pueden dejar atrás? Una persona está empezando a tener problemas de la vista. Y a ver, estamos en junio, julio, agosto, septiembre, octubre, noviembre, diciembre, enero.
7: O sea, medio año.
6: Hasta entonces le dieron la cita al señor. ¿Sabes cuánto va a progresar un problema de la vista?
7: Sí.
6: En todo este tiempo, para una persona que a lo mejor todavía trabaja.
7: ¿Cómo se llama el que te mandó el mensaje?
6: Daniel de la Cruz.
7: Daniel, te entiendo perfectamente porque es algo que
6: hicieron
7: aquí...
6: lo mismo también.
7: No, bueno, pues es que en todos los casos hemos tenido que esperar de N cantidad de tiempo porque la cantidad de pacientes que hay en cada una de las etapas, pues es muchísima. Afortunadamente, hace poco empezaron también a atender en fines de semana y es algo que, por ejemplo, en mi caso yo he tratado de aprovechar al máximo para distribuir los tiempos, pero aún así las citas son muy prolongadas para los especialistas sobre todo.
6: Ahora imagínate las mastografías y el ejemplo que siempre hemos puesto, que es un ejemplo real, de una persona que se encuentra con una bolita mientras está haciendo una exploración, no sobre todo a las mujeres, también a los hombres nos puede pasar.
7: También.
6: Y van y le dan una ficha para el mastógrafo 6 meses después, ¿no? Para dentro de 6 meses. Ya cuando esa bolita se convirtió a lo mejor en un cáncer, ¿no? Bueno, pues así están las cosas con nuestra salud pública. Hasta enero del 2027 se la están dando. Al parecer solo cuentan con 3 especialistas en oftalmología y los pacientes ya rebasaron por mucho la capacidad de esas 3 personas. Pues esperar hasta enero, nos dice Daniel de la Cruz. Híjole, ¿qué te puedo yo decir? ¿No? Sí, servicios de salud como en Dinamarca. Ajá. Verónica Rodríguez desde San Luis Potosí. ¿Cómo rayos quieren que vayamos a medicina familiar en el ISSSTE? Si la siguiente cita tarda entre 15 y 20 días para que te atiendan, lo mismo. Por eso terminamos en urgencias donde hay uno o dos médicos por turno y tienen que atender a los que llegamos y a los de las ambulancias. Y no te cuento que acá en mi rancho, que es la capital, también llegan los pacientes del interior del estado. Y aunque te atiendas con médico particular, no te dan medicamento, licencia médica, por andar atendiéndote fuera.
7: Ándale.
6: Y por eso no te dan la licencia médica. Como sí, si sí, eso es cierto. No fuera ayuda para el ISSSTE, a pesar de que pagamos cada quincena por un servicio que no estamos recibiendo. Y la pregunta es, ¿a dónde se va ese dinero si no se va a insumos? ¿No? Ese dinero de las personas que pagan su cuota. Y puntualito. ¿Y a dónde los mandan? A comprar a las farmacias privadas. ¿A dónde se van a atender? A los consultorios privados. Por muy baratito, es un dinero que tú no tienes considerado. ¿A dónde se va ese dinero que tú estás pagando tus cuotas si no es para darte un servicio de primer nivel? Tatiana Sánchez de Texcoco, la misma deficiencia tenemos en el ISEMIM. No hay medicinas, no hay para estudios. Las citas tienes que formarte desde las 5 de la mañana a ver si alcanzas. Pero eso sí, quincena con quincena nos descuentan un dineral, lo que platicábamos. Y Diana de Morelia también. También los derechohabientes o personas quieren que en urgencias les atiendan una gripa que llevan varios días ya de tenerla, solo por pedir incapacidad. Y por ese tipo de cosas se satura el servicio de urgencias y se vuelve más lento. Nada más sí hay que decir que las gripas mal curadas pueden llevar también a cosas que uno no quiere.
7: Sí,
6: ¿no?
7: Derivan en cosas más delicadas. Sí,
6: se pueden convertir en a lo mejor en algo que incluso puede llevarte a un problema de salud aún mayor.
7: Sí, neumonía, por ejemplo.
6: Neumonía. Sí, de acuerdo. Ahí dice, es una gripita, va a pasar nada. Pero en una persona inmunocomprometida, una gripa lo puede hasta matar.
7: Sí, no hay que atenderla, sin
6: sí, duda. Y no puedes estar llevando la gripa a tu lugar de trabajo, porque entonces es un contagiadero y luego ya nadie va a trabajar.
7: No, pero además le estamos haciendo caso a las recomendaciones de los propios doctores que nos dicen, si tú te sientes mal, acude al médico, no te autorreces, pues ahí vamos. Y
6: Exacto. En los boletines que emite la Secretaría de Salud, pues te dice, no, ante los primeros síntomas, ve a tus, ándale, ¿no?
7: Y ahí vamos.
6: A tu centro de salud. Y ahí vas y te dice, no es una emergencia.
7: ¿Tiene usted
6: pues,
7: cita?
6: Entonces, ¿qué chica? Perdón. Sí.
7: Te dicen, ¿tiene usted cita? No, siéntese ahí. Y el siéntese ahí es para todo el día, ¿eh?
6: No, y a lo mejor ya te quedaste ya, dentro de 10 años, descubren un esqueleto ahí sentado en el sí. Es que tenía síntomas de gripe, ya se quedó. Las 9:07, tráfico y clima cada 15 en 88.9 Noticias. Moni Villalobos, Moni.
8: Iñaki, gracias. Hay cortes a la circulación en calle Sullivan entre Gavino Barreda e Ignacio Manuel Altamirano, alcaldía Cuauhtémoc, debido a la presencia de manifestantes. Usen de alternativas, insurgentes y circuito interior Melchor Ocampo. En unos minutos, más información.
7: Gracias. Ya son las 9:08. La Alianza Mexicana de Organizaciones de Transportistas anunció un paro nacional y megabloqueos para este miércoles 24 de junio a partir de las 7 de la mañana en protesta por la inseguridad, las extorsiones y la falta de respuesta de las autoridades a las demandas del sector. Las movilizaciones afectarán carreteras y accesos a los 32 estados del país. Los transportistas prevén bloqueos parciales y marchas lentas con unidades pesadas en diversas autopistas, entre ellas México-Puebla, México-Querétaro, México-Pachuca, México-Cuernavaca, Arco Norte, Vía Morelos, Avenida José López Portillo, lo que podría generar severas complicaciones viales, especialmente en los accesos a la Ciudad de México. Ante las afectaciones previstas, las autoridades recomiendan a quienes asistan al partido entre México y Chequia, utilizar transporte público. La opción más viable es llegar al metro hasta Taxqueña y continuar en tren ligero hacia las estaciones Estadio Azteca o el Vergel para evitar el tráfico derivado de las protestas. Ya son las 9:09. Reforzaron la vigilancia en la zona donde se construye la planta de amoníaco en Topolobampo. Alemão Luna.
9: La Secretaría de Medio Ambiente y Recursos Naturales informó que mantiene una vigilancia permanente sobre la construcción y futura operación de la planta de amoníaco en Topolobampo, Sinaloa, con el objetivo de salvaguardar los ecosistemas de la Bahía de Ohuira y el bienestar de las comunidades locales. A través de un comunicado, destacó que hay obligaciones impuestas a la empresa, entre ellas, monitorear y evitar descargas de aguas residuales, emisiones atmosféricas y contaminación terrestre, restaurar y conservar aproximadamente 126 hectáreas de manglar, además de realizar monitoreo continuo de flora y fauna acuática, así como ejecutar un programa específico de reforestación, conservación y mantenimiento del flujo natural del agua. 88.9 Noticias, Alemão Luna.
7: Y recuerda que puedes consultar más acerca de este u otros temas de tu interés en nuestra página www.889noticias.mx. Ya son las 9 de la mañana con 10 minutos. Especialistas advierten que el tabaquismo, la obesidad, la hipertensión elevan significativamente el riesgo de cáncer de riñón. Mónica Barrera.
10: El ISSSTE te invita a realizarte un chequeo médico general con regularidad, ya que puede hacer la diferencia entre el diagnóstico oportuno, el tratamiento y la cura de un tumor cancerígeno en este órgano. A través de un comunicado se informó que los casos de cáncer genitourinario engloba los tumores malignos que se originan en el sistema urinario, por ejemplo, riñones, vejiga, uretra, que van en aumento. Sin embargo, el de riñón es el más letal y está relacionado con tres factores de riesgo: tabaquismo, obesidad e hipertensión. En 81 Noticias, Mónica Barrera.
7: Gracias, Mónica. Sí,
6: perdón,
7: sí,
6: por sí, el sí, sí, paréntesis. Sí, sí. Ahí venga. Está lo que platicábamos. Qué bueno que te inviten a tratarte, ¿no? Cuando tienes.
7: Está perfecto eso.
6: Para evitar que se desarrolle una enfermedad que nadie quiere, un cáncer, lo que sea. Pero de ahí a la realidad, cuando llegas al centro de salud y resulta que te lo van a dar hasta dentro de 6 meses.
7: Es que estudio, ese es el detalle. ¿No? ¿Cuánto tiempo tenemos que esperar?
6: Pues ya te moriste, compadre.
7: O sea, hay
6: ya.
7: Dos opciones. O sacas una cita, pero la cita que sí. Te van a dar no es para el día. En cualquiera de las instituciones de las que platicamos. Sí. Y cuando tú no tienes cita, vas y tienes que formarte. Si vas el turno de la mañana desde muy temprano, antes de las 6, o si eres de la tarde, desde las 12 del día te tienes que formar para ver qué consultorio es el que te pueda atender. Y eso implica de verdad varias horas. Estoy hablando de médico general, ya no estoy hablando de especialistas.
6: No,
7: que
6: ese no.
7: Es otro boleto.
6: Un médico general que te revisa, te diagnostica o te manda con un especialista. Así, ¿no? Es. Finalmente es el proceso. No, hombre, aquí es un viacrucis. Y entonces, para poder ver al especialista o para poder empezar a tener un tratamiento o que te hagan un estudio para saber si tienes algo o no tienes algo malo, pueden pasar incluso hasta 6 meses, en donde ya, si no tienes dinero y si no tienes forma de conseguir dinero para un servicio particular. Bye.
7: Dios mío.
6: No, sí, es que perdón que sea tan crudo, pero esa es la realidad de nuestra medicina pública en este país. Perdón, Pepe.
7: No, adelante, continuamos. 9 de la mañana, ya con 12 minutos. ¿Cómo queda el precio del gas LP, María Inés Camacho?
11: La Comisión Nacional de Energía informó que esta semana el precio del kilogramo de gas doméstico LP bajó 30 centavos, mientras que el litro de gas licuado 16 centavos. De esta manera, el tanque de 10 kilogramos tiene un costo de 195 pesos 60 centavos y el de 20 kilogramos 391 pesos con 20 centavos. En lo que toca el cilindro de 30 kilogramos, 586 pesos 80 centavos y por el de 45 kilogramos, las amas de casa deberán pagar 880 pesos con 20 centavos. Estos precios están vigentes en la Ciudad de México, así como en algunos municipios del Estado de México e Hidalgo, hasta el próximo sábado 27 de junio. 88.9 Noticias, María Inés Camacho Romero.
7: Gracias, Mari. 9 de la mañana ya con 13 minutos. Camila Sodi compartió con su público que fue sometida a una cirugía. ¿Cómo le fue, Lalo González?
12: La actriz Camila Sodi se sometió a una doble histerectomía. Ahora que se recupera en casa, la protagonista de la versión más reciente de la telenovela Rubí publicó un mensaje en sus redes sociales para compartir con el público cómo está de salud. A través de sus historias de Instagram, Camila subió diferentes fotografías. Sin revelar mayores detalles, contó que le extirparon el útero. Su mensaje dice: "Todo salió bien, estaré sanando y recordándome lo bonito que es la vida, que luego, cuando uno está así, se mete en callejones oscuros". En otra publicación, la actriz de 40 años dedicó unas palabras al personal médico que la atendió. Para 88.9 Noticias, Lalo González.
7: Gracias, Lalo. 9 de la mañana con 13 minutos. Tiempo de deportes. Alex Cervantes.
13: La última y nos vamos. No sin antes recordarles que continúa la actividad de la justa futbolera, donde por cierto ya han calificado a 16avos de final México, Estados Unidos y Alemania. Por el contrario, ya eliminados Haití, Turquía y Túnez. La jornada para este día: a las 11 de la mañana en Dallas, Argentina se mira a Austria. A las 3 de la tarde en Filadelfia, Francia contra Irak. Noruega, Senegal en New Jersey a las 6 de la tarde. Y por la noche, ya a las 21 horas, en la Bahía de San Francisco, Jordania contra Argelia. La estadounidense Serena Williams recibió invitación para disputar Wimbledon. Y el equipo mexicano ganó medalla de bronce en la prueba acrobática de la superfinal de la Copa del Mundo de Natación Artística en Toronto, Canadá. Por ahora fue todo en la información deportiva.
7: Gracias, mi querido Alex Cervantes. Te estaremos escuchando a lo largo del día en distintas participaciones. Ya son las 9 de la mañana, prácticamente con 15 minutos. Recuerda, seguimos contigo. Iñaki Manero, Alex Cervantes, yo soy Pepe Toño Morales. Y esto es 88.9 Noticias, Panorama Informativo. Tenemos mucho más. ¿Cómo está el sol? Síguele, Gabriela. Regresamos después de una pausa. No te vayas de aquí. ¿A dónde vas, que más valgas?
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1: 9:18, estás en Panorama Informativo en 88.9 Noticias, información que sirve por iHeartRadio. Pepe Toño Morales, Alex Cervantes, Iñaki Manero, contigo hasta las 10 de la mañana. Una de las zonas más emblemáticas, que también es una zona turística en Ciudad de México, es la parte de Tlatelolco, todo este complejo habitacional de Tlatelolco, que fue una de las grandes maravillas de la arquitectura en México, que empezó a despertar a finales de los 50, durante los 60, en los 70, en los 80, en fin, se hicieron complejos habitacionales con una manera de hacer lugares para vivir amplios y a precios más bajos. Toda la zona de Nonoalco, Tlatelolco, ¿no? Fue un experimento, de hecho fue un experimento social que funcionó bastante bien, porque incluso se desarrollaron comercios alrededor. En fin, era una ciudad dentro de una ciudad. Es una ciudad dentro de otra ciudad.
2: Sí, de acuerdo.
1: Y que desafortunadamente en 1900... bueno, primero vio el tema de la Plaza de las Tres Culturas cuando se dio la masacre del 2 de octubre de 1968, ¿no? Que fue lo que lo puso en el mapa mundial. Y luego el terremoto de 1986, en donde pues para ahí pasó lo peor de las ondas sísmicas por esta parte casi del centro de Ciudad de México, y donde varios edificios vinieron abajo. De hecho, en septiembre pasado, ya vamos a hacer un año de esto, hicimos una transmisión especial el 19 de septiembre, cumpliéndose los 40 años de este terremoto, ahí mismo en Tlatelolco, donde estaban estos edificios que se colapsaron y cómo han cambiado las cosas. Y es que el gobierno de Ciudad de México había hecho una promesa para rehabilitar toda esta zona y dejarla, pues a lo mejor no con su antiguo brillo, pero sí de una manera moderna, ¿no? Sobre todo que merezca la gente que vive en esta zona. ¿Qué ha pasado con estas promesas? ¿Les han cumplido o no les han cumplido? Alemau Luna, ¿cómo estás? Muy buenos días.
3: ¿Qué tal, Iñaki? Muy buen día. No les han cumplido del todo. De hecho, también ya se va a cumplir un año desde que la jefa de gobierno, Clara Brugada, pues anunció una inversión de 1.300 millones de pesos para rehabilitar pues esta emblemática unidad habitacional. Sin embargo, pues los vecinos señalan que hay pocos avances y esta inversión iba a ser para temas de seguridad, iluminación e infraestructura. Señalan que el programa, que así se llama Ruta Tlatelolco, mi amor, solo ha beneficiado parcialmente a la tercera sección, que es, digamos, la más conocida. Entrevistamos durante un recorrido a un vecino, Arnold. Él vive en la Torre Zacatecas, y si bien reconoció que se han instalado más cámaras de videovigilancia en pasillos y lámparas LED en explanadas, solo tres andadores que conectan Paseo de la Reforma con la zona arqueológica Tres Culturas fueron reforzados. Esto quiere decir que fueron impermeabilizados, pintados, y también se les cambió el adoquín. Otros que están un poquito más alejados de, digamos, de este pasillo que conecta, pues están a un costado de Avenida Manuel González y pocos intervinieron. Vamos a escuchar qué dijo.
4: Sí, más adentro no, entonces prácticamente lo que han hecho es limpiar por donde ve su suegra, ¿no? Que posiblemente es donde pasan de todos los turistas, pero falta obviamente que sean pintados, hay pisos levantados, que reparen los pisos para las personas que tienen discapacidad, porque la movilidad es muy difícil para ellos.
3: Incluso en esa misma sección, la señora Adela, quien vive en el edificio Estado de México, pues dijo que las cosas que se han pospuesto por, dicen, falta de recursos, están las reparaciones de las zonas de juegos infantiles, y sí, prácticamente están grafiteados, están rotos, y algunos hasta tienen filtraciones de agua de lluvia en sus domos. Vamos a escuchar.
5: Estaban pendientes que más adelante iban a arreglar los juegos, pero no nos dijeron fecha ni nada. Están maltratados. Por ejemplo, donde juegan los niños chiquitos, pues ya están todos doblados, ya las resbaladillas están rotas, pues se pueden cortar o algo. Y todo lo de arriba, el domo, ¿ves? Donde está agarrado, también ya están muy podridos abajo.
3: Pero en otras secciones como la 2, que va de Eje Central Lázaro Cárdenas hasta la calle Guerrero, incluso por ahí se cruza la estación del metro Tlatelolco, fíjate que solo se rehabilitó completamente el andador 5 de mayo, que es el que está más cercano y más largo de esta estación del metro, mientras que los cruces con Lerdo y Francisco Zarco, por mencionar algunos, lucen viejos los andadores, están descarapelados del techo con filtraciones de agua, desechos en su base de la pipí, digamos, de los perritos que ahí hacen, grafiteados y no tienen focos, lo que genera, por supuesto, desconfianza para cualquier transeúnte. Por si fuera poco, Iñaki, esta temporada de lluvias, pues es común registrar encharcamientos que obstaculizan el paso de estos pasillos, y es lo que nos dijo Diego. Él vive en el edificio 15 del ISSSTE y afirma que en los últimos meses no observó labores de mantenimiento en la red hidráulica.
0: sea, no hay forma de luego de pasar por los pasillos. El andador se llena y se desborda todo el agua por arriba, el pasillo está todo mal, las coladeras no funcionan. De hecho, aquí abajo, que es el edificio, el sindicato, la guardería y el edificio 15 con el edificio 16. Ese es el que más se llena, el que más inunda. Yo creo que lo que arreglaron fue como pasillos principales, como para la foto, como decir, sí hicimos algo. Pero lo que es el sistema de drenaje, nada.
1: Exactamente, y es que eso íbamos, Alemão. O sea, por donde no pasa la suegra, ¿no? Ahí donde no pasa la suegra, ahí es donde sigue igual de mal, y donde sí le metieron mano es en donde a lo mejor está el discurso oficial de mira cómo estamos trabajando por ustedes, aquí se ve la inversión, aquí se ven los impuestos, pero lo que está detrás, lo que está no está en el proscenio, eso es lo que sigue abandonado desde hace décadas.
3: Y hay que agregar que pues han denunciado a través de la red social Unidos por Tlatelolco, en Facebook y en Instagram, que hay poca transparencia y tampoco información de los avances por parte de la funcionaria Cecil Carreras, quien funge precisamente como enlace entre el gobierno central y los vecinos. Señalan que pues no les da la cara cuando llegan a ver activaciones del gobierno en estas zonas. Si te parece, vamos a escuchar parte de lo que han dicho en redes.
1: Adelante.
2: Que se han negado a dar respuesta a todas las quejas vecinales que tenemos por el proyecto La Ruta Tlatelolco, mi amor. No contesta los chats, no da la cara.
3: Nosotros la buscamos el día de ayer a través de sus redes sociales, donde es muy activa Iñaki, pero no obtuvimos respuesta inmediata. Lo que vimos es que comentó acerca de las elecciones de Colombia, pero hasta ahí.
6: Bueno, Colombia está interesante. Nada más asunto,
1: ¿sí? Sí, están buenas las elecciones de Colombia, sí, pero están muy lejos de Tlatelolco, ¿no?
6: Pues imagínate, que... Tlatelolco, ¿cuántas horas hace de viaje? Ahí le encargamos.
1: Las elecciones de Colombia, Tlatelolco. No es un favor. Sí, esto que fue desarrollado efectivamente con una manera de mostrar un México moderno, otra cara de México. 1960, el arquitecto Mario Pani fue el que empezó a desarrollar todo este complejo de Tlatelolco para meterle hospitales y meterlo. O sea, era una nueva forma de ver una ciudad, hasta un cine, ¿no? El cine Tlatelolco. Pero ya todo quedó en el abandono después de mucho tiempo de olvido y de promesas gubernamentales de sacarnos la foto y dejarlos en el abandono, sobre todo después del sismo de 1986. Muchas gracias, Alemão Luna. 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Seguimos contigo media hora más.

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0: Con mucho gusto, 9:30 a.m. 88.9 Noticias, información que sirve y por iHeartRadio, Pepe Toño Morales, Alex Cervantes, Servidor Iñaki Manero contigo hasta las 10:00 a.m. Fede Ratas, dije los terremotos de México 86, bueno, que también fue un terremoto, ¿no?
1: También.
0: Esa justa deportiva, pero no, los terremotos de 85 ya tenemos en la cabeza el México 86, entonces seguimos girando, sigue girando la ardilla con ese tema, pero no, fueron los terremotos de 85 en donde una de las zonas peor libradas de Ciudad de México fue este complejo de Nonoalco, Tlatelolco. Vamos al tráfico y clima cada 15 en 88.9 Noticias. Moni Villalobos, Moni.
2: Hola Iñaki, gracias. Les comento que hay cortes a la circulación en Sullivan entre Gabino Barreda e Ignacio Manuel Altamirano, alcaldía Cuauhtémoc. Esto es debido a que hay manifestantes. Las alternativas son Insurgentes y Circuito Interior Melchor Ocampo. En unos minutos

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2: Toño, son los números esta mañana. Buenos días.
3: Gracias, Mari. Buenos días. Más tarde, de hecho, en la segunda emisión de Panorama Informativo con Iñaki Manero, te escuchamos para ver cómo cierra la actividad ahí mismo en la Bolsa Mexicana de Valores. 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Ya son las 9:32 a.m. Una mujer fue detenida en el reclusorio Oriente. ¿Por qué, René Ponce?
4: Al interior del reclusorio Oriente, oficiales de la Subsecretaría del Sistema Penitenciario detuvieron a una mujer que visitaba a un hombre privado de la libertad y al mismo tiempo buscaba ingresar un envoltorio con droga. Fueron las custodias penitenciarias a cargo de la revisión de quienes visitan a las personas internas en el centro de reclusión, quienes se percataron de la actitud inusual de una de las visitantes. Tras realizarle una revisión de seguridad, le hallaron oculto entre su ropa interior y las piernas 7 bolsitas con una sustancia sólida cristalina similar a la metanfetamina, por lo que de inmediato fue detenida y junto con lo asegurado la trasladaron ante el agente del Ministerio Público, quien determinará su situación jurídica. Para 88.9 Noticias, René Ponce Hernández.
3: Ya son las 9:33 a.m. La identificación de viviendas en zonas de alto riesgo avanza en Acapulco. Adriana Covarrubias.
5: El coordinador de Protección Civil en Acapulco, Raúl Noyola Rocha, dijo que se han notificado a 4.385 familias que habitan en zonas de alto riesgo, por lo que podría rebasar el número del 2025, que fueron 5.000. La dependencia estatal empezó este proceso de notificación hace un mes. Aún faltan al menos el 10% de las 26 zonas de riesgo por recorrer. Noyola Rocha dijo que sería lamentable que se rebase el número de las 5.000 familias en zonas de riesgo, luego de los años que dejaron a su paso los dos huracanes Otis y John, el cual provoca que se tuviera un incremento en las zonas de riesgo. Dijo que el objetivo de hacer ese proceso de notificación es conocer el número de familias que siguen viviendo en zonas de riesgo. Panorama Informativo desde Acapulco, Guerrero, Adriana Covarrubias.
3: Gracias. 9:34 a.m. Habrá una invitada para la Universidad de Oxford. ¿De quién se trata? Lalo González.
6: Vaya profesora de lujo que tendrán en la Universidad de Oxford, ya que la ganadora de 2 premios Oscar, 4 Globos de Oro y 4 premios BAFTA, Kate Blanchett, fue incorporada como catedrática visitante de teatro en la universidad localizada al sureste de Inglaterra. A través de un comunicado se informó que la protagonista de Jazmín Azul y Carol participará en un programa de conversaciones, conferencias y encuentros con estudiantes y con la comunidad universitaria en general. Si bien el público ubica más a Blanchett por su faceta como actriz de cine y televisión, la institución académica recordó que también ha sido codirectora artística y ejecutiva del teatro en Sydney. Para 88.9 Noticias, Lalo González.
3: Gracias, Lalo. 9:35 a.m. Ya puedes escuchar el más reciente episodio de nuestro podcast Espacio 2026 con Charo Fernández, quien es un ícono de la radio en México y fiel representante de la música de los 80s y 90s. 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Son las 9:35 a.m. Vamos al comentario deportivo con Toño de Valdés.
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9: ¿Qué tal, amigos de Panorama? Placer saludarles. Continúa la actividad de la jornada 2 en el fútbol. Y vamos a tener de regreso en las canchas a Messi, también a Mbappé y a Haaland. Los tres grandes figurones que tienen Argentina, Francia y Noruega respectivamente. Todo empieza a las 11:00 a.m. cuando los campeones, los actuales campeones, la selección de Argentina enfrente a Austria. Los dos equipos que empezaron con victoria el torneo. Vamos a ver si Argentina logra solventar lo que parece el partido más complicado en esta primera fase y se enfila al primer lugar. Después vendrá el duelo de Francia en contra de Irak. Es un partido que en el papel se ve muy desigual, con los franceses aspirando a lograr una victoria de manera contundente. A las 6:00 p.m. será el duelo de Noruega en contra de Senegal. Nada fácil para los noruegos. Vamos a ver si es que Erling Haaland vuelve a tener un buen

0: un partido como ya lo hizo en su presentación. Y después, para cerrar, a las 9:00 p.m, Jordania y Argelia se van a enfrentar. 4 partidos en la actividad que inicia, ya les decía, a las 11:00 p.m. y estará terminando por ahí de las 11:00 p.m. Es la jornada de lunes. Un saludo para todos ustedes, amigos de Panorama.
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3: Gracias al comentario deportivo con Toño de Valdés. Recuerda, seguimos contigo. Somos Iñaki Manero, Alex Cervantes y Pepe Toño Morales por 889noticias.mx. A las 9:37 p.m, vamos a lo más importante del tráfico y clima. Gracias por todo, Mónica Villalobos.
4: Pepe Toño, gracias. Les comento que si el último número de sus placas es 9 o 0, con engomado azul, su vehículo debe verificar antes del 30 de junio. En unos minutos, más información.
5: 9:38, estás en 88.9 Noticias, información que sirve por iHeartRadio. Qué importante de veras en todo momento el tomar en cuenta el mal uso de la tecnología o el abuso que hacemos con las nuevas tecnologías. Estamos hablando de las pantallas, porque muchos de nosotros trabajamos y vivimos en las pantallas, ya sea que sean parte de nuestra chamba o también parte de nuestros momentos lúdicos, parte de nuestro día a día, que estamos todo el tiempo scrolleando y no saben a veces el daño que nos pueden hacer estas pantallas, porque a veces no parpadeamos, y eso es lo que nos dicen los oftalmólogos: ten mucho cuidado, hay que mantener tus ojos bien, bien hidratados, porque al no estar parpadeando, entonces no estás creando lágrimas y estas lágrimas no están humedeciendo tus ojos. Eso es una gran, gran advertencia. Y para eso nos puede platicar de la mejor forma de mantenerlos bien hidratados la doctora Areli Delgado, gerente de educación profesional de Alcon México. ¿Cómo estás, doctora? Un saludarte y gracias por venir aquí.
6: Muchas gracias, muy bien. Gracias por la oportunidad de poder compartir con la audiencia este tema tan importante, que a veces lo consideramos un síntoma, el ojo seco.
5: Sí.
6: Y realmente no es un síntoma, es una enfermedad. Y ahora se está volviendo una epidemia silenciosa con el uso de los dispositivos, ¿no? Estamos constantemente expuestos a las pantallas, como ya bien mencionabas, y esto hace que parpademos cada vez menos. Normalmente tenemos entre 15 y 20 parpadeos en un minuto.
5: ¿En un minuto?
6: En un minuto. Y cuando estamos viendo, estamos leyendo, viendo un video, leyendo la pantalla, expuestos a la luz, disminuimos porque fijamos la vista y disminuimos hasta un 70%. Y en un minuto llegamos a parpadear 5 veces. Uh-huh. Entonces, esto hace que la lágrima se evapore. Y al evaporarse, pues el ojo empieza a sentir molestias. Entonces, a veces esa sensación de arenita en el ojo, ardor, comezón.
5: Con razón.
6: O no enfocamos bien, vemos borroso, sí. y vemos borroso porque la lágrima es como el primer lente del ojo, ¿no? Uh-huh. Es como lo que permite que enfoquemos bien. Entonces, cuando no cerramos completamente el ojo, nuestro parpadeo es incompleto, no lubricamos o no logramos que se haga presión sobre las glandulitas que tenemos en el borde, y estas glandulitas son lo que tiene, lo que expulsan la grasita que cubre el ojo y que hace que nuestra lágrima permanezca dentro del ojo. Entonces, es importante en este tipo de síntomas utilizar algún lubricante o una lágrima artificial, ¿no? Además de pues disminuir o tratar de disminuir esas más de 9 horas o 12 horas, sí, que estamos frente a la computadora.
5: Sí, a veces hasta más, ¿no? Y por eso también ya están viendo la posibilidad de reducir el tiempo de exposición a pantallas a los niños, porque están en proceso de formación, ¿no?
6: Justo por eso es una epidemia, ¿no? Porque antes creíamos que era una enfermedad del adulto mayor.
5: Sí, sí.
6: Y ahora la gente joven, a los 20 años, vemos que ya hay un ojo muy inflamado, que la superficie ocular ya no está tan sana y que es gente que todavía tiene, pues, mucha calidad de vida y que debe de empezar a cuidarla. Y una forma preventiva, pues, es acudir con el oftalmólogo, que su especialista en salud ocular indique como el lubricante más apropiado. Aunque existen varios en el mercado, pues hay algunas fórmulas que son más completas que otras, ¿no? Por ejemplo, Systane Complete sin preservantes. Es una de esas.
5: Es el que yo uso.
6: Sí, justo.
5: Y es maravilloso, ¿eh? Sí, porque sientes como si te apagaron un incendio cada vez que te lo pones, te lo juro, ¿eh?
6: Claro, porque disminuye mucho el ardor, sí, entonces sí, al actuar como un antiinflamatorio, pues deja de haber dolor, uno puede ver mejor, sí. No hay enrojecimiento del ojo, la lágrima mejora, entonces eso permite que hasta la agudeza visual mejore, ¿no? A veces tenemos o sentimos como sueño, pero decimos, sí, dormí perfecto, y no es sueño, es solo como lo que conocemos como vista cansada. Entonces un lubricante, así una gotita de Systane Complete, pues te ayuda para no tener esa sensación y mejorar mucho tu enfoque, tu concentración, tu desempeño laboral, ¿no? Porque también el estar frente a la pantalla y ver borroses, de repente, ay, ya me equivoqué, ¿no? Y uh-huh, tengo que retrabajar o hacer ciertas actividades o causa si dolores de cabeza.
5: Errores, sobre todo, por ejemplo, si eres contador, administrador o eres redactor, ¿no?, de textos, de repente puedes cometer errores porque te empiezan a bailar las letras ya después de tanto tiempo. Aunque tengas una buena vista de cerca, aunque traigas lentes, de repente empiezas a ver borroso, y es precisamente por esto.
6: Claro, porque se pierde la lágrima correcta, ¿no? A veces creemos que ojo seco es como solo ausencia de lágrima, y sí, no es ausencia de lágrima, es más bien una lágrima de mala calidad.
5: Okay.
6: Entonces, como es de mala calidad, tenemos que recuperar las tres capas de la lágrima, y que eso lo logramos con una lágrima artificial.
5: Sí, el parpadeo, pues, es un acto inconsciente, finalmente. Entonces, hacerlo consciente es muy difícil, ¿no? Por ejemplo, si estoy viendo yo aquí a la computadora y de repente digo, como no parpadeo mucho, entonces voy a ser consciente mi parpadeo, ¿no?, para estar lubricando mis ojos. Pero no siempre podemos estar así, ¿no?
6: Justamente, y justo por eso requerimos tener una protección adicional, ¿no? Ajá. Y esta protección adicional a veces también es incómodo estarla aplicando constantemente cada 2 horas, cada 4 horas, pero con estas fórmulas mejoradas como Systane, pues ya podemos aplicarla cada 8 horas.
5: ¿Cada 8 horas nos recomiendas tener Systane en los ojos?
6: Pues es larga duración, es uno de los productos que no necesita una aplicación tan constante, en este caso puede ser cada 8 horas,
5: ajá,
6: y eso pues beneficia, ¿no?, también la comodidad de continuar con tus actividades diarias y la aplicación. Y ahora también, pues, con las actividades deportivas, ¿no?, que de pronto fijamos mucho.
5: Sí, en las pantallas arriba del fútbol y demás.
6: Claro, y entonces, pues, también como pues un mecanismo de defensa para los deportes, ¿no? Uh-huh. Y estas actividades también benefician mucho.
5: Y en atmósferas contaminadas, como por ejemplo viviendo en grandes ciudades como Ciudad de México, Guadalajara, Monterrey, pues también es conveniente tener este tipo de fórmulas siempre y llevarlas con nosotros.
6: Claro, porque ahí aparte tenemos pues esos factores ambientales, ¿no? Uh-huh. Aparte de las condiciones laborales, nuestra vida diaria, pues estamos expuestos a los contaminantes y a los polvos que la ciudad, tan grandes como estas, nos pueden afectar también. Y entonces es otro factor que favorece el ojo seco.
5: Nos quedan 30 segunditos, doctora. En la mañana y a la hora de acostarse, ¿serían buenos horarios para ponerse el Systane?
6: Pues dependiendo del tipo
5: de ojo.
6: Lo recomendable, ajá, lo ideal es la prescripción que indicó el especialista.
5: Consulte a su médico entonces, como con la doctora Arely Delgado, gerente de educación profesional de Alcon México. Systane Complete, la verdad es una muy buena solución para nuestros problemas ocasionados por el mal uso de la tecnología. Gracias, doctora.
6: Muchísimas gracias.

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4: Serán las 10 de la mañana en Panorama Informativo en 88.9 Noticias, información que sirve y por iHeartRadio, Pepe Toy Morales, Alex Cervantes, servidor Iñaki Manero. Ahorita estamos escuchando la música de una de las rolas más famosas de Miguel Ríos. Se dio un golpe en la cabeza Miguel Ríos.
5: También se
4: tuvo un accidente, sí.
5: Ya está grande también, me refiero a la edad, pues.
4: Sí, ahorita vemos qué edad tiene, ajá. Pero sí, ya no se cuece al primer hervor.
5: No, pues es que... Y además ya, es más, historia.
4: Ya cuando él empezó, a tener fama, mucha fama, porque uh-huh. él empezó desde los años 60, pero cuando empezó a tener mucha fama, que fue en los 80, cuando salió todo este hervidero del rock en español.
5: En español, sí.
4: Con el álbum en vivo de Bienvenidos y demás, y empezaron a salir todos sus discos. Y fue parte de esta aventura del rock en español de los 80. Ya se consideraba como un cuate maduro, ¿no? Sí. No era de estos jóvenes como Caifanes y demás, y, ¿no? Uh-huh.
5: Como Marta Sánchez, Leo Caifanes, que empezaban a salir,
4: sí, que empezaban a salir.
5: Empujando fuerte.
4: Soda Estéreo, ¿no?
5: Soda Estéreo, no, en Argentina.
4: Ya era como uno de los papás del rock and roll, igual que Enrique Guzmán, o sea, ya estaba madurito. Entonces ahorita sufrió un accidente en su casa. A ver si después le preguntamos a Lalo González a ver cómo sigue Miguel Ríos, ¿no?
5: Santa Lucía, una de las canciones Santa que a mí me Lucía. Gusta. Para mí es una, me encanta la letra de esa canción.
4: Una buena balada, ¿no?
5: Sí. Porque además habla del esfuerzo que uno tiene que hacer para salir adelante y etcétera.
4: Híjole, tan difícil que es eso. Muchísimas gracias a Mike, a Eric, gracias a Daniel Martínez, que nos está escribiendo en X, para que luego no digan que no los pelamos, porque sí. Es que escribió en X. Jaime Guevara. Saludos, Karine, muchísimas gracias. También nos dice, ok, Yomero Petatero, gracias. Recuerda, el mundo no es de quien se levanta más temprano, sino de quien se despierte más feliz. Que tengas un buen día así. Tienes toda la razón del mundo. Sí,
5: positivo.
4: Porque la actitud con la que te levantas.
5: Es que pensar positivo y empezar bien la mañana y sin empezar discutiendo y sin empezar el día pensando en las cosas malas. Sí, ahí están, yo sé que ahí están, pero también depende de cómo lo empecemos a afrontar.
4: Y aunque uno tenga su genio también, pero pues bueno.
5: ¿No? No sé, ¿se me nota mucho?
4: No, nada más, lo más tantito, lo más cuando te asomas, a ver si está nublado, ¿no?
5: Soy buena persona.
4: Gaby Vaca, buen día, excelente inicio de semana igualmente, gracias. Bella desde Coatzacoalcos, demos gracias al universo por la oportunidad de estar hoy, así que no desaprovechemos para disfrutar, para avanzar y para descansar.
5: De
4: sí, también como no, el descanso es bien, bien importante. Iván Pineda, buen día. Yo recuerdo cuando jugaba en la carretera al bochito amarillo, y Isaas Pellizco si era mujer, o golpe si era hombre.
5: Pero era bochito, morado, ¿no?
4: Era bochito amarillo.
5: ¿Amarillo? A mí me la aplica amarillo. Todavía, no te digo quién, pero todavía... ¡Bocho! ¡Pum!
4: ¿Bocho qué?
5: Morado.
4: Ah, ¿cuántos bochos morados
5: no
4: ves?
5: No sé, no es por eso, los veo un poquito y de repente me agarran y va uno ahí distraído y aquella, ya sabes... Hija.
4: Eso ya es otra cosa, sí, ¿verdad? Sí. Bochito amarillo o pues, bocho del color que ustedes quieran, claro. ¿No? Según tengan la costumbre de esos juegos tan salvajes. Café y seguimos despertando este lunes, saludos. Dice Toluca, campeones, los hospitales son parte de salud pública del país, no de seguridad pública. Pues no dije seguridad pública. No,
5: hablamos de salud pública, efectivamente,
4: salud
5: que
4: pública.
5: Es uno de los
4: dije
5: grandes pendientes en
4: pública,
5: el país.
4: No, sí, no, claro. Seguridad pública es otra cosa.
5: Otro pendiente también.
4: Salud, sí, híjole, vaya que si no. Miguel Enrique Flores, abrazo, estamos visitando a la familia aquí en Ciudad de México. Llegamos ayer de Querétaro y nos vamos mañana. ¿Y qué crees? Había mucha Guardia Nacional en la carretera. Ojalá sea permanente.
5: Ojalá. Ojalá y sea permanente.
4: Te
5: ¿no?
4: voy a
5: porque
4: decir
5: es...
4: qué pasa, Miguel, y con todo el dolor de mi corazón.
5: A ver.
4: No es que sea permanente, es que tenemos el fútbol.
5: Ah, las visitas internacionales. Es para,
4: entonces, para hacerle maquillar, la finta de que, ¿no? De que todo está bien seguro y que todo está bien vigilado.
5: Ánimas, porque se quede la vigilancia.
4: El otro día mi hijo se fue a carretera a Acapulco. Y sí, que había mucha vigilancia en las carreteras, que había mucha Guardia Nacional, lo que nunca existe, uh-huh. ¿no? Ah, pero ahora sí, como mucha gente toma autopistas porque uh-huh. vienen de visita
5: claro,
4: a México.
5: Se están moviendo, sí.
4: Ah, entonces sí, vamos a cuidarlo. Uh-huh. Pero normalmente no las encuentras, bueno, ni de relajo sobre las autopistas. De vez en cuando ves alguno por ahí, pero los encuentras en las gasolineras haciéndose güeyes.
5: Uh-huh. En las tiendas.
4: O en las tiendas, ahí echándose uh-huh. el refresco ahí en la patrulla, o las ves en las casetas de cobro. No las ves en ningún otro lado, no las ves circulando como deberían de estar circulando.
5: Vamos a darles una idea y no les vamos a cobrar honorarios.
4: A ver.
5: Que se, a partir de este momento, así ya también. Que se queden así ya, aprovechando esta coyuntura, ajá. ¿no? Del fútbol, ya que se queden así.
4: Te voy a decir sí, cómo no.
5: Oh.
4: ¿Por qué? Porque no quieren gastar en gasolina, no quieren gastar en desde luego en la estrategia.
5: Pues
4: ¿no?
5: sí, para eso son nuestros impuestos.
4: Para eso son nuestros impuestos, pero pues, los usan en otras cosas. ¿No? A lo mejor por ahí en alguna tiendita, ¿no? De estas. De estas tienditas, ahí en Rodeo Drive, ahí en Houston, que son bien baratas, ya sabes, tiendas. Bueno. O las utiliza para desviarlo para los programas sociales o por otras. Ya sabemos a qué le quitan el presupuesto en este país, a dónde se va ese dinero, ¿no?
5: Caray.
4: Y lo mismo también en la seguridad pública.
5: A ver, no se trata de que estemos en contra de los programas sociales,
4: se trata de una buena administración
5: de los recursos económicos que mira que han entrado por vía de pago de impuestos.
4: ¿A quién se lo estás dando? ¿A quién le estás dando ese recurso?
5: Al gobierno del federal, por eso, local, ¿no?
4: El gobierno federal, ¿a quién le distribuye esos recursos?
5: Esa es una buena pregunta. Se supone que a través de los programas sociales, por ejemplo, adultos mayores. Está bien, ya se lo ganaron.
4: Pero eran los que ya se murieron.
5: Esa es la actualización del padrón.
4: Hay adultos
5: que necesitamos.
4: Mayores que están en el padrón que siguen recibiendo, quién sabe quién se lo queda y quién se lo clava.
5: Ajá.
4: Pero esa persona ya se murió hace años.
5: O, por ejemplo, los jóvenes que no van a la escuela, pero que están inscritos y que les reciben de todos modos su lana, ¿en qué se la gastan?
4: Exactamente.
5: Por ejemplo, ¿no?
4: O sea, realmente hay una investigación de a ver, José Antonio Morales, usted uh-huh. está estudiando. La preparatoria,
5: así
4: la secundaria.
5: Es. Ándele, para sus pasajes, órale, va.
4: Para sus pasajes, para su alimentación, uh-huh. para que no tenga que preocuparse por eso.
5: Para que no deserte usted.
4: Para que termine usted sus estudios, sea una persona de provecho, una persona decente, una persona útil a su país. Cuando José Antonio Morales no lo sacas de la chelería.
5: Ahí está la cosa, ¿no?
4: ¿No?
5: ¿Y cómo le hago? Pues saco el dinero de mi tarjeta, voy y pago en efectivo y ya nadie sabe.
4: ¿En qué está utilizando sus recursos José Antonio Morales? En la gomichela.
5: Esos son los puntos finos.
4: El desmadre,
5: ¿no?
4: Sí. Entonces no hay una revisión, no hay una forma de darle seguimiento a todos estos casos. No quieren uh-huh. hacerlo, porque de quererlo hacer sí lo harían.
5: No se puede, claro que sí se puede.
4: Hay países en donde, por ejemplo España, en donde si se dan cuenta que no lleva 6 meses sin estarlo utilizando y tienes materia reprobada, si no vas a la escuela y nadie te ha visto,
5: uh-huh.
4: te quitan el recurso y se acabó.
5: Vámonos.
4: Pues
5: que se puede, ¿no? Pues tienen toda la información.
4: Sí, porque, a ver, yo que pago impuestos, no tengo... ¿Por qué están manteniendo huevones?
5: Uh-huh.
4: Perdón, pero pues esa es la realidad.
5: Uh-huh.
4: Entonces, darle seguimiento a que la gente realmente que lo quiera estudiar y que lo quiera utilizar para cosas de provecho, pues realmente son impuestos bien bien dados, bien invertidos.
5: A mí me gustaría que los impuestos que pagamos millones
4: claro.
5: de mexicanos se utilizaran para salud, seguridad pública y la generación de más empleos para que eso se reinvierta.
4: Y
5: por
4: con eso estás equilibrando las cosas. Estás haciendo un piso parejo para las personas que menos tienen. Gracias, Perpetuo.
5: Gracias y hasta mañana.
4: Se quedan con Mariana Santiago y yo los espero a la 1:00 p.m. Cuídense mucho, Dios los bendiga. Feliz inicio de semana. Adiós.

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1: Arrancando la semana juntos, ¿cómo están? Bienvenidos, muy buenos días. Me da muchísimo gusto poderte recibir y saludar en este espacio. Yo soy Lidia Mares, estoy al aire contigo hasta las 4 de la tarde. El día de hoy es lunes y bueno, los lunes de este mes te he estado acompañando hasta las 4 de la tarde, así que el día de hoy estaremos también así. Oigan, todos tenemos como de pronto un plan de vida en la cabeza, ¿no? Como que sabemos que sigue. Pero de repente la vida cambia antes de tiempo, como que no estamos listos y algo pasa. Hoy vamos a hablar de un tema importante y que a veces no estaríamos listos o no estamos listos para acompañar a nuestros hijos. Hablo de convertirse en papá durante la adolescencia. Imagina de pronto que tienes todos los sueños del mundo y del universo para tu chiquito, para tu chiquita, y de repente, pues te llega con esta noticia. ¿Qué hacer? ¿Cómo acompañarlo? ¿Cómo ayudarlo a afrontar esta situación sin quitarle la responsabilidad, pero a sabiendas que no porque vaya a convertirse en papá o en mamá deja de ser un adolescente? Hoy vamos a hablar precisamente de esto, ser papá siendo adolescente, cuando la vida cambia antes de tiempo. Y vamos a empezar a hablar de esto en la nota mental en unos minutitos más, en 6 minutitos más para ser exacta, en La Nueva Amor 103.1.

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1: Hablar de embarazo adolescente es un tema complicado. Hay toda una familia que se tiene que reacomodar. Papás a los que se les rompe el corazón a sabiendas de que su hijo, su hija adolescente, ha acelerado su crecimiento de una forma increíble y sobre todo que esa decisión ya trae una consecuencia que los va a seguir toda la vida. Y cuando hablamos de embarazo adolescente, casi siempre la conversación se centra en la mamá. Y claro, ella vive un montón de cosas, los cambios físicos, emocionales, sociales, muy profundamente. Pero el adolescente que se convierte en papá, es decir, el rol del hombre, el rol de papá, también enfrenta un cambio radical. De pronto tiene que pensar en dinero, en trabajo, en estudios, en horarios, en pañales, en decisiones y en una criatura que dependerá de él por muchos años. Muchas veces lo enfrentan con miedo, sin información, sin mensajes contradictorios, con información de los amigos que es todo menos información y solo confusión para su edad. Algunos escuchan, ahora tú tienes que responder. Otros escuchan, ese es el problema de ella. Y otros simplemente desaparecen porque no supieron qué hacer. Pero ser papá no comienza cuando el bebé aprende a hablar. Es más, no comienza ni cuando el bebé nace. Comienza desde el momento en el que decides hacerte responsable de las consecuencias de tus actos. Y normalmente cuando eres un adolescente, no tienes todas las herramientas para poder afrontar consecuencias de esa magnitud. Sin embargo, cuando ya está aquí, cuando ya es una realidad, toca informarte. Y si eres papá o mamá de un adolescente que está por convertirse en papá, pues toca acompañar, porque la crianza de tu adolescente no ha terminado solo porque ahora él está a punto de ser papá. No digo que sea una situación sencilla, es una situación muy retadora. Solo digo que el adolescente que está por convertirse en papá no va a dejar de ser adolescente solo por tener un hijo. Y desde ahí tenemos que seguir con la crianza de nuestro adolescente. 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
2: Un adolescente puede sentirse asustado, confundido y sin saber cómo enfrentar una paternidad. Pero el miedo no puede convertirse en abandono, porque una cosa es no estar preparado y la otra, muy distinta, es decidir no estar presente. Amigo, date cuenta. 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

Gloria Trevi con No Estás Sola en la Nueva Amor 103.1, solo música romántica, sonando a las 10 de la mañana con 31 minutos. Oigan, momento de abrir debate. Fíjense que en la próxima hora llega con nosotros a cabina nuestra psicoterapeuta gestalt infantil, Laura Sandoval. Hoy vamos a hablar acerca de la paternidad, aprovechando todavía ahí el restito que nos queda del Día del Padre de ayer. Vamos a hablar de la paternidad adolescente. ¿Qué pasa cuando un adolescente, pues que evidentemente no estaba en sus planes, que la vida le cambia de la noche a la mañana al decidirse, al llegar, al afrontar la situación de la paternidad?

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2: Alguien que está, a un hombre que está a punto de convertirse en papá y que a lo mejor tiene, no sé, 17, 18 años, menos probablemente. Me encantaría, de verdad, creo que este espacio puede ser algo muy enriquecedor si nos compartes tu historia a través de Amor FM en todas las redes, Lidia Mares Locutora, Facebook e Instagram, o en el talkback de iHeartRadio. Ella es Laura Pausini, acompaña a Alejandro Sanz, convíveme en La Nueva Amor 103.1, solo música romántica.

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1: 10:48 minutos. 10:48.

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1: Un joven iba caminando por un camino que conocía de memoria. Sabía dónde estaban las piedras, sabía cuánto tardaba en llegar a casa, sabía qué dirección tomar. Pero un día llegó a un río enorme. No había puente. Del otro lado estaba una vida que no había planeado. Una vida con responsabilidades, miedo y decisiones que parecían demasiado grandes. El joven se quedó inmóvil. Quiso regresar. Quiso fingir que el río no estaba ahí. Quiso que alguien más cruzara por él. Pero entendió algo. Había caminos que no se elegían con calma. Había caminos que aparecían de pronto. Y aunque no pudiera construir un puente completo un día, podía empezar colocando una piedra, después otra y otra. Ser papá adolescente puede sentirse algo parecido. No es el camino que muchos imaginaban recorrer tan pronto. Pero una situación difícil no define toda una vida. Lo que sí puede marcar la diferencia es lo que haces después. Pedir ayuda, informarte, seguir estudiando si es posible, trabajar con responsabilidad, estar presente, no desaparecer cuando las cosas se complican. Porque crecer no siempre ocurre cuando uno cumple cierta edad. A veces ocurre cuando la vida nos pone una responsabilidad enorme enfrente y decidimos enfrentarla. Puede que tengas miedo de convertirte en papá siendo adolescente, pero recuerda, no tienes que saberlo todo hoy. Pero sí tienes que decidir que tu hijo no cargará solo las consecuencias de la historia que te pertenece a ti. 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
4: Lunes de Consultorio del Amor, aprendiendo con amor con nuestra psicoterapeuta gestalt infantil, Laura Sandoval, que ya está con nosotros por acá en cabina. Mi querida Lau, ¿cómo estás? Bienvenida, arrancando semana.
5: Gracias, Lidia. Pues muy contenta de estar aquí contigo y de compartir tantos temas de interés para los papás.
4: Muchas gracias. Sí, ahorita que dijiste para los papás, siempre decimos eso, pues refiriéndonos a papá y mamá, ¿no?
5: Y, a papá y mamá,
4: y como temas de crianza, ya saben que se tratan los lunes por acá en este espacio. Y fíjate que ayer, Lau, pues mucha carne asada, mucho festejo, mucho papacho para papá.
5: Así es.
4: Sin embargo, creo que la paternidad, hablando hoy sí más específicamente del rol de papá, no siempre nos toma como bien parados, no siempre es como una decisión elegida, preparada, planeada, esperada. Y hoy vamos a hablar de un tema que tiene dos lados de la moneda importante, y es de los papás adolescentes. ¿Y cuáles son esas dos caras? Pues el de la mamá o el papá de ese adolescente, que no debe ser...
5: De toda la familia.
4: De toda la familia, tienes razón. Que no debe ser nada fácil de pronto, pues, ver que ese... Porque, o sea, por Dios, tú lo sigues viendo como niños, ¿no? Y que de pronto llegue y te diga, embaracé a mi novia, voy a ser papá.
5: Voy a ser papá.
4: Y el otro lado de la moneda, Lau, ¿cómo estará ese chico?
5: Ajá.
4: Si los que ya tenemos 30 y no sé qué, y de pronto te conviertes en mamá, en papá, hay mil veces en las que no sabes qué vas a hacer con esa criaturita que tienes en brazos, cuanti más un papá adolescente.
5: Claro, y viene todo un impacto, Lidia, para toda la familia. O sea, por eso ahorita te decía, no es solamente para el papá y la mamá del chico, hay toda una reestructuración familiar, porque por un lado, este adolescente tiene que seguir con su rol, con su desarrollo adolescente, pero por el otro lado se tiene que hacer ahora cargo de algo importante en su
4: vida. Difícil, quédense con nosotros, lo vamos a platicar. Papás adolescentes, suena para ti a través de La Nueva Amor 103.1.
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0: 103.1, solo música romántica. Ya arrancamos con Consultorio del Amor en este lunes, aprendiendo con amor con nuestra psicoterapeuta gestalt infantil, Laura Sandoval. Lau, te quiero contar un poquito de la historia de dónde nace el que yo te pidiera que hablemos de este tema, ¿no?
1: Okay, perfecto.
0: Me escribe una mamá hace varias semanas para decirme: Lidia, estoy choqueada, estoy con el corazón deshecho. Mi hijo de 17 años nos acaba de decir que embarazó a su novia, que va a ser papá. Y yo, bueno, estoy parada de pestañas porque aunque ya no vivimos en 1930 y lo escuchamos claro, cada vez más por todos lados, y yo misma alguna vez pensé, dije, bueno, pues puede ser que a lo mejor a mí me pase, ¿no? Que sea abuela joven, que, pero ya que lo tengo aquí, o sea, no sé cómo atravesar por esta situación,
1: ¿cómo,
0: ¿no?
1: Cómo enfrentarlo. Inclusive decías ahorita, Lidia, de pronto hay situaciones, inclusive en la que nosotros mismos vivimos esa situación, ¿no? Puede ser también que estos abuelos, porque los voy a nombrar abuelos, hayan vivido esta misma situación, tal vez embarazándose muy jóvenes, ajá, tal vez. Pero cuando ya lo ves y lo vives en el hijo, es algo totalmente distinto. Uh-huh. Entonces, fíjate, yo creo que lo primero que ocurre en la mente de estos abuelos, voy a llamarlos así, son sentimientos como muy contradictorios, ¿no? Uh-huh. Por un lado, es la parte del impacto de estas expectativas que nosotros teníamos en cuanto a nuestro hijo,
0: claro,
1: ¿no? Es que yo quería que terminara la
0: universidad,
1: yo lo veía haciendo mil cosas. Por un lado, es esa, se rompen, ¿no? Se quebran, uh-huh, algunas expectativas, hay mucho miedo también al que va a pasar. Pero también por el otro lado, no dejan de tener esta emoción, pues de ser abuelos al
0: claro,
1: final del día, porque uh-huh, viene un bebé al final del día. Entonces realmente es un choque, primero uh-huh, como un choque de emociones entre qué es lo que tengo que hacer con todo esto, ¿no? Y yo creo, y lo decíamos hace ratito, Lidia, qué importante es que también los papás o estos abuelos puedan dar cuenta que ese joven se va a tener que enfrentar a esta situación, pero eso no lo exime de que siga su desarrollo adolescente. Sigue siendo un adolescente, ¿no? Uh-huh. El hecho de vivir una circunstancia de esta naturaleza no lo convierte en automático en adulto.
0: Sí, no es como que hoy me duermo de 17 años y mañana voy a despertar de 17 años, pero con la madurez física, mental y emocional, claro, de alguien de 30. Claro. O sea, no, eso no va a pasar.
1: Claro que no. Entonces, fíjate que ahí viene todo justamente lo importante de esta situación de acompañar, o sea, por parte de los abuelos, de acompañar, pero sin suplir definitivamente la responsabilidad que ahora este chico tiene.
0: Sí, como no irte al otro lado, ¿no? De, ay, bueno, pues no te preocupes para que tu vida no se fastidie.
1: Para que
0: yo
1: sigas
0: te lo
1: siendo
0: cuido.
1: Adolescente, tú te sigas yendo a todas las fiestas, tú sigas haciendo todo esto. No, creo que al final del día, este adolescente en esta conciencia, de alguna uh-huh, manera, pues ya tiene aquí un reto importante, y creo que puede ser una oportunidad de aprendizaje también importante para su vida, definitivamente.
0: Claro, pues como todo, ¿no? O sea, decía María Montessori, toda acción del día a día se convierte en una ventana de enseñanza, y como dices, yo creo que esta también puede ser una oportunidad de aprendizaje importante. Hay cosas, hay que decirlo también, ¿no? Que las consecuencias son como más llevaderas, y otras, como en este caso, pues que la consecuencia va a ser más difícil de sopesar, lo va a acompañar toda su vida, pero que, bueno, sin duda también va a ser una gran lección si se acompaña de manera correcta. Lau, así en la es. Siguiente intervención quisiera que nos explicaras o que nos platicaras desde tu experiencia, ¿cómo se podría lograr este equilibrio, ¿no? O sea, ¿hasta dónde acompañar? Mira, muchos años di clases en prepa, en universidad, y me tocaba ver cuando pasaban estos casos, de todo, desde los papás que decían, no, yo le voy a seguir pagando y va a seguir viniendo a la escuela y mi hijo va a seguir, o sea, como claro, rehusándose un poco, no, aquí no pasa nada, mi hijo va a seguir y va a seguir.
1: Y va a seguir, e inclusive hay quienes, abuelos, prácticamente adoptan.
0: Maternan y paternan al nieto.
1: Y paternan uh-huh, a ese nieto para que mi hijo o mi hija, ajá, según sea el caso,
0: siga adelante.
1: No sufra, porque, ajá, a veces esa sí, es la palabra que utilizan los,
0: sí,
1: papás,
0: sí, sí,
1: no sufra esta consecuencia.
0: Exacto.
1: Y no es lo correcto.
0: Vámonos con más, estás escuchando La Nueva Amor 103.1, solo música romántica. Hoy estamos hablando acerca de papás

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0: madura, responsable, que se haga cargo, que haya consecuencias y demás. Esa es una parte. O a lo mejor he criado de una manera distinta. He criado a mi hijo adolescente haciéndome siempre yo cargo y responsable en cuanto a las consecuencias de lo que él hace. Entonces, uh-huh. Va a depender mucho lo que yo haga de este vínculo que yo tenga. Pero en lo general, en la generalidad, deseamos ahorita acompañar o apoyar. No significa para nada hacerme cargo.
1: Quitarle la responsabilidad.
0: Esa responsabilidad, porque al final del día, decíamos ahorita, es una consecuencia de algo. Este apoyo saludable o este acompañar saludable, ¿qué significa? Pues que tengo que ser un abuelo presente, que tengo que ser un abuelo que tenga esta capacidad de orientar, de acompañar, de hacer buenos juicios, de enseñar, de corregir también cuando sea necesario y de hacer sobre todo presencia. Además, obviamente, bueno, sobra decir esto, Lidia, pero también esto tiene una implicación a nivel económico. Bueno, claro. Lo tengo que decir.
1: No, pues sí, yo también lo estaba pensando ahorita.
0: A nivel económico, porque a veces para los abuelos es, imaginemos un adolescente 17 años, 18, como el caso están de este chico. Estudiando, que eso ya significa también para los papás una inversión, para no decirlo, un gasto, sí, inversión. Claro. Pero cuando viene esta situación, generalmente el chico pues no está trabajando, o la chica, y entonces también para los abuelos viene la parte de un reajuste a nivel económico. Ese ya es un acompañamiento bien importante, pero eso de verdad no significa que yo siempre me voy a tener que hacer cargo.
1: Pero quizás sí habría que hacérselo saber al chico.
0: Y delimitar algunas cosas, ¿no? Por supuesto. Hoy estoy aquí, hoy te voy a acompañar, hoy es esta mi función, pero... Bueno, al final del día, esta responsabilidad, esta decisión que tú tomaste o que ustedes tomaron, los llevan a que vuelvan a reestructurar algunos planes, ¿no? Decíamos hace rato, Lidia, y es real, sigue siendo un adolescente, y como adolescente, esto, aquí es donde creo que a veces viene un poco lo complicado, su cerebro sigue funcionando como adolescente.
1: Sí.
0: ¿Qué
1: sí,
0: hay
1: sí,
0: en
1: sí.
0: el adolescente? Impulsividad de pronto, arrebato, dificultad en el manejo de las emociones, dificultad en su autorregulación. O sea, esto va a seguir estando presente. Entonces, sí es un doble reto, creo, para estos abuelos, es un doble reto acompañar a un adolescente porque en su cerebro hay un cerebro adolescente con una función de rol desde la paternidad. Entonces, esto lo convierte en que sea, no quiero usar la palabra difícil, pero es un reto.
1: Sí, es un reto mayor, ¿no?
0: Porque no hay todavía la madurez emocional y hasta... cerebral, sí, diría cognitiva
1: de todo tipo.
0: Para poder tomar decisiones en cuanto a la paternidad, que es lo que nosotros esperamos ya en un adulto.
1: Y fíjate, ahorita que te escuchaba, yo pensaba, bueno, si fueran mis hijos, ¿no? O sea, si fuera mi hijo el adolescente, yo decía, pues creo que justo ahí está la labor más valiosa. Hablabas de un cerebro adolescente que es un cerebro impulsivo que toma, pues a lo mejor vigilar sus decisiones, ¿no? Porque, pues imagínate emocionalmente cómo va a andar con toda esta... pues con toda esta consecuencia que evidentemente no esperaba, ¿no? Nos quedamos platicando un ratito más hoy sobre papás adolescentes en La Nueva Amor 103.1, solo música romántica.

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0: 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Estamos por cerrar ya consultorio del amor en este lunes, aprendiendo con amor con nuestra psicoterapeuta gestalt infantil Laura Sandoval. Hoy hablando de papás adolescentes. Lau, pues sí, un escenario que como papás creo que nadie queremos de nuestros hijos, porque lo decíamos al principio de esta hora, esas expectativas que ponemos en ellos, ¿no? Siempre queremos que les vaya mejor que a nosotros y siempre pensamos que nuestro hijo va a ser ingeniero, doctor, médico, bueno, lo que sea. Y de repente imagínate como el caso de la señora que tuvimos hoy aquí en consultorio, que es mi hijo de 17 años, me acaba de decir que embarazó a su novia, ¿no? Y ahí yo casi que escuchaba su corazoncito, ¿no? Romperse de decir, ¿y ahora qué va a ser de la vida de mi hijo, no?
1: Claro. ¿Qué va a ser de la vida de su hijo? Pues lo que su hijo ha ido viviendo. Y va a ser, yo creo que nuestra vida en general, Lidia, es el cúmulo de las decisiones que vamos tomando, ¿no? Y efectivamente es un duelo, porque hay que reorientar esas expectativas, como bien lo dices, ¿no? Es un duelo. Pero al final del día yo creo que ese hijo hoy va a ser un hijo que si nosotros lo acompañamos lo suficientemente bien y le decimos que tiene que transitar esta parte de su vida con las decisiones que él ha ido tomando, no vamos a poner aquí juicios de si es bueno o es malo, no, simplemente con las decisiones que él ha ido tomando y lo acompañamos un poco como este acompañamiento que yo a veces les digo a mis pacientes, que es como el acompañamiento a la distancia.
0: Okay.
1: Como aquí estoy, pero te doy tu espacio, aquí estoy, pero te doy tu espacio, no te invado, no te resuelvo las cosas, sino aquí estoy. Decíamos hace ratito, Lidia, este papá adolescente, por supuesto que todavía emocionalmente no está lo suficientemente maduro para tomar algunas decisiones asertivas. Eso como papás lo tenemos que saber, ¿no? Sin embargo, también tengo que ayudarlo y tengo que acompañarlo para decirle, la situación, hijo, aquí está.
0: No nos la vamos a brincar.
1: O sea, no nos la vamos a brincar. Hoy ya no me pregunto en el por qué sucedieron las cosas, sino en el para qué. Yo creo que siempre cuando cambiamos esta versión del para qué, creo que si esa circunstancia de vida que hoy le toca vivir a ese adolescente, a ese chico o a esa chica, se le acompaña de la mejor forma, también puede ser una oportunidad importante en su vida.
0: Sí, lo platicaba fuera del aire contigo, ¿no? O sea, difícil, o sea, yo no digo que, más bien, yo no digo que vaya a ser fácil.
1: No, por supuesto que no.
0: Pero tampoco va a ser el fin de tu vida, o sea, no va a ser, o sea, tienes 17 años, te quedan tantas cosas por delante. Y a mí la verdad es que de todo lo que hemos platicado el día de hoy, creo que me queda mucho, siendo si fuera la mamá de este adolescente, el entender pues que va a seguir siendo un adolescente él, o sea, que su cabeza todavía sigue siendo la de un adolescente. Y entonces cuando tú explicabas esto de acompañar, de vigilar, pensaba que a lo mejor en esta situación ya es más difícil, pero al final del día es lo que hemos venido haciendo, o es lo que hacemos como mamás todo el tiempo. Cuando empieza a caminar, tú solo vigilas.
1: Claro.
0: Estás atrás, no le impides que se caiga, no, exacto, le impides que camine, exacto, solo te quedas, exacto, a la distancia vigilando y sabes en qué momento intervienes y en qué momento no. Y bueno, esta es una situación mucho más compleja, pero creo que toca hacer más o menos lo mismo, ¿no?
1: Claro, y va a transitar este adolescente, va a transitar esta adolescencia de una manera distinta.
0: A lo convencional.
1: Lo va a transitar de una manera distinta y con una responsabilidad enorme. Pero que sí es bien importante, yo creo que para cerrar el día de hoy, sí es bien importante, Lidia, que los papás sepan que el acompañamiento es importante, pero siempre permitiendo, dejando que este chico asuma
0: su responsabilidad.
1: Su responsabilidad. Porque al final del día creo que eso lo va a hacer un buen adulto que luego va a tener la posibilidad de tomar decisiones asertivas en el futuro.
0: Sí, y de poco a poco ir tomando la rienda completa de toda,
1: supuesto,
0: la responsabilidad.
1: Claro.
0: Lau, ¿dónde te podemos encontrar?
1: Gracias, Lidia, en mi número telefónico 477-281-8174 y en mis redes sociales Gestalt y Niños en Contacto.
0: Perfectísimo, pues muchísimas gracias. Te esperamos por acá la próxima semana.
1: Gracias, Lidia.
0: Vámonos con música en La Nueva Amor 103.1, solo música romántica.

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2: Es mediodía. Tu mañana ya terminó. Estás por arrancar la segunda parte de tu día. Piensa solo en cosas buenas, en cosas bonitas. Piensa en tus seres queridos que te esperan en casa. Pero sobre todo piensa en esa situación que realmente quieres que te suceda. Y para lograrlo, vibra alto y repite estas palabras. Me amo, me amo. Me valoro, me valoro, me acepto tal y como soy. Tengo la capacidad de eliminar cualquier condición negativa en mi vida. Mis errores solo son oportunidades de aprendizaje. Me libero de toda carga de culpa, vergüenza y duda. El universo me favorece con nuevas oportunidades. Elimino toda barrera que me impida ir hacia mi propósito. Agradezco la salud que tengo y cada una de las bendiciones que me ha dado este nuevo día. Y recuerda esto, solo tú puedes crear la mejor versión de ti mismo o de ti misma. En Amor Solo Música Romántica, que siga siendo un gran día.
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4: Ya las 12:05 en la nueva Amor 103.1, solo música romántica. ¿Cómo están? Bienvenidos. Gracias por permitirme acompañarte. Gracias por estar conmigo hasta las 2 de la tarde primero y luego hasta las 4, ¿verdad? Porque hoy es lunes y vamos a andar por acá hasta las 4 de la tarde. Oigan, quiero invitarlos a que nos acompañen en las redes sociales, en Amor FM, en todas las redes, y en Lidia Mares Locutora, que es la página de Facebook y la cuenta de Instagram, y también en mis redes personales, Lidia Mares Locutora en Facebook y en Instagram. Oigan, en esta hora, en 7 minutitos, comparto contigo la frase con amor y también estaremos revisando el resultado de nuestro Abro Debate. Yo soy Lidia Mares y escuchas...

hablan de la soledad como si fuera una tragedia. La verdadera tragedia es la compañía equivocada. Frase con amor. Y es que nos han vendido tan fea la soledad que le tenemos miedo, le tenemos recelo, huimos de la soledad y luego por eso nos andamos conformando con tan poquito, porque dicen incluso que peor es nada. Y la verdad es que yo creo que en muchos, pero muchas ocasiones, yo creo que peor es la mala compañía. Así que hoy en este lunes, en la frase con amor, recuérdalo. Hablan de la soledad como si fuera una tragedia, pero la verdadera tragedia es estar en la compañía equivocada. Frase con amor. Ya es la 1:00 p.m. Ya son las 12, perdón, las 12 del mediodía. Apenas las 12, no se me espanten. 12:13. Yo soy Lidia Mares. Esto es de Vilma Palma. La canción se llama Bye Bye y suena en la nueva Amor 103.1. Solo música romántica.

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1: En la Nueva Amor 103.1, solo música romántica, y en Match 97.5, estamos muy contentos porque te queremos invitar y compartir contigo nuestro taller, con diferentes contenidos, pues, pero es un evento que reúne las dos marcas y del cual, pues, estamos muy orgullosos, y este evento es Haz Eco. 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Es una campaña social que busca poner un granito para mejorar nuestro medio ambiente. 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
2: Doce con 43 minutos, espero que estés teniendo un gran arranque de semana. 12:43.

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1: Hablar de embarazo adolescente es un tema complicado. Hay toda una familia que se tiene que reacomodar. Papás a los que se les rompe el corazón a sabiendas de que su hijo, su hija adolescente ha acelerado su crecimiento de una forma increíble y sobre todo que esa decisión ya trae una consecuencia que los va a seguir toda la vida. Y cuando hablamos de embarazo adolescente, casi siempre la conversación se centra en la mamá. Y claro, ella vive un montón de cosas, los cambios físicos, emocionales, sociales, muy profundamente. Pero el adolescente que se convierte en papá, es decir, el rol del hombre, el rol de papá, también enfrenta un cambio radical. De pronto tiene que pensar en dinero, en trabajo, en estudios, en horarios, en pañales, en decisiones y en una criatura que dependerá de él por muchos años. Muchas veces lo enfrentan con miedo, sin información, sin mensajes contradictorios, con información de los amigos que es todo menos información y solo confusión para su edad. Algunos escuchan, ahora tú tienes que responder. Otros escuchan, ese es el problema de ella. Y otros simplemente desaparecen porque no supieron qué hacer. Pero ser papá no comienza cuando el bebé aprende a hablar. Es más, no comienza ni cuando el bebé nace. Comienza desde el momento en el que decides hacerte responsable de las consecuencias de tus actos. Y normalmente cuando eres un adolescente, no tienes todas las herramientas para poder afrontar consecuencias de esa magnitud. Sin embargo, cuando ya está aquí, cuando ya es una realidad, toca informarte. Y si eres papá o mamá de un adolescente que está por convertirse en papá, pues toca acompañar, porque la crianza de tu adolescente no ha terminado solo porque ahora él está a punto de ser papá. No digo que sea una situación sencilla, es una situación muy retadora. Solo digo que el adolescente que está por convertirse en papá no va a dejar de ser adolescente solo por tener un hijo. Y desde ahí tenemos que seguir con la crianza de nuestro adolescente.

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4: Ya a la 1:00 p.m, ¡qué rápido! 1:02. Estás escuchando La Nueva Amor 103.1, solo música romántica. Yo soy Lidia Mares, te acompaño hasta las 2:00 p.m. Luego vamos a hacer una pausa y luego regresamos de 3 a 4:00 p.m. Así que hoy estoy contigo hasta las 4. Si quieres que platiquemos, si quieres estar en contacto, Amor FM en todas las redes, Lidia Mares locutora en Facebook y en Instagram. Y en 8 minutos comparto contigo la afirmación con amor. En música arrancamos con algo de Kenny García. Y saludo a la gente que nos escucha a través de la aplicación de iHeartRadio. En esta hora también tenemos reflexión, así que quédate conmigo para compartirla juntos en La Nueva Amor 103.1.

0: Soy mi prioridad, mi hogar y mi refugio. Conmigo siempre estoy a salvo y en paz. Afirmación con amor. Y en este arranque de semana podríamos retomar las prioridades en las que hayamos hecho nuestra agenda para esta semana, si es que ya la hicimos, y si no, pues démonos un momento para poder reflexionar sobre la importancia de ponernos en primer lugar. En recordar que si somos el refugio para otras personas, ¿por qué no serlo para nosotros? Conmigo siempre estoy a salvo y en paz. Afirmación con amor. Ya es la 1:12 p.m. Vámonos con música. Esto es de Mecano. La canción se llama Hijo de la Luna y suena en la Nueva Amor 103.1. Solo música romántica y por iHeartRadio.
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2: Ya es la 1:21 p.m. Oigan, pues son los últimos días para apantallar a papá en este mes de junio en La Nueva Amor. 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Ya es la 1:22 p.m.

0: Y tengo buena puntería.
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2: Un joven iba caminando por un camino que conocía de memoria. Sabía dónde estaban las piedras, sabía cuánto tardaba en llegar a casa, sabía qué dirección tomar. Pero un día llegó a un río enorme. No había puente. Del otro lado estaba una vida que no había planeado. Una vida con responsabilidades, miedo y decisiones que parecían demasiado grandes. El joven se quedó inmóvil. Quiso regresar. Quiso fingir que el río no estaba ahí. Quiso que alguien más cruzara por él. Pero entendió algo. Había caminos que no se elegían con calma. Había caminos que aparecían de pronto. Y aunque no pudiera construir un puente completo un día, podía empezar colocando una piedra, después otra y otra. Ser papá adolescente puede sentirse algo parecido. No es el camino que muchos imaginaban recorrer tan pronto. Pero una situación difícil no define toda una vida. Lo que sí puede marcar la diferencia es lo que haces después. Pedir ayuda, informarte, seguir estudiando si es posible, trabajar con responsabilidad, estar presente, no desaparecer cuando las cosas se complican. Porque crecer no siempre ocurre cuando uno cumple cierta edad. A veces ocurre cuando la vida nos pone una responsabilidad enorme enfrente y decidimos enfrentarla. Puede que tengas miedo de convertirte en papá siendo adolescente. Pero recuerda, no tienes que saberlo todo hoy. Pero sí tienes que decidir que tu hijo no cargará solo las consecuencias de la historia que te pertenece a ti.
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En La Nueva Amor 103.1, solo música romántica, ya es la 1:45. Me voy a despedir momentáneamente porque estoy de regreso contigo el día de hoy en punto de las 3:00 p.m. Ahorita nos vamos para escuchar Panorama Informativo Guanajuato, que inicia en punto de las 2. A las 3 estoy de regreso contigo con 1 hora de música sin interrupción de comerciales. Y pues nada, por lo pronto les digo bye bye. Los escucho en un ratito más. Nos escuchamos en un ratito más. Me despido con algo de Maná. Buen provecho para las personas que vayan a comer. Mi nombre es Lidia Mares. Nos escuchamos a las 3:00 p.m. Buen provechito. Hasta el rato. Bye bye.

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2: 2:00 p.m. ¿Cómo estás? ¿Cómo te va? Soy Beatrix Razo y es un gusto saludarte en este lunes 22 de junio del 2026. Por supuesto que te doy la bienvenida a Panorama Informativo Guanajuato. Información que sirve. Te invito a que me acompañes en esta próxima hora con los acontecimientos más importantes de nuestro estado, los temas nacionales, internacionales, deportes, entrevistas y mucho más. Comenzamos. Las precipitaciones de este fin de semana provocaron varias afectaciones en León. Entre los reportes se registran árboles derribados, automóviles varados y encharcamientos. Hoy se realizó la primera mesa de trabajo para analizar las iniciativas que buscan la despenalización del aborto voluntario en el estado de Guanajuato. Una masacre se registró en el municipio de Salamanca luego de que 5 hombres fueron asesinados a balazos, en tanto otro hombre más resultó gravemente herido. Una pareja fue hallada sin vida la madrugada de este domingo en un motel ubicado en la carretera Salamanca-Valle de Santiago. Tras marcar un doblete contra Austria, el astro argentino Lionel Messi se convierte en el máximo goleador en la historia de los campeonatos de fútbol con 18 tantos. Bueno, nuevamente darles la más cordial bienvenida a este espacio informativo, agradecer tu confianza, tu preferencia. Espero que estés teniendo un muy buen inicio de semana, como siempre deseándoles que sea una semana muy exitosa, muy productiva y agradecidos de que nos permitan acompañarles. Vamos a iniciar con los festejos del Día del Padre. Espero que la hayan pasado muy bien, que hayan disfrutado en familia, que hayan apapachado a los papás. Y en este sentido, la gobernadora de Guanajuato, Olivia Denise García Muñoz Ledo, envió una afectuosa felicitación a todos los papás de Guanajuato. Compartió un mensaje familiar con motivo del Día del Padre, que bueno, se celebró el día de ayer, 21 de junio. La gobernadora dedicó palabras de gratitud a los padres guanajuatenses, destacando su rol fundamental en la estructura social. Agradeció el acompañamiento, las enseñanzas, la labor diaria para sacar adelante a las familias y los definió como guías que transforman cada casa en un espacio lleno de cariño, fortaleza y valores. Vamos a escuchar el mensaje.
3: En Guanajuato sabemos que detrás de cada familia fuerte siempre hay un padre trabajador, responsable y amoroso que educa con el ejemplo y protege con el corazón. Un hombre que siempre está presente en los momentos más importantes y que nunca olvida el enorme valor de ser padre para sus hijas e hijas. Muchas gracias a los papás de Guanajuato por su entrega. Gracias por hacer de su casa un hogar, por vivir la infancia a nuestro lado y por conducirnos con carácter mientras crecemos. Les quiero desear de todo corazón que vivan un gran Día del Padre, que estén llenos de amor por sus familias y que los consientan mucho en este día. Reciban un gran abrazo de parte de todos nosotros. Muchas felicidades a los papás de Guanajuato.
0: Panorama Informativo Guanajuato te comparte las finanzas hoy lunes. El dólar se cotiza a la compra en 16 pesos con 45 centavos y a la venta en 17 pesos con 58 centavos. Por su parte, el euro está a la compra en 18 pesos con 43 centavos y a la venta en 20 pesos con 73 centavos. 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
2: 2:04 p.m. y antes de seguir de lleno con más información, como todos los días, aprovecho rápidamente para agradecerte a ti, querido Radio Escucha, que nos permites acompañarte a través de nuestras diferentes frecuencias de Grupo ASIR, conectando a millones. Saludos a quienes están a través de la aplicación de iHeartRadio y en las redes sociales en arroba panorama GTO y en arroba Bellatrix Razo, que asimismo me encuentras en X, en Facebook y a través de Instagram. Miren, vámonos a esto también de lo que sucedió durante el fin de semana, que estuvo lloviendo, y es que precisamente estas fuertes lluvias, tormentas registradas durante el fin de semana, especialmente la de la noche del 19, la madrugada del 20 de junio, causaron diversos estragos aquí en la ciudad de León. Los equipos de emergencia intervinieron en casos de árboles derribados, algunas que estaban inclusive, pues sí, en condiciones de riesgo, automóviles varados, reportes de encharcamientos, entre otros. Vamos a escuchar el recuento que nos prepara René Funes.
4: Las precipitaciones de este fin de semana provocaron varias afectaciones en el municipio de León, particularmente la lluvia torrencial de la noche del 19 y la madrugada del 20 de junio. Durante la jornada se atendieron los siguientes reportes: 6 árboles caídos, un árbol con riesgo, 16 reportes de encharcamientos severos y 4 vehículos varados. Asimismo, se realizaron acciones específicas en puntos con encharcamientos severos, como ocurrió en Malecón y Boca Negra, Lomas del Refugio, Hermanos Aldama y Malecón del Río, Juan Alonso de Torres y Campestre, Malecón e Hidalgo, Malecón y La Luz, así como en partes bajas del Malecón, donde la acumulación de agua aproximada fue del 90%. También hubo un cierre temporal en Liebres y Boca Negra, por una acumulación aproximada del 90%. No se reportaron personas lesionadas a causa de acontecimientos desencadenados por la lluvia. Para Panorama Informativo Guanajuato, René Funes.
2: Bueno, y ahí hablando de estos temas también de las lluvias, nuevamente recordarles que Guanajuato ha registrado los primeros 14 casos confirmados de dengue en lo que va de este año, localizados en el municipio de León, Valle de Santiago y Celaya. Y bueno, según el reporte más reciente de la Secretaría de Salud Federal emitido el pasado jueves, afortunadamente no se ha reportado ningún fallecimiento a causa de esta enfermedad. El municipio de León encabeza la lista con 12 casos confirmados, tanto de dengue no grave como de dengue grave con signos de alarma, mientras que los municipios de Celaya y Valle de Santiago reportan solo un caso en cada localidad. Recuerden que, bueno, pues este llamado finalmente por parte de las autoridades es porque en esta temporada de lluvia muchas personas pues dejan acumulada el agua en floreros, en llantas, en cubetas, en los patios, en las azoteas, y esto permite la propagación del mosquito, porque estos espacios le encantan al mosquito para precisamente propagarse. Así que la invitación siempre es a mantener limpio estos espacios para poder evitar que sigan creciendo estos números de padecimientos por dengue. 2:07 p.m. Vámonos a entrevista. Miren, el día de hoy tengo vía telefónica a Paola Ramírez, quien es directora de Metamorfosis, Centro Integral de Epilepsia, Asociación Civil Mexicana, a quien me da mucho gusto saludar. Paola, ¿cómo estás? Muy buenas tardes.
5: Buenas tardes, Bellatrix. Muchas gracias. Gracias por abrir este espacio, sobre todo para hablar de una condición que, aunque es poco frecuente, transforma profundamente la vida, pues, de quienes la vivimos. Gracias.
2: Sí, claro, vamos a platicar porque mañana 23 de junio se conmemora el Día Internacional del Síndrome de Dravet. Y lo que se busca a través de esta fecha, pues, es visibilizar esta epilepsia rara, grave, de inicio temprano y un impacto que tiene muy fuerte en las niñas, los niños, en las familias como tal. Así que, Paola, sé que tú además eres una mamá de una niña diagnosticada, así que quién mejor que tú tiene esta experiencia para platicar, ¿no?, de este padecimiento, lo que se vive muchas veces, la importancia de un diagnóstico oportuno, la atención integral, un enfoque también multidisciplinario. Así que, bueno, cuéntanos, te escuchamos.
5: Efectivamente. Mira, el síndrome de Dravet es una encefalopatía epiléptica y del desarrollo que su origen principalmente es genético. Uh-huh. Esta enfermedad aparece generalmente durante el primer año de vida, es decir, en bebecitos que hasta ese momento parecían desarrollarse con normalidad. Aunque muchas personas casi siempre lo ubican como crisis epilépticas, la realidad es que su impacto va mucho más allá de ello, ¿no? Uh-huh. Las personas que viven con síndrome de Dravet pueden enfrentar crisis epilépticas recurrentes y prolongadas, pero también diferentes desafíos, que son como en áreas de desarrollo cognitivo, lenguaje, movilidad, aprendizaje y sobre todo en su autonomía. Uh-huh. Yo creo que por eso estamos hablando de una condición compleja y que requiere una atención integral y multidisciplinaria.
2: Claro, ahora cuéntanos un poco si existen ciertos síntomas que sean la alerta como tal, ¿no? Entiendo que este padecimiento no tiene cura, pero que sí existen tratamientos para mejorar la calidad de vida. Así que, en este sentido, por eso es tan importante que sea diagnosticado de forma temprana. Cuéntanos.
5: Sí, efectivamente. Mira, el síndrome de Dravet, como te decía, aparece dentro del primer año de vida. Uh-huh. Es aproximadamente entre los 4 y los 12 meses de vida. El 80% de los casos se dan por una mutación genética, que es el gen SCN1A, que es el encargado de codificar el canal de sodio, el cual es crucial para las transmisiones de las señales eléctricas en el cerebro. Y cuando este no funciona, las neuronas se activan de una forma descontrolada, ¿no? Hay varias etapas. Empezamos con la etapa febril. Uh-huh. Generalmente la primera crisis epiléptica aparece por fiebre, por alguna infección de garganta o hasta por una aplicación de una vacuna.
2: Okay.
5: Entonces, los niñitos que tienen síndrome de Dravet generalmente presentan un electroencefalograma normal. Uh-huh. Y una resonancia igual, normal.
2: Bien, ahora entiendo que también existen diferentes etapas dentro del síndrome de Dravet y que, bueno, pues sí, muchas veces también los pacientes que tienen este síndrome se enfrentan a cuestiones muy delicadas, ¿no? A que su vida está prácticamente en riesgo, inclusive también pueden morir a causa de este síndrome.
5: Sí, efectivamente. Las crisis pueden durar mucho tiempo, caen en estado epiléptico y, bueno, pueden afectar una parte del cuerpo o todo. Uh-huh. Tiene diferentes comorbilidades que, como te había mencionado, puede presentarse como retrasos también en el desarrollo. Entonces, sí, es como muy, muy compleja esta enfermedad. Y tienen una tasa de mortalidad también entre el 15 y el 20%, que es debido a la muerte súbita inesperada en la epilepsia, debido a convulsiones prolongadas, accidentes relacionados con crisis epilépticas, ahogamiento o infecciones.
2: Y bueno, el diagnóstico temprano, el manejo adecuado también, me imagino que pueden prevenir muchas complicaciones graves. Platícanos, ¿no?, de la importancia de cómo esto puede mejorar significativamente la calidad de vida de quienes viven con esta condición.
5: Sí, mira, yo como mamá te puedo decir que cuando llega un diagnóstico como este, pues no solamente cambia la vida de un niño, ¿no?, sino cambia la vida de toda la familia. Y los padres aprendemos a vivir pendientes de medicamentos, terapias, citas médicas y emergencias. Aprendemos a convivir con la incertidumbre, con el miedo que pueden generar las crisis epilépticas, pero también aprendemos algo muy importante, que es a valorar profundamente cada avance, cada sonrisa, cada nuevo aprendizaje y cada estabilidad. Y la importancia en sí de tener el diagnóstico es poder enfocar a nuestros niños a una medicina de precisión. Uh-huh. Es decir, saber cómo encaminar su tratamiento médico, sobre todo. Y bueno, el tratamiento también va pegado a todo tipo de terapias de neurodesarrollo.
2: Perfecto. Y entonces, ustedes desde esta asociación civil Metamorfosis, ¿cómo están trabajando? ¿Cuál es la invitación que le hacen también a los padres de familia que estén pasando por una situación similar? Vaya, ¿qué es lo que buscan también a través de esta asociación, el objetivo como tal?
5: Mira, Metamorfosis nace precisamente por lo platicado, ¿no? Somos una organización que buscamos en este momento acompañar a las familias, generar las redes de apoyo, promover educación sobre epilepsia y sobre todo visibilizar las necesidades que viven con estas condiciones. Uh-huh. no que, o sea, queremos que ninguna familia se sienta sola cuando recibe un diagnóstico, porque es un diagnóstico muy, muy pesado y muy difícil de digerir. Y claro, también queremos que cada persona tenga acceso, sobre todo, a información confiable y acompañamiento. Y bueno, en este Día Internacional del Síndrome de Dravet, queremos hacer una invitación a toda la sociedad para que nos informemos, hablemos sobre estas enfermedades raras, escuchemos a las familias y construyamos comunidades más empáticas e incluyentes.
2: Claro, sí, claro, siempre importante mencionar el tema de la sociedad, ¿no? Que sea pues más inclusiva y bueno, entiendo, ¿no? Que la idea finalmente es visibilizar estas condiciones, fomentar la educación médica, la educación social también en torno a estas epilepsias raras. Así que bueno, ahí está la invitación. Si la gente quiere tener un contacto con ustedes, ¿en dónde los pueden encontrar, Paola?
5: Sí, mira, tenemos redes sociales. En Facebook estamos como Centro Metamorfosis AC, y en Instagram estamos como Metamorfosis-AC. Y bueno, aunado a eso, también tenemos una alianza que se llama Retos Visibles. Estamos con dos fundaciones precisamente promoviendo e informando el tema de las epilepsias de difícil control. Dentro de Retos Visibles se encuentra la Asociación Mexicana de Epilepsia de Niños y Adultos. Ellos están en Coahuila, y Fundación Dani Daniel Nalú.
2: Perfecto, pues bueno, ahí está la información. Si tienes algo más que agregarnos, Paola, te agradezco muchísimo que nos hayas regalado estos minutitos importantes en relación a este síndrome de Dravet. No sé si hay algo más que nos quieres compartir para cerrar.
5: Nada más, te agradezco mucho este espacio, y que me hayas dado la oportunidad de dar a conocer esta enfermedad. Gracias.
2: Gracias, ahí está Paola Ramírez, directora de Metamorfosis, Centro Integral de Epilepsia, Asociación Civil Mexicana. 2:16, vamos a hacer una breve pausa, continuamos.
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1: Dos de la tarde con 19 minutos. Ya estamos de regreso. Gracias por continuar con nosotros, por permitirnos acompañarte. Soy Bellatrix Razo. Te recuerdo las redes sociales. Estamos en arroba panorama GTO y en arroba Bellatrix Razo, que asimismo me encuentras en X, en Facebook y a través de Instagram. Oigan, pues el día de hoy en la mañanera desde Palacio Nacional, la semana pasada la presidenta Sheinbaum ya lo había mencionado, lo dio a conocer, que invitaría al pato Merlín, ¿no? Este pato que ha causado furor en todo México y también con los extranjeros durante este campeonato de fútbol. Y aunque no es la mascota oficial del campeonato, pues se los decía, ya conquistó las redes sociales y pues el día de hoy estuvo de visita en el Palacio, allá en la rueda de prensa, en la mañanera que hacen desde Palacio Nacional. Ahí estuvo acompañando a la presidenta Claudia Sheinbaum, llegó con sus dueños, vaya, Carla, ¿no? Esta comerciante de 48 años y sus hijos de 22 y 14 años, que bueno, pues llevaron al pato Merlín, esta familia que daban a conocer. Ellos trabajan, particularmente la mamá trabaja como vendedora ambulante en el Centro Histórico de la Ciudad de México, donde comercializan bebidas y paquetes ahí en la calle, y se describió ya como una mamá soltera que ha sacado adelante a sus hijos con mucha dignidad. Carla ahí relató en la mañanera la viralidad de Merlín, que nunca fue planeada. Decían que el pato ya tenía cierta presencia en redes sociales desde antes de este campeonato de fútbol, porque sí, ya, de hecho, ¿no?, circulaban estos videos donde se ven ahí al pato acompañando a sus dueños vendiendo aguas, pero ya fue durante estas celebraciones de la selección mexicana cuando su imagen se disparó a escala internacional, porque claro, lo traen con la playerita de México. Vamos a escuchar lo que dijo en la mañanera ya desde Palacio Nacional la dueña de este pato Merlín.
2: Nos sentimos muy honrados de estar aquí con la presidenta. Es un honor para nosotros estar enfrente de ustedes y que el mundo entero conozca lo que es la parte bonita mexicana, que siento que es por ese motivo nos hemos hecho tan virales, porque han visto una familia trabajadora, una familia que se levanta todos los días para ir por ese sustento, para mantener a una familia, ¿no? Entonces creo que el mundo, por eso tenemos los ojos ahí, ¿no?, porque están viendo esa parte bonita, como lo dijo la presidenta, esa parte chiquita de lo que somos realmente nosotros. Nosotros no somos esa parte que dicen que son muertes, que son cosas difíciles, no. Somos la parte trabajadora, somos esa parte de la buena familia, la familia mexicana. Entonces, les quiero agradecer a todos por la invitación. Ha sido lo mejor que nos ha pasado en esta vida y pues bendiciones para todos.
1: Bueno, y aunque evidentemente el pato Merlín, ¿no?, ha causado furor en redes sociales, también estas imágenes del pato ahí desde Palacio Nacional, hay que decirlo, causó muchas críticas, por lo menos en redes sociales, hacia la invitación de que la presidenta Claudia Sheinbaum pues finalmente decide llevar a este pato. Y hemos visto, ¿no?, han tenido ahí en el Palacio Nacional pues diferentes tipos de actividades. Hay quienes dicen que ya no se abordan los temas importantes del país en la rueda de prensa, que no se abordan los temas necesarios que necesitan escuchar los mexicanos, que muchas de las denuncias de la ciudadanía no son abordadas. Y que este tipo de situaciones, que claro, son lindos, ¿no?, pero hay quienes lo mencionan inclusive como un distractor, sobre todo sabiendo la situación tan delicada de lo que están viviendo, particularmente en Ciudad de México, con las madres buscadoras, ¿no? Y hay muchas personas en redes sociales que están criticando que cómo es posible que haya este tipo de invitaciones por parte de la presidenta, pero que no se le dé el mismo espacio a las madres buscadoras y a muchas otras asociaciones que verdaderamente están pasando por una situación complicada y que buscan alzar la voz y no son escuchadas. En fin, todas las opiniones son bienvenidas, ahí lo seguimos leyendo en redes sociales. Y hablando un poco más de lo que sucedió también en la mañanera, se entregaron a el estado de Oaxaca 800 millones de pesos, fueron entregados al Instituto Estatal de Educación Pública de Oaxaca y bueno, pues en este sentido la presidenta Claudia Sheinbaum rechazaba que estos 800 millones de pesos anunciados para Oaxaca hayan sido entregados a la CENTE, a la Coordinadora Nacional de Trabajadores de la Educación, o a la sección 22. Aseguraba ella que estos recursos están destinados exclusivamente a fortalecer la educación allá en esa entidad. La mandataria explicó que el presupuesto será utilizado para atender necesidades del sistema educativo estatal, entre ellas la creación de nuevas plazas para docentes en regiones donde existe déficit de personal, así como para mejorar la infraestructura y equipamiento escolar. Y la presidenta recordó que en años anteriores se implementaron programas específicos para fortalecer el sistema educativo oaxaqueño, como la entrega de computadoras, impresoras a planteles escolares, acciones que, bueno, pues decía ella, se realizaron de manera directa y no a través de las organizaciones sindicales. Así que enfatizó la presidenta que estos recursos públicos destinados a la educación son administrados por autoridades correspondientes y que llegan directamente a los beneficiarios o a los centros escolares y no como tal a los de la CENTE, que sabemos que desde hace mucho tiempo pues siguen manifestándose, ¿no? Hemos visto todo lo que ha sucedido, particularmente estas últimas semanas en el campeonato de fútbol. Vamos a escuchar lo que dijo la presidenta Sheinbaum.
3: Las secciones sindicales por contrato colectivo tienen todas, no solamente los maestros, algún recurso que se da para la operación de los sindicatos. Pero esos 800 millones no tienen absolutamente nada que ver con la CENTE, nada. Es para la educación de las niñas y los niños en Oaxaca. ¿En qué se traduce? En mayor número de plazas para maestros, que hoy, por ejemplo, alguna región de Oaxaca que no tenga todas las plazas de maestros, pues van dirigidas ahí, en coordinación con la mesa tripartita. Mejoras para las escuelas. El año pasado, por ejemplo, se acordó que hubiera computadoras y impresoras para todas las escuelas, que se necesitan, obviamente. Entonces, no se entregan al sindicato para que el sindicato le entregue a las escuelas, ¿no? Se entregan de manera directa a las escuelas.
1: Bueno, vamos a dejar los temas de la federación y hablando cuestiones de nuestro estado de Guanajuato, se iniciaron las mesas de diálogo sobre la despenalización del aborto. Estuvimos hablando de esto la semana pasada precisamente y en la primera sesión grupos a favor exigieron legislar la materia argumentando que la Suprema Corte ya declaró inconstitucional su prohibición absoluta y que el tema ha sido debatido a fondo. Así que a lo largo de esta semana seguirán todavía con estas mesas de trabajo. Vamos a escuchar a René Funes.
4: Hoy se realizó la primera mesa de trabajo para analizar las iniciativas que buscan la despenalización del aborto voluntario en el estado de Guanajuato. En esta primera mesa de trabajo participaron colectivos en favor de la despenalización. Uno de los argumentos centrales es que la Suprema Corte de Justicia de la Nación ya se ha manifestado sobre la inconstitucionalidad de prohibir el aborto de manera totalitaria. Además, se sostuvo que el asunto ya ha sido ampliamente discutido, por lo que el Congreso del estado de Guanajuato debería avanzar en la despenalización.
5: Tenemos como la percepción de que todos los argumentos ya han sido ampliamente discutidos. El concentrado de opiniones que se adjuntó a la invitación a esta mesa revela una coincidencia significativa entre los criterios de la Suprema Corte, la evidencia científica, las posturas de especialistas del sector salud, la academia, los derechos humanos. Este debate ya ha sido profundamente documentado y deja claras las obligaciones del Estado, como comentaba la compañera que me antecedió, de garantizar la autonomía reproductiva de las mujeres, las niñas, las adolescentes y las personas con capacidad de gestar. Con respaldo constitucional, evidencia científica, datos de salud pública y las experiencias de otros estados.
4: La próxima semana se realizará una segunda mesa de trabajo, ahora con grupos en contra de la interrupción legal del embarazo, y en 15 días se realizará una más con autoridades para que den sus opiniones técnicas sobre las iniciativas. Para Panorama Informativo Guanajuato, René Funes.
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0: 2:32, ya estamos de regreso. Gracias por continuar con nosotros, por permitirnos acompañarte. Soy Beatrix Razo. Te recuerdo las redes sociales, estamos en @panoramagto y en @BeatrixRazo, que asimismo me encuentras en X, en Facebook y a través de Instagram. Miren, está conmigo el día de hoy en cabina Viridiana Estrada Pacheco, quien es directora de Análisis, Articulación y Formación de Perspectiva de Género del Instituto Municipal de las Mujeres en León. ¿Cómo estás? Bienvenida.
1: Hola, muy bien. ¿Y tú cómo estás? Buenas tardes.
0: Muy bien, agradecida contigo que vengas para platicar de un tema muy importante, porque justo estamos viviendo un campeonato de fútbol que causa mucha emoción, pero que al mismo tiempo hay un efecto colateral, por así mencionarlo, ¿no? Hay un efecto que se sabe que muchas veces este tipo de eventos se vinculan a situaciones de violencia, incrementan las cifras en casa, ¿no?, de violencia y de manera generalizada. Cuéntanos, porque creo que es bien importante esto que

0: Te damos la bienvenida. 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
2: Tres, también por el tema de los recursos económicos. En estas actividades, pues también se presentan apuestas o algún tipo de intercambio económico que puede justo exacerbar estos niveles de estrés.
3: Sí, está bien interesante esto que dices, porque yo creo que hay hasta gente que se endeuda, ¿no? Con tal de poder disfrutar, y la verdad lo decíamos, es muy triste que un evento de este nivel se realice en nuestro país y que realmente tiene o le da acceso a muy poca gente, porque económicamente hablando, pues son... Es incosteable, ¿no? Los accesos a muchos partidos. Ahora, lo veía y me llamaba mucho la atención, justo porque veía inclusive la dinámica, por ejemplo, en estos espacios donde están los ciudadanos y que van y disfrutan del partido, por ejemplo, en Canadá y en Estados Unidos, y está exageradamente tranquilo, inclusive podríamos decir que aburrido, ¿no?
2: Sí.
3: Y ves las imágenes de los mexicanos y sí, somos únicos. O sea, esa parte te da mucha risa, porque sí, es que es exagerado. Somos alborotadores, la verdad es que sabemos disfrutar, fiesteros, pachangueros, nos acoplamos muy bien. La invitación, creo que el turismo lo está disfrutando muchísimo, porque lo que ven en México seguramente no lo ven en ningún otro lado. Pero luego también vemos estas imágenes de contraste, de cómo terminan muchos de estos partidos, ¿no? Ya al término del partido, al término de la euforia, cuando ya llevan N cantidad de alcohol de por medio, cuando el marcador, como bien dices, no resultó favorable, o inclusive si resultó favorable y esa misma emoción la llevan al otro extremo, y entonces vemos cómo terminan en peleas, en destrucción, en carros, ¿no? Veía una imagen que me impactó muchísimo de una camioneta que empezaron ahí todos a moverla, y venía manejando un adulto mayor, y él arranca. Y de verdad, afortunadamente no atropelló a nadie de matarlo, porque sí atropella, creo que entiendo a alguien. Pero entonces ahí a quién juzgas, ¿no? La gente también, ¿qué está pensando como para casi voltear la camioneta? Entonces todo esto tiene un efecto que es bien importante resaltar, Viridiana, es preocupante también el extremo.
2: Sí, justo como dices, las expresiones culturales del festejo, del gozo por algún evento como este, pues son muy disímbolas entre países, ¿no? Nosotros tenemos esta capacidad festiva, pero también es importante que podamos regular también nuestras emociones. Es decir, el consumo de alcohol es un consumo importante, de otras sustancias también. Entonces, junto con las emociones que se van generando con estos eventos deportivos, con el efecto de la masa, de tener muchas personas a tu alrededor en un un estado eufórico, pues te anima a también a participar de esa euforia, ¿no? El alcohol te desinhibe. Entonces, bueno, es bien importante que estén como al pendiente de sus emociones, de la gestión emocional y de la gestión del festejo o de la derrota. Porque justo lo que tú mencionas, en este efecto de querer festejar o demostrar la inconformidad ante un resultado de un partido, pues se pueden generar ciertas acciones violentas. Entonces, siempre hay que estar como en este examen interior, de decir, bueno, a ver, estoy muy contento, estoy muy contenta, está muy padre el festejo, me la estoy pasando muy bien, puedo hacer uso del espacio público para mostrar mi gozo, pero pues tratar de tener también un cuidado propio, porque también implica el cuidarse a uno mismo, de estar en estos espacios masivos y de cuidar al otro, ¿no? Y bueno, tradicionalmente en algunas expresiones masculinas, no en todas, pues esta naturalización de acciones violentas es importante también cuestionárnoslas, ¿no? También que nuestros compañeros hombres pues se preocupen también por cuestionar esta naturalización de cómo festejan o cómo manifiestan su frustración o su enojo o su alegría frente a un marcador, ¿no?
3: Que seguramente esto no se queda en las calles o en las canchas, no, o en el estadio. Seguramente muchas veces llegan a casa, ¿no? Y ahí continúa todavía esta euforia, este enojo, esta frustración por un resultado. Y bueno, ahí es en donde entiendo, pues muchas veces se generan este tipo de situaciones de violencia,

0: ¿qué pueden hacer las mujeres que nos están escuchando, que son particularmente con quienes ustedes se enfocan a trabajar?
1: Sí, bueno, es importante también mencionar que los tipos de violencia se van a presentar en cualquier ámbito, como el ámbito comunitario, es decir, el espacio público y el espacio doméstico, ¿no? La parte de las casas, las familias. ¿Qué pueden hacer? Pues estar en contacto a través de nuestras redes sociales, llamarnos o incluso acudir a Traspatio de Presidencia. Nosotras en el Instituto Municipal de las Mujeres estamos pues al pendiente, estamos atendiendo todas las llamadas y todas las solicitudes que nos hagan las mujeres del municipio. Si bien, bueno, pues nuestro estado no es una sede, pero el festejo, los acontecimientos, pues trascienden las fronteras de los espacios de sede de este campeonato, ¿no? Entonces, pues estamos al pendiente, estamos siempre presentes, nos pueden llamar, contactar por nuestras redes sociales. Nosotras estamos en Facebook como Instituto Municipal de las Mujeres. También estamos en Instagram y en X como @mujeresleón. Nos pueden escribir, también, acudir, estamos 24 horas, los 7 días de la semana, en Mujer a Salvo, que es nuestra unidad fija en Traspatio de Presidencia. Y bueno, pues cualquier llamada que ustedes necesiten, atención, ahí estamos. Nosotras asesoramos legalmente y damos atención o acompañamiento, sobre todo acompañamiento psicológico a mujeres que así lo requieran. Entonces, en estas circunstancias es importante que las mujeres del municipio pues sepan que no hay justificación. No todos estos elementos que hablábamos, las emociones, el consumo de sustancias, el estrés por alguna apuesta o algún problema económico o problemas que ya se presentaban con anterioridad, no, nada es justificación para recibir alguna conducta violenta en este ámbito que se está desarrollando el campeonato de fútbol.
0: Perfecto, pues bueno, ahí está la invitación. Como mujeres, si están viviendo alguna situación de violencia durante este campeonato o al término de, porque bueno, también ya viene el verano, ¿no? Entiendo que también durante la época de calor sucede algo similar, porque por lo mismo estamos más irritables, la gente está cansada, deshidratada, y todo esto te lleva muchas veces a tener menos paciencia, y bueno, pues lamentablemente a veces terminan en situaciones de violencia, así que la invitación ahí está abierta para que las mujeres que están viviendo alguna situación de violencia, pues acudan al Instituto Municipal de las Mujeres a recibir este apoyo. Muchas gracias, Viridiana.
1: Muchas gracias.
0: Cuídate mucho. Igualmente. Y hasta la próxima.
1: Gracias, hasta luego, un saludo.
0: Ahí está Viridiana Estrada Pacheco, directora de Análisis, Articulación y Formación de Perspectiva de Género del Instituto Municipal de las Mujeres. 2:43 p.m. Miren, vámonos a más asuntos. Ahora entrando de lleno en temas en materia de seguridad, nos vamos a Salamanca. Un ataque armado en el municipio de Salamanca dejó un saldo de 5 hombres muertos y uno más herido de gravedad. Esto sucedió durante el fin de semana en una vivienda en la comunidad de San Juan de Razos, donde se realizaba un festejo familiar. Ahí, sujetos fuertemente armados llegaron al sitio, descendieron de un vehículo y abrieron fuego contra los presentes. Vamos a escuchar el recuento que nos prepara Cristian Pérez.
2: Una masacre se registró en el municipio de Salamanca luego de que 5 hombres fueron asesinados a balazos, en tanto otro hombre más resultó gravemente herido. Las víctimas sin vida: Juan Alejandro, de 32 años, Emiliano, de 15, Mateo y Manuel, ambos de 17, y José María García Robles, de 28 años de edad. Este último, estudiante de la Universidad Tecnológica de Salamanca, mientras que lesionado, Ángel Gabriel, de 20 años. De acuerdo con autoridades del gobierno de Salamanca, el ataque se registró este sábado cerca de las 9:30 de la noche sobre la calle Laureles de la comunidad San Juan de Razos. Testigos manifestaron que en el punto de la masacre, siendo este un domicilio, se llevaba a cabo una celebración familiar. De forma sorpresiva, llegaron hombres altamente armados, quienes bajaron, descargaron armas de fuego y a sangre fría dispararon sobre todos. Una vez que consumaron el ataque, los criminales volvieron a abordar el vehículo y escaparon. En el lugar quedaron sin vida 5 hombres, entre ellos 3 menores de edad, además de un herido en estado crítico, quien fue atendido por paramédicos de la Cruz Roja y llevado a un hospital de la cabecera municipal. Durante el resto de la noche, policías de los 3 niveles de gobierno se organizaron para llevar a cabo diversos operativos en busca de los agresores. Sin embargo, hasta el momento no se reportan detenidos. Al punto de la masacre llegaron peritos y elementos de la Agencia de Investigación Criminal de la Fiscalía del Estado, quienes llevaron a cabo el levantamiento de indicios y luego permitieron llevarse los 5 cuerpos al servicio médico forense. Para Panorama Informativo, desde Salamanca, Cristian Pérez.
0: Y miren, hablando también otros temas en materia de seguridad, Un adolescente de 15 años perdió la vida el pasado domingo por la noche en la comunidad de Gasca, que bueno, esto pertenece al municipio de Celaya, luego de una supuesta persecución a cargo de la policía estatal, porque las versiones de los habitantes señalan que elementos de las fuerzas de seguridad pública del estado abrieron fuego contra este menor, quien viajaba en motocicleta desde una localidad vecina. ¿Qué fue lo que sucedió? Vamos a escuchar a Claudia Padilla.
3: Una presunta persecución de la policía estatal terminó en tragedia la noche de este domingo cuando un adolescente de 15 años murió en la comunidad de Gasca, presuntamente tras ser atacado a balazos por elementos de las fuerzas de seguridad pública del estado. Los hechos ocurrieron alrededor de las 10 de la noche en la calle Álvaro Obregón, esquina Gustavo Díaz Ordaz. De acuerdo con vecinos, el menor originario de la comunidad vecina de Justice viajaba en motocicleta cuando agentes estatales comenzaron a seguirlo y presuntamente dispararon en su contra. El adolescente bajó de la unidad e intentó escapar a pie, pero fue alcanzado por los disparos y quedó tendido a mitad de la calle. Tras escuchar las detonaciones, decenas de habitantes salieron de sus viviendas para auxiliarlo e incluso intentaron seguir a la patrulla involucrada, que huyó a toda velocidad por caminos de terracería. Policías municipales y elementos de la Guardia Nacional acudieron al lugar para resguardar la zona y desplegaron un operativo de búsqueda de los presuntos responsables. Sin embargo, no se reportaron detenciones. Hasta el momento, la Corporación Estatal no ha emitido una postura oficial sobre el actuar de sus elementos. Para Panorama Informativo Guanajuato, desde Celaya, Claudia Padilla.
0: En más asuntos también, temas en materia de seguridad, una pareja de 25 y 35 años fue hallada sin vida la madrugada de este domingo en un motel ubicado en la carretera Salamanca hacia Valle de Santiago. De acuerdo con las autoridades de la Fiscalía del Estado, el hombre y la mujer ingresaron a este lugar en un automóvil y bueno, pues lo dejaron prendido, ¿no? Se metieron al cuarto, pero lo dejaron prendido, dejaron el motor en marcha y esto provocó que se intoxicaran fatalmente con el monóxido de carbono. Vamos a escuchar a Cristian Pérez.
2: Un hombre y una mujer fueron encontrados sin vida en la habitación número 56 de un motel en Salamanca, presumiblemente tras la intoxicación por la inhalación de monóxido de carbono. El hallazgo ocurrió este domingo, minutos antes de las 2 de la mañana, sobre la carretera 43 Salamanca-Valle de Santiago. Los fallecidos, de 25 y 35 años, informaron a autoridades municipales. Según fuentes de información de la Fiscalía del Estado, el hombre y la mujer llegaron en un vehículo e ingresaron a la habitación número 56 del motel de paso. Aparentemente se quedaron dormidos, pero dejaron el vehículo encendido, por lo que el desprendimiento del monóxido de carbono los llevó a no despertar más. Una de las empleadas, al tomar el registro de que ya se habían cumplido las horas de estancia y de servicio en la habitación, se acercó y, al no tener respuesta de ambos, llamó al resto de los empleados y, al abrir la habitación, descubrieron a la mujer y al hombre en un estado inconsciente. Pronto llamaron al 911 de seguridad pública para solicitar ayuda, desplazándose policías municipales, personal de protección civil y paramédicos de la Cruz Roja. Estos últimos, quienes informaron que ambos ya no tenían signos vitales, peritos y elementos de la agencia de investigación criminal de la Fiscalía del Estado llevaron a cabo los peritajes correspondientes y, luego del levantamiento de indicio, los dos cuerpos fueron llevados al servicio médico forense. En julio del 2015 pasó de la misma manera en este mismo motel. Una pareja también falleció en una de las habitaciones por intoxicación con monóxido de carbono. De igual manera, dejaron el vehículo encendido y ocurrió lo mismo. Para Panorama Informativo, desde Salamanca, Cristian Pérez.
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1: Dos de la tarde con 51 minutos, último bloque ya de Panorama Informativo Guanajuato, información que sirve. Soy Bellatrix Razo, te recuerdo las redes sociales, estamos en @panoramagto y en @bellatrixrazo, que asimismo me encuentras en X, en Facebook y a través de Instagram. Bueno, este lunes continúa la actividad en el campeonato de fútbol con diferentes encuentros como Francia, que va contra Irak. Y bueno, más tarde Noruega se enfrenta a Senegal, por la noche Jordania contra Argelia, y bueno, tras marcar un doblete contra Austria, el astro argentino Lionel Messi se convierte en el máximo goleador en la historia de los campeonatos de fútbol. Vamos a escuchar de esto y más con Rodrigo Herrera.
2: Gracias, buena tarde. Arrancamos con los deportes. La selección mexicana continúa con sus trabajos tácticos en el centro de alto rendimiento, definiendo a los jugadores que enfrentarán a Chequia en lo que será el último juego de fase de grupos el próximo miércoles, donde habrá cambios y se perfila Guillermo Ochoa a ser titular. El cuadro europeo se espera que por la tarde llegue a la Ciudad de México procedente de Texas. Ya son 3 calificados a 16avos de final, México, Estados Unidos y Alemania, y 3 eliminados al momento, Haití, Turquía y Túnez. En la actividad de este lunes, Argentina logra su segunda victoria, venció 2-0 a Austria con anotaciones de Lionel Messi para convertirse en el máximo anotador en las copas con 18 tantos, además falló un penalti dentro del grupo I y a las 9 de la noche Argelia contra Jordania, en el J Francia contra Irak a las 3 de la tarde y a las 6 Noruega contra Senegal. Los deportes.
1: Bueno, muchas sorpresas, ¿no? En este campeonato de fútbol, ayer Uruguay que quedó en empate con Cabo Verde. A mí me sigue sorprendiendo mi quiniela. Acá está mi querida Lidia. ¿Tú cómo vas, Lidia, en la quiniela? ¿Qué tal van tus equipos? ¿Voy mejor yo? Sí, sorprendentemente con Congo. Cabo Verde. No, también traemos allá a Inglaterra. Así que sorprendiéndonos en este campeonato de fútbol. Y vámonos de los deportes a los espectáculos para ir cerrando, porque tras haber conservado varias fotos con Kenia Os en sus redes sociales, a pesar de la separación, Peso Pluma decidió limpiar ya su perfil y borrar prácticamente todas las imágenes en las que se le veía con la intérprete. La pareja hizo pública su ruptura a principios de este mes, concluyendo un noviazgo de año y medio. Escuchamos a Lalo González.
3: Que no quede huella. Eso es lo que piensa Peso Pluma, quien después de presumir la miel de su romance con Kenia Os, decidió borrar todas las fotografías en las que aparecía con la cantante. Recordemos que la expareja terminó su relación hace más de una semana y que desde que dieron el anuncio oficial del rompimiento en redes sociales, las especulaciones no han parado de surgir. La mayoría apuntan una infidelidad por parte de la doble P. Lo que también se mantenía eran las esperanzas de una reconciliación. Sin embargo, ahora que el intérprete de corridos tumbados borró las fotos, sus seguidores toman eso como una señal clara de que la ruptura es definitiva. Lalo González.
1: Bueno, nos vamos despidiendo con esto que es el álbum de Orquídeas, es del 2024. Nos despedimos con esta colaboración entre Kali Uchis y Peso Pluma, Igual que un ángel, así se llama. Como siempre, agradeciendo tu confianza y tu preferencia, pásala muy bien, cuídate mucho, disfruta de tu tarde. Aquí estaremos el día de mañana a las 12 en punto para llevarte la mejor información. Agradezco a Lidia Mares y a Ricardo Ordaz en la producción al aire. Esto fue Panorama Informativo Guanajuato, información que sirve. Soy Bellatrix Razo. Sigamos escribiendo el libro de nuestras vidas. Buenas tardes, buen provecho, súbanle en cabina.

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2: Ya a las 3 de la tarde con un minuto, ¿cómo están? Bienvenidos a una hora de música continua, una hora de música sin interrupción de comerciales. Yo soy Lidia Mares, te acompaño hasta las 4 de la tarde en este lunes. Espero que ya hayan comido, que hayan comido rico, si están comiendo ahorita todavía, provechito. Voy a estar compartiendo con ustedes algunas frasecitas en esta hora. Te invito a que te quedes y a que escuchemos juntos mucha, mucha, mucha música continua. Amor FM en todas las redes, Lidia Mares locutora en la página de Facebook y en la cuenta de Instagram. Y aprovecho de una vez también para saludar a la gente que nos escucha a través de nuestra aplicación gratuita de iHeartRadio. ¿Escuchas la nueva Amor 103.1?

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1: Hablar de embarazo adolescente es un tema complicado. Hay toda una familia que se tiene que reacomodar. Papás a los que se les rompe el corazón a sabiendas de que su hijo o su hija adolescente ha acelerado su crecimiento de una forma increíble y sobre todo que esa decisión ya trae una consecuencia que los va a seguir toda la vida. Y cuando hablamos de embarazo adolescente, casi siempre la conversación se centra en la mamá. Y claro, ella vive un montón de cosas, los cambios físicos, emocionales, sociales, muy profundamente. Pero el adolescente que se convierte en papá, es decir, el rol del hombre, el rol de papá, también enfrenta un cambio radical. De pronto tiene que pensar en dinero, en trabajo, en estudios, en horarios, en pañales, en decisiones y en una criatura que dependerá de él por muchos años. Muchas veces lo enfrentan con miedo, sin información, sin mensajes contradictorios, con información de los amigos que es todo menos información y solo confusión para su edad. Algunos escuchan, ahora tú tienes que responder. Otros escuchan, ese es el problema de ella. Y otros simplemente desaparecen porque no supieron qué hacer. Pero ser papá no comienza cuando el bebé aprende a hablar. Es más, no comienza ni cuando el bebé nace. Comienza desde el momento en el que decides hacerte responsable de las consecuencias de tus actos. Y normalmente cuando eres un adolescente, no tienes todas las herramientas para poder afrontar consecuencias de esa magnitud. Sin embargo, cuando ya está aquí, cuando ya es una realidad, toca informarte. Y si eres papá o mamá de un adolescente que está por convertirse en papá, pues toca acompañar, porque la crianza de tu adolescente no ha terminado solo porque ahora él está a punto de ser papá. No digo que sea una situación sencilla, es una situación muy retadora. Solo digo que el adolescente que está por convertirse en papá no va a dejar de ser adolescente solo por tener un hijo. Y desde ahí tenemos que seguir con la crianza de nuestro adolescente. Yo soy Lidia Mares y estás escuchando.

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1: Un adolescente puede sentirse asustado, confundido y sin saber cómo enfrentar una paternidad. Pero el miedo no puede convertirse en abandono, porque una cosa es no estar preparado y la otra, muy distinta, es decidir no estar presente. Amigo, date cuenta. 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

0: Ya son las 3 de la tarde con 43 minutos. Son las 3 con 43.
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Ya a las 3:49, yo me despido de una vez, ya, momento de cerrar el día de hoy. Te voy a dejar, por supuesto, con un bloquecito más de música para cerrar esta hora de música continua. Y te invito a que te quedes acompañando a mi querida Cindy Orantes, que estará contigo hasta las 10 de la noche. Tú y yo nos volvemos a acompañar, nos volvemos a escuchar el día de mañana, martes, en punto de las 10 de la mañana. Mi nombre es Lidia Mares, hagas lo que hagas en tu tarde, diviértete mucho y nos escuchamos mañana. Hoy me despido con esto de Faye, se llama Subidón y suena en La Nueva Amor 103.1, solo música romántica. Hasta el día de mañana, beso grande a todos, bye bye.

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1: La carta de un hijo pequeño a su mamá la conmovió hasta las lágrimas. Disfrútame, mami. Disfruta mi niñez. Crezco rápido, más de lo que tú crees. Tú no te das cuenta, pero no siempre me levantaré por las noches llorando porque quiero estar a tu lado, o simplemente para que tú o papá me den un abrazo. De esos abrazos que se llevan mis miedos. A veces, cuando paseamos juntos, mis pies pequeñitos se cansan de andar y pido que me cargues. Sé que tú también estás cansada, pero disfruta tenerme así, porque pronto creceré y ya no necesitaré tanto tus brazos. Otras veces me quedaré dormido en el trayecto del auto y me apoyaré en tu hombro.
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2: Hola, hola, ¿cómo están? Muy buenas tardes. Quiero darte la bienvenida a la Nueva Amor 103.1, solo música romántica. Soy Cindy Dorantes, qué gustazo saludarlos. Saludos también a nuestros amigos que nos escuchan a través de iHeartRadio. El día de hoy te acompaño de 4 de la tarde a 10 de la noche con muchísimo gusto. En esta hora te invito a que te quedes porque, ¿sabes qué? Tenemos reflexiones que nos van a motivar. Estoy súper segura y que te van a llegar muchas de ellas al corazón. Si tienes alguna que compartirme, lo puedes hacer a través de Cindy Dorantes en Amor. Te invito a que te quedes con nosotros, que sigamos cantando fuerte y a todo pulmón aquí en la Nueva Amor 103.1.
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2: 4 de la tarde con 2 minutos. Si te vas, de Shakira.

0: Sé que puedo, pero a veces me abrumo y creo que no. Sé que soy valiosa, pero a veces pienso cosas que parece que no lo supiera. Sé que lograré mis metas, pero a veces me frustro cuando las cosas me salen mal o no me salen como yo quisiera, ¿no? En el momento. Sé que puedo gestionar mis emociones, pero a veces ellas me sobrepasan. Sé que no estoy sola, pero a veces me siento así. Sé que la vida es como una montaña rusa y que habrán días buenos, habrán días malos. Así que mejor quiero invitarte a que descanse tu mente, a que no te juzgues, porque cada día, ¿sabes algo? Cada día estás haciendo lo mejor que puedes con lo que tienes. Yo te invito a que te animes, a que pongas una balanza entre todas las emociones, todo lo que estás sintiendo, todo lo que estás pensando, para saber si realmente vale la pena o si realmente le estás dando el sentido correcto o solamente le estás dando más peso a las emociones. Detente un momento. ¿Es válido sentirlas? Claro que sí, pero también es válido aprender a soltar, aprender a fluir y recordar que a veces habrá días buenos, habrá días no tan buenos, digamos que días malos, pero que dentro de esos días malos que pudieras pasar, siempre vas a tener algo que aprender que te va a ayudar a tener resiliencia, a tener madurez, a tener un crecimiento increíble en distintas áreas de tu vida y en distintas áreas de tu persona. Así que vamos, ánimo y a seguir adelante. Soy Cindy Dorantes y te acompaño a través de la nueva Amor 103.1, solo música romántica.
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3: Quiero mandar un saludo a todos los papis que ayer estuvieron de festejo, ¿verdad? ¡Feliz Día del Padre! Un abrazo muy grande de parte de la Nueva Amor 103.1, solo música romántica, de parte mía de Cindy Dorantes. Y justamente en redes sociales, en Cindy Dorantes en Amor, les hice por ahí una imagen. Bueno, no la hice yo. La hicieron mis amigos de Amor FM, que ustedes la pueden ver en redes sociales. Ellos la hicieron, entonces la compartí, pero ahí les dije, oye, escríbele un mensaje a tu papi, escríbeselo. Y claro que sí, ustedes se dieron cita y lo hicieron. Y quiero leerles estos mensajes. Mira, Dalia Paola nos dice, un abrazo con mucho cariño a mi papá. Mis amigos de Peter and Chris, expertos coloristas, nos dicen, por el hecho de haberme dado la vida, lo honro y agradezco. Él trae su historia, experiencias que forjaron mi vida, y hoy yo decido hacerlo diferente a él. Gracias, un abrazo para cada uno de ustedes. Y asimismo voy a seguir leyendo esos mensajes hermosos para papá, que por supuesto me puedes dejar en redes sociales a través de Cindy Dorantes en Amor. Nos vamos con más música a seguir celebrando el Día del Padre. En este momento llega Lu por Besarte en la Nueva Amor 103.1, solo música romántica.

No era pequeña, pensaba que ser una persona exitosa se trataba de tener títulos, de ser dueña de múltiples negocios y propiedades, de tener hijos y de poseer un sinfín de bienes materiales. Pero conforme fui creciendo, la vida me fue dando lecciones, unas leves, otras un tanto dolorosas, hasta que aprendí. Aprendí que tener éxito es tener paz en la vida. Es poder dormir con una conciencia tranquila. Es poder disfrutar de una comida, abrazar y reír con tu familia. Apreciar los colores mágicos de cada atardecer. Darte un baño con agua caliente en el invierno y disfrutar de un café. Leer un buen libro, hacer lo que te gusta, así sea plantar árboles. Plantarlos con todo el amor que tienes. Eso que tanto te gusta, hacerlo con muchísima pasión. Éxito para mí es simplemente vivir a mi manera, haciendo lo que me hace feliz. ¡Qué bonito! Así que ya lo sabes, la vida es una, la vida es un instante. Y de ti depende qué trayecto, qué peso le vas a dar a cada cosa que tú haces y a cada actividad, incluso también a las relaciones interpersonales. Yo te deseo que sepas elegir bien y que te rodees de las personas adecuadas, aquellas que sumen a tu vida para que sean parte también de esta transición y de este camino que es la vida. Disfruta cada instante y cada cosa que hagas. Soy Cindy Dorantes y te acompaño a través de la Nueva Amor 103.1, solo música romántica y por iHeartRadio.

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2: Saludos a todos los que tienen esta fortuna de ser papá. Les mando un gran abrazo. Ayer festejamos el Día del Padre. Les mando muchos, muchos abrazos de parte de la nueva Amor 103.1, Solo música romántica. Y les dije que si podían escribir un mensajito a sus papás y con gusto los leo. Claro que sí. Los vamos a leer aquí. Les mando un saludo para Lola Tampico. Dice: papi, gracias por ser mi héroe, mi ejemplo de trabajo. Veo la vida desde tus ojos. Amo la vida con tu corazón y creo en Dios por tu gran fe. Agradezco a la vida por un padre como tú y me siento honrada de portar tu sangre. ¡Qué bonito! También por acá, Eddie, un saludote hasta la Ciudad de México y nos dice: muchas felicidades a todos los papás. Gracias por ser ejemplo de fortaleza, de amor y de dedicación. ¡Feliz día! ¡Feliz día, papá! Nos vamos con más música.

quiero mandar un gran abrazo a mi señor padre, el señor Guillermo Dorantes. Abrazo, papi, a la distancia. Te quiero mucho. Gracias por ser fortaleza y por ser ese gran ejemplo para nosotros, tus hijos. Maná está en la Nueva Amor 103.1, Rayando el Sol, solo música romántica.

La fidelidad, la lealtad y la honestidad no nacen del amor que sientes por alguien, sino del amor que te tienes a ti mismo. Son disciplina del alma, son respeto a tu palabra, es congruencia con tus valores e inteligencia emocional en acción. No son una prueba de amor, sino una prueba de integridad personal. Así que te invito a que las lleves a cabo, a que las desarrolles. Si es que todavía no están, es válido decir, ¿sabes qué? Me falta alguno de estos elementos. O decir, tengo que desarrollarla más. O si ya las manejo, tengo que potencializarlas más, ¿sale? Y no tan solo la fidelidad, la lealtad y la honestidad, sino que hay más valores que pueden enriquecerte a ti, que pueden tener esta parte del respeto hacia tu persona, hacia tu palabra, y que te pueden ayudar muchísimo a tener esta integridad personal. Así que te invito a que lo lleves a cabo, a que lo pongas a la práctica y los hagas parte de ti. Soy Cindy Dorantes y te acompaño a través de la nueva Amor 103.1, solo música romántica.

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1: A veces nos pasa como en el fútbol. Hacemos la jugada más increíble y espectacular y hacemos lo más difícil y cuando estamos a punto de anotar el gol, nos frenamos y volamos el balón para otro lado donde jamás nos habríamos imaginado que tendríamos que chutar ese balón. Hoy en esta nota mental quiero que juntos reflexionemos y veamos nuestra vida. Volteemos un poquito hacia atrás. ¿Cuántas veces hemos hecho planes extraordinarios, estrategias fenomenales, pero cuando se trata de tirar a gol, nos frenamos y volamos el balón? Hoy quiero que pensemos en esos planes y en esos sueños que hemos dejado guardados en gaveta para hacer que las cosas ocurran. Haz que ocurra. Mete el gol. Haz que las cosas pasen. Porque a veces hacemos lo más difícil, hacemos lo más complicado y cuando vamos a anotar el gol, decidimos no hacerlo y volar el balón.
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2: Tardes, feliz inicio de semana, ¿cómo estás? Soy Cindy Dorantes y te quiero dar la bienvenida a la nueva Amor 103.1, solo música romántica, saludando también a nuestros amigos por iHeartRadio e invitándote a que nos sigas a través de nuestra red social oficial Amor FM. Ya a las 5 de la tarde en punto, vamos a iniciar charlando entre amigas y amigos y hoy vamos a platicar de la importancia que tiene la actitud positiva, pero yo te pregunto, ¿quién te ha inspirado con su actitud ante la vida? Puedes decirme sus nombres a través de redes en Cindy Dorantes en Amor, tanto en Facebook como en Instagram, y a seguir disfrutando de la nueva Amor 103.1.
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2: 5 de la tarde con un minuto, Colgando en tus manos, de Carlos Baute.
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en las voces de Hannah y Ashley. Disfrutamos esta tarde de Si me hubieras llamado ayer, hubiera sido otra cosa, ¿verdad? La disfrutamos juntos en la Nueva Amor 103.1, solo música romántica. Ya a las 5 de la tarde con 8 minutos, soy Cindy Dorantes y es un gustazo que me permitas acompañarte en esta tarde ya nublada de inicio de semana. 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Ya lo saben, mis queridos amigos, hasta las 5 de la tarde con 45 minutos. Hoy platicando, ¿qué te ha inspirado con su actitud ante la vida? ¿Quién te ha inspirado con su actitud ante la vida? Podemos hablar de los padres, podemos hablar de los abuelos, porque sin duda a través de acciones, ¿verdad?, que nosotros ni siquiera nos dábamos cuenta si estaban pasando por una situación compleja, ellos siempre nos sacaron adelante, siempre nos hacían ver que todo tenía solución. No sé tú, pero tengo mucho esa imagen de mis padres, esa imagen de mis abuelos, porque entiendo que a veces los papás trabajan mucho y a veces dicen, abuelitos, ahí van, bueno, papás, ahí van tus nietos para que se queden contigo porque tengo que trabajar. Y eso está padre, se atesora con mucho cariño, pero también se recuerda que ellos tuvieron una actitud bastante buena, bastante positiva ante la vida. Entonces, me encantaría saber para ti, ¿quiénes son esas personas que te han inspirado con esa buena actitud ante este hermoso regalo y este hermoso camino que es la vida, que probablemente siguen aquí o probablemente ya no? Sin embargo, los atesoramos en nuestro corazón. Vamos a hablar de la actitud positiva. Quédate conmigo. Mientras tanto, Juanes, volverte a ver en la Nueva Amor 103.1, solo música romántica. Dale.

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4: 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Vámonos a música. Llega Franco De Vita, Luis, sonando en la Nueva Amor 103.1, solo música romántica.

De Kailana en la Nueva Amor 103.1, solo música romántica. Ya a las 5 de la tarde con 30 minutos, soy Cinti Dorantes y para mí es un gusto el poder acompañarte y recordarte la importancia de tener una actitud positiva. Con esto te pregunto, ¿quién te ha inspirado con su actitud ante la vida? Ya platicamos de los abuelitos, de nuestros padres que luego ni cuenta nos dábamos si tenían una situación, ya sea como pareja o una situación económica o una situación familiar, ¿no? Siempre nos dieron lo mejor, bueno, al menos lo que recuerdo, y ya tú me estarás compartiendo tu experiencia. Quiero decirte que las personas con una actitud positiva se suelen enfocar en las soluciones en lugar de quedarse atrapadas en los obstáculos. Totalmente de acuerdo. Cuando algo no les sale como esperaban, buscan aprender de la experiencia y seguir adelante. Esto les permite desarrollar mejor este tema que tú y yo tenemos que desarrollar muy bien, que es la resiliencia, es decir, esa capacidad de recuperarse de los momentos complicados, porque ¿qué más quisiéramos? Que todo fuera felicidad, que todo fuera color de rosa, pero también necesitamos momentos complicados en la vida para poder crecer. Las personas que son optimistas suelen transmitir confianza, esperanza, entusiasmo, creando ambientes más agradables tanto en el trabajo, en la familia, en la escuela, en todos los ámbitos donde tú te desarrollas. Con esto te pregunto, ¿quién te ha inspirado con su actitud ante la vida? Ya me estarás compartiendo en Cindy Dorantes en Amor. Mientras tanto, ¿te parece si nos vamos a más música? Muy bien, llega Jessie Joy, la de la mala suerte, en la Nueva Amor 103.1, solo música romántica.

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0: 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Nos vamos con más música, llega nuestro español favorito y hoy nos deleita con... Quiero ser tu héroe. Ya suena en La Nueva Amor 103.1, solo música romántica.
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0: Qué bonita canción y la disfrutamos juntos en esta tarde de inicio de semana, aquí en La Nueva Amor 103.1, solo música romántica. Soy Cindy Dorantes y oye, antes de dar la conclusión de Charlando entre Amigas y Amigos, quiero mandar un gran saludo para todas las personas que se dieron cita en nuestra Ruta del Amor con mi querido Tony, y muchísimas felicidades también a las personas que se llevaron los estudios. Espero de todo corazón que les sean útiles, que los aprovechen. Ellos se llevaron un certificado regalo de tamiz de cadera y otro certificado de regalo de consulta, estudio de BPH y colposcopía. 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Muchísimas felicidades y gracias por darse cita en nuestra Ruta del Amor con mi querido Tony. Oigan, ahora sí, a manera de conclusión, ¿quién te ha inspirado con su actitud ante la vida? Siento que nuestros padres son parte importante y parte central de esto, además de que los abuelitos también cumplen una figura increíble en la etapa del crecimiento del ser humano. A manera de conclusión, la actitud positiva es una herramienta poderosísima, que nos va a ayudar a ti y a mí a ver oportunidades donde otros ven dificultades. Cuando elegimos enfocarnos en lo bueno y en lo que sí podemos hacer, nuestra vida se va a volver más ligera, más plena y con mayores posibilidades de crecimiento. Así que definitivamente abracemos la actitud positiva. Te invito a que leas un poco de psicología positiva. Esto te va a ayudar a tener también una actitud positiva. Tiene muchísima relación, así que no te lo pierdas. Es parte del crecimiento personal que todos necesitamos siempre trabajar. Nos vamos a más, a seguir disfrutando de la buena programación que tenemos para ti en La Nueva Amor 103.1, solo música romántica. Recuerda, 6 de la tarde en punto, espacio 2026. Y regreso contigo en la hora de Luis Miguel a las 7 de la noche.
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2: El secreto de la vida es este: la vaca no da leche. ¿Qué dices?, preguntó el joven. Tal cual escuchas, hijo, la vaca no da leche. Hay que ordeñarla. Tienes que levantarte a las 4 de la mañana, ir al campo, caminar por el corral lleno de excremento, atar la cola y las patas de la vaca, sentarte en un banquito, colocar el balde y hacer los movimientos adecuados. Ese es el secreto de la vida. La vaca, la cabra o la llama no dan leche. ¿Las ordeñas o no tienes leche? Hay una generación que piensa que las vacas dan leche, que las cosas son automáticas y gratis. 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
2: 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Te hablaré mañana. 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La mayoría de la gente quiere creer que esos compromisos casuales no cuentan, pero no es cierto. Siempre que damos nuestra palabra, cuenta, pero la mayoría la dan con demasiada frecuencia. Nuestras palabras son como bienes preciosos que deberían ser considerados como tal. Imaginémonos los compromisos como joyas preciosas. Cuando nos comprometemos, los otros poseen la joya. Si respetamos el compromiso, esta vuelve a su dueño. Si no, mantenemos la joya va a desaparecer. Es decir, si no mantenemos el compromiso, la joya desaparece.
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1: El miércoles, Guillermo Ochoa se perfila para ser titular y el debut de Gilberto Mora. Katia Itzel García hará historia cuando se convierte en la primera mujer en pitar un partido de la Copa al estar en el Países Bajos contra Túnez. República Checa viajó esta tarde desde Dallas a la Ciudad de México para el tercer juego en el Grupo A ante México este miércoles. Argentina venció 2-0 a Austria para calificar a 16avos de final con el par de goles de Lionel Messi y se convierte en el máximo anotador de la historia con 18 tantos. La actividad para este martes en el Grupo K, Portugal con Cristiano por su primer triunfo contra Uzbekistán y Colombia contra el Congo en Guadalajara. En el L, Inglaterra gana y Panamá contra Croacia. Aquí comenzamos Espacio 2026.

Amigos, ¿cómo están? Es un gusto el poderlos saludar. Muy buenas tardes. Sean bienvenidos a Espacio 2026 con toda la información del día de la Copa del Verano y lo que sucederá en las próximas horas. Mucha información y les damos la más cordial bienvenida en nombre de José Eduardo Cortés en la producción, Francisco Javier Caballero en los controles, Alex Cervantes y quien les habla, Memo García. Hoy Leo Messi es el jugador con más goles en la historia de la Copa del Verano. Por ahí hay polémica con uno de los goles, se habla que le echaron la mano, ya estaremos platicando de ello. Vaya tormentón en Filadelfia, un aguacero enorme que no dejó terminar el partido entre Francia e Irak. Siguen esperando a que se quite la tormenta eléctrica para ver si lo reanudan o de plano ya lo cancelan y se jugaría el segundo tiempo para el día de mañana. Más tarde, o está por iniciar, el Noruega-Senegal y más tarde Jordania-Argelia. Mañana entra en acción de nueva cuenta Cristiano Ronaldo, Inglaterra y Panamá. Y buenas noticias para el arbitraje mexicano, Katia Itzel García.